Si ese aplauso para él tiene que hacerlo mucho más fuerte.

0: sí. Dale un fuerte aplauso a aquel que merece toda exaltación. Solo levanta tus manos y dile: Señor, tú eres grande.
1: Todos estamos al tanto de los problemas que amenazan con destruir la estabilidad de las familias en el día de hoy.
2: Cierto.
1: Tales como el alcoholismo, el divorcio, el abandono, el abuso o descuido de niños y un millón de otros problemas que le causan dolor a las personas.
3: A pesar de todo eso, nos gustaría enviarles un mensaje alentador sobre las familias, algo que acostumbramos a hacer en todos nuestros programas.
1: Sí, nuestro invitado de hoy nos dice qué cosas determinan que algunas familias tengan éxito en esta audición de Enfoque a la Familia.
3: Hola, bienvenidos a este programa con nuestro anfitrión, el consejero matrimonial y familiar, Dr. Dobson. Lesbia, nuestro invitado de hoy es el Dr. Jay Kessler.
1: Así es. Jay Kessler es un famoso orador dedicado a la gente joven y que además ha escrito muchos libros acerca de la juventud.
3: Hace un tiempo, Jay Kessler fue el presidente de Youth for Christ, que en español sería Juventud para Cristo, una organización que está dedicada a la evangelización de los jóvenes que van a la secundaria y a la universidad. Y dicho sea de paso, él es hoy presidente de la Universidad Taylor en Indiana.
1: Sí, él es también un consagrado escritor. Entre los libros que ha escrito se encuentran Too Big to Spank, Parents and Teenagers y Ten Mistakes Parents Make with Teenagers, cuyos nombres en español serían Demasiado Grande para Poder Darle Nalgadas, Los Padres y Sus Hijos Adolescentes y 10 Errores que los Padres Cometen al Criar a Sus Hijos Adolescentes.
3: ¿Credibilidad establecida?
1: Para mí sí.
3: Claro.
1: Escuchemos al Dr. Dobson entrevistando a Jay Kessler sobre las familias que triunfan.
3: Escuchemos.
4: Jay, gracias por acompañarnos en este día.
5: Es un placer para mí. Gracias por invitarme a venir.
4: Ahora bien, sé que está usted muy interesado en lo que le pasa a las familias, ya sea en su éxito o fracaso. Sé que ha preparado una lista de las cosas que hacen las familias que tienen éxito basándose en lo que ellos mismos le han escrito, ¿no es así?
5: Desde hace un tiempo decidí averiguar qué es lo que hace que algunas familias triunfen. ¿Qué es lo que están haciendo bien? Varias personas me han escrito para decirme, oiga, le voy a contar algo positivo de nuestra familia. Parece que estamos haciendo bien algunas cosas. Entonces, empecé a separar esas anécdotas en diferentes grupos. Y después de un espacio de 3 o 4 años, ya las había agrupado en 6 categorías específicas que me parecieron muy interesantes. Por eso pensé que sería buena idea hablar de ellas en este programa, porque compaginan con las experiencias que he tenido personalmente en mi familia y las que han tenido las familias con las cuales me he puesto en contacto en estos últimos años.
4: Bueno, ¿por qué no hablamos de la primera característica ahora mismo?
5: Bueno, a mí no me gustan mucho las fórmulas, pero diría que las familias que tienen éxito tienden a hacer ciertas cosas con frecuencia. Mire, en primer lugar, las familias que triunfan son aquellas que expresan el amor de una forma abierta, primordialmente entre el marido y la mujer. Si los niños saben que sus padres se aman, como un esposo y una esposa deben amarse, que van a permanecer juntos, sea lo que sea, y que están entregados el uno al otro, comprenderán que va a ser prácticamente imposible poner a uno en contra del otro. Los padres siempre saldrán a flote. Los niños necesitan saber que su padre y su madre se aman.
4: Es que vivimos en un mundo en el que no se expresa el verdadero amor de una forma abierta. La mayoría de los niños no han visto las expresiones normales de cariño. Es por eso que no las pueden comprender.
5: Tiene razón. Las familias que tienen éxito son aquellas en donde los niños no tienen dudas de que sus padres se aman, porque muchas veces los han visto demostrar su amor el uno hacia el otro. Déjeme decirle a los oyentes que nos están escuchando lo siguiente. Una de las mejores cosas que ustedes pueden hacer delante de sus hijos es amar a su cónyuge. Debe tocarlo, abrazarlo, besarlo. Todo dentro de lo que cabe. Sé que todas las personas somos diferentes. A unas parejas les gusta mordisquear las orejas de sus cónyuges. A otras no les gusta hacer eso. Pero de una forma moderada deben tocar a su compañero. He hablado con muchos jóvenes que me han dicho: jamás he visto a mi padre tocar a mi mamá. Eso está mal, muy mal. Tienen que empezar a practicar eso. Deben tocar a sus cónyuges.
2: Y los padres también deben expresarle a sus hijos el amor que sienten por ellos.
5: ¡Claro que sí! El amor se debe expresar abiertamente. Los maridos a sus mujeres, los padres a sus hijos y los niños entre sí. Y en estos momentos quizás alguien esté pensando: ¡oh, no! ¿Cómo se puede hacer eso? ¿Estará bien que un hermano bese a su hermana? En primer lugar, permítanme decirles que defino el amor como si fuera un acto deliberado y no solamente un sentimiento. El amor expresado en la Biblia siempre es incondicional. Muy pocos de nosotros llegamos a comprender esto en nuestras vidas. Casi todos creemos que el amor depende de cierto tipo de comportamiento, que es una entidad condicional que dice: te voy a querer mucho si te portas bien, si sacas buenas notas en la escuela, voy a estar muy orgulloso de ti. Por eso, no nos es fácil comprender la profundidad del amor de Dios. En efecto, voy a mencionar una frase que quizás les parezca un error. Ustedes no pueden hacer nada para que Dios los quiera más de lo que los quiere ahora mismo. Y tampoco pueden hacer nada para que Dios los deje de amar. Su amor es incondicional. Él los ama tal y como ustedes son. A Dios le interesa lo que hacemos y cómo nos comportamos. Pero eso no influye en el amor que siente por nosotros. Los niños necesitan saber que sus padres los aman incondicionalmente en lo que sea humanamente posible.
2: ¿Y de qué manera los niños van a aprender a demostrar su amor? Eso es aún más difícil.
5: Lo es. Pero en mi casa hemos aprendido a nunca menospreciar a ninguno de los miembros de nuestra familia. Cuando mis niños están enojados conmigo, tienden a referirse a mí usando el pronombre él. Hablan de la siguiente manera: él hizo eso. Pero mi esposa siempre les contesta: ¿de qué están hablando? Y los obliga a decir: papá hizo eso. Porque no vamos a permitir que usen el pronombre masculino en tercera persona cuando pueden usar mi nombre. Sabemos que hacen eso porque de esa manera les es más fácil hablar mal de mí. Siempre nos es más fácil estar en control de las personas cuando les ponemos en un nivel de inferioridad y de poco valor. Nuestros hijos se estaban acostumbrando a hablar de esa forma cuando estábamos sentados alrededor de la mesa a la hora de la comida. Nos decían: él hizo eso, o él dijo aquello, en vez de: Lori hizo eso, Bruce dijo aquello, o Terry fue el que lo hizo. Y como padres que somos, insistimos que cada persona asuma la responsabilidad que le corresponde, empezando por nosotros los padres y terminando por nuestros hijos. En ese escenario, demostramos el amor de una forma clara y definida, enseñándoles a ser responsables de la manera en que se comportan el uno hacia el otro. A los padres que tienen hijos que por competir siempre están peleando entre sí, les diré que cuando lleguen a la edad en que van a la universidad, dejarán de hacerlo y se llevarán de maravilla. Se van a proteger unos a otros. Y entonces, ustedes van a poder descansar y decir: ¡increíble! ¿Esto es un sueño? ¡Qué bien se llevan! Gloria a Dios. Eso es algo maravilloso.
4: De manera que las familias que tienen éxito son aquellas que demuestran el amor sin reservas. Exige que los miembros tomen responsabilidad acerca de su comportamiento, expresan afecto de una manera explícita, y demuestran el amor romántico que el padre y la madre sienten. ¿Cuál es la segunda característica, Jay?
5: Bueno, el segundo lugar son hogares en los que se permite la individualidad de cada miembro de la familia.
4: Ajá.
5: ¿Cómo se puede hacer eso? Déjeme sugerir cuatro formas de hacerlo. En primer lugar, respetando la opinión de cada uno. En una ocasión, uno de los niños que más me ha agradado me dijo: ¿sabe usted qué soy yo? Le pregunté: ¿qué eres? Y me respondió: una coma.
4: Ah.
5: Cuando uno está en la presencia de un niño que le dice algo así, siente deseos de continuar escuchándolo, porque es obvio que tiene un buen mensaje para uno. Entonces le dije: ¿qué quieres decir cuando me dijiste que eres una coma? Y me contestó: bueno, en ocasiones cuando hablo con mi papá, cuando él habla, hace una pausa como lo haría cualquiera al poner una coma en una oración. Y cuando he terminado de hablar, él nunca me interrumpe. Comienza a hablar otra vez en el mismo lugar en donde había parado antes de yo empezar a hablarle. Yo solo soy una coma. Mi padre no le da importancia alguna a lo que le digo. Soy solo una coma.
4: Esa es una poderosa descripción vívida que muestra a un padre que no acostumbra a prestar atención.
5: No cabe duda. ¿Alguna vez le ha hablado a alguien y se siente como si fuera usted invisible? Usted podría ponerme en medio de un grupo de adolescentes en estos momentos y rápidamente le podría decir cuáles niños han sido respetados en su hogar y cuáles no, después de haber visto la forma en que ellos le hablan a los adultos. Uno se encuentra con niños que no han sido respetados, que han sido atropellados, menospreciados, amedrentados, con los cuales se ha discutido y se han tratado como si fueran seres inferiores. Y el resultado es que no se atreven a hablarle a los adultos. No es difícil reconocer a los niños que han sido criados en hogares en donde se ha respetado su opinión y se les ha permitido hablar. Muestran una característica: esos niños sí saben cómo comunicarse.
4: Y Jay, me temo que no podemos continuar hablando porque se nos ha acabado el tiempo por hoy. ¿Le gustaría regresar mañana para así concluir nuestra conversación sobre las familias que triunfan en la vida?
5: Oh, será un placer para mí.
4: Hasta entonces.
3: Y quisiéramos invitarlo, estimado oyente, a que nos acompañe mañana para seguir descubriendo más características de las familias que tienen éxito en este mundo.
1: Sí, un libro muy popular entre nuestra audiencia que ha ayudado a miles de los padres a utilizar su influencia es Las palabras de los padres y su asombroso poder.
3: Cierto.
1: Escrito por Norman Wright. Se lo recomendamos.
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1: Y así hemos llegado al final de este programa producido por Enfoque a la Familia, con Roberto Cruz en el papel del Dr. Dobson y Jaime John Hill como Jay Kessler. Agradecemos su sintonía y esperamos que pueda acompañarnos nuevamente mañana, cuando

¡Qué Dios más maravilloso que usted tiene! ¡Lo felicito por tener un Dios poderoso! Pero

de Dios fue muerto en una cruz y cerca del Calvario en una tumba puesto fue. Creo que la muerte

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Aleluya, Dios. Ríndele un aplauso, el fuerte.

0: Recíbelas, Señor. Recíbelas, recíbelas como una ofrenda.
1: Amén.
2: Oh Jehová, cuánto se han multiplicado mis adversarios. Muchos son los que se levantan contra mí. Muchos son los que dicen de mí: no hay para él salvación. Mas tú, Jehová, eres escudo alrededor de mí, mi gloria y el que levanta mi cabeza.
1: Sí, Señor.
2: Con mi voz clamé a Jehová y él me respondió desde su monte santo. Jehová es mi luz y mi salvación. ¿De quién temeré? Jehová es la fortaleza de mi vida. ¿De quién he de atemorizarme?
1: Oh, Señor.
2: Cuando se juntaron contra mí los malignos, mis angustiadores y mis enemigos, para comer mis carnes, ellos tropezaron y cayeron.
1: ¡Aleluya!
2: Ante un ejército acampe contra mí, no temerá mi corazón.

Gracias, Señor. Quiere decirle gracias porque para siempre es tu misericordia. Agradecele al Señor ahí donde estás, hermano. Gracias porque su misericordia te alcanzó a ti y me alcanzó a mí. Y ahora somos un pueblo, hermano, con Dios, con esperanza. Antes no éramos ni pueblo, pero ahora somos real sacerdocio. Todo el que es real sacerdocio, levante su mano. Levanta al Señor un cántico de gratitud. Puedes cerrar tus ojos delante de tu Dios y meditar en la grandeza. Dile, Señor, te doy gracias en esta hora. Gracias porque has puesto en mí un cántico nuevo, Señor. Alza tu corazón y dile, Señor, gracias. Gracias por todo lo bueno que tú eres. Con un cántico de gratitud, acércate a Él.

hay gratitud en nuestro corazón. Señor, tú eres bendito para siempre. Bendito y alabado sea tu nombre para siempre.

0: Las aguas de tus ríos vivifícanos. Vivifícanos, Señor, con tu poder. Restaura nuestra alma.
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Guerrero. Nuestro Dios y Padre Celestial, te damos gracias por esta nueva oportunidad de proclamar tu palabra a través de esta red de emisoras de impacto evangelístico. Oh Dios, te suplicamos que tu palabra corra libremente y que el fuego de tu palabra encienda los corazones para que toda tibieza y frialdad huyan. En el nombre de Jesús, amén. Leemos unos versículos de la palabra de Dios en el libro de Apocalipsis, en el capítulo 3. Y escribe al ángel de la iglesia en la Odisea: he aquí el amén, el testigo fiel y verdadero, el principio de la creación de Dios. Dice esto: yo conozco tus obras, que ni eres frío ni caliente. Ojalá fueses frío o caliente, pero por cuanto eres tibio y no frío ni caliente, te vomitaré de mi boca. Porque tú dices: yo soy rico y me he enriquecido y de ninguna cosa tengo necesidad, y no sabes que tú eres un desventurado, miserable, pobre, ciego, desnudo. Por tanto, yo te aconsejo que de mí compres oro refinado en fuego, para que seas rico.

y vestiduras blancas para vestirte, y que no se descubra la vergüenza de tu desnudez, y unge tus ojos con colirio para que veas. Yo reprendo y castigo a todos los que amo, sé pues celoso y arrepiéntete. De nuestro libro de poemas, Andando y Llorando, el poema Mi Ofrenda y Tu Fuego. Un día me llamaste a tu servicio y obediente seguí tus claras huellas, me mostraste sí la recompensa bella del camino al final del sacrificio. No quiero, Señor, que el vil prejuicio de mi vocación apague la estrella. Tu pureza es luz que en mí destella para con fe ejercer tu santo oficio. Tu fuego, Señor, hoy yo deseo, y el mundo tu poder, tu gloria vea. Que puedas tú decir, hoy te poseo, en sacrificio vivo en tu altar me ofrezco, con tu fuego mi ofrenda consumida sea, que sin tu fuego tu oficio no merezco.

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1: 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A continuación escuchemos al hermano Ortiz en el mensaje de la palabra de Dios.
2: La desgracia de ser tibio. En Apocalipsis 3:16 leemos: pero por cuanto eres tibio y no frío ni caliente, te vomitaré de mi boca. Tibieza es el estado entre frío y caliente. Es un estado intermedio. El agua fría y el agua caliente se mezclan y resulta agua tibia. Y el agua tibia produce vómito. El color blanco y el color negro se mezclan y produce el color gris. Y el color gris es color fúnebre, color de muerte. El significado de tibio en este pasaje bíblico es flojo, descuidado, poco fervoroso. De entre las siete iglesias mencionadas en Apocalipsis, a dos se les condena de manera absoluta y casi sin esperanza de restablecimiento. Estas son Sardis, que es muerta, y Laodicea, que es rechazada. Esta iglesia fue rechazada por su tibieza y representa la iglesia de los días finales. La tibieza del individuo o de la iglesia en sus relaciones con y en el servicio a Dios es abominable a Dios, causa náuseas a Dios. Dios ve mejor a un pagano de la selva que nunca oyó el Evangelio, aunque a lo mejor sea un caníbal, que a un creyente civilizado y culto, pero que sea tibio e indiferente hacia Dios, hacia la obra de Dios y hacia su responsabilidad ante un mundo que se pierde y que por su culpa, por su tibieza, una catarata de almas caen continuamente en el infierno. Mientras un pequeño grupo avanza a la vanguardia en la conquista de las almas perdidas, los reposados, los indiferentes y tibios, se quedan inactivos, inmóviles. Para los tales hay una reprimenda en Números 32:6 y dice: irán vuestros hermanos a la guerra y vosotros os quedaréis aquí. ¿Por qué desalentáis a vuestros hermanos? Mientras un pequeño grupo se esfuerza y posee las bendiciones del Señor, a los negligentes y tibios se les dice en Josué 18:3: ¿hasta cuándo seréis negligentes para poseer la tierra que os ha dado Jehová? Mientras un pequeño grupo se da en cuerpo y alma a la obra misionera y a la evangelización del mundo, los indolentes y los tibios tendrán que sufrir la maldición que aparece en Jeremías 48:10, que dice: maldito el que hiciere indolentemente, negligentemente, la obra de Jehová. Mientras un pequeño grupo es obediente a la voz de Dios, ofrendando con generosidad y sacrificio para la extensión del Evangelio, los reposados y los tibios no hacen caso de la voz del Señor, como dice en Segunda de Crónicas capítulo 24, de los versículos 5 al 7, que los levitas no pusieron diligencia en la obra de Dios, y la impía Atalía y sus hijos habían gastado en los ídolos lo que pertenecía a la obra y a la casa de Dios. Y hoy también hay los que guardan el dinero para ellos, o lo gastan en ídolos y francachelas, y estos ídolos pueden ser desde el carmín para las mejillas hasta la elevada cúspide del lujoso templo. Mientras un pequeño grupo trabaja y edifica el templo espiritual, restaura vidas arruinadas, los tibios, como dice en Nehemías 3:5, los grandes no se prestaron para ayudar a la obra del Señor. Los verdaderos movimientos misioneros siempre han surgido y han sido sostenidos de entre y por los pobres y los humildes, pero luego los jerarcas y los grandes, que poco o nada hacen, los han querido controlar. Para estos negligentes, indiferentes, tibios y reposados, hay una terrible maldición en la Biblia, y dice: ¡ay de los reposados, que duermen en camas de marfil y reposan sobre sus lechos, y comen los corderos del rebaño y los novillos de medio del engordadero, gorjean al son de la flauta, beben vino en tazones y se ungen con los ungüentos más preciosos, y no se afligen por el quebrantamiento del pueblo! Jehová de los ejércitos ha dicho: abomino la grandeza de Jacob y aborrezco sus palacios. Oseas 6, del 1 al 8. Hoy hay muchos de estos reposados, tibios, que duermen espiritualmente, cuyo Dios es el vientre, que trasquilan el rebaño del Señor, hablando de proyectos y proyectos y proyectos, y nunca se ve la realización de los mismos, que buscan las grandezas humanas, pero muy poco les importa la obra misionera, y hasta combaten la obra misionera. A los tales, Dios los abomina, Dios los vomita, Dios los rechaza. El peor estado en que puede caer un creyente es el estado de tibieza. No hay reconocimiento ni tiempo para Dios, ni para la iglesia, ni para las almas que se pierden. No hay esperanza ni restauración para un tibio mientras persista en su tibieza. Y lo peor de todo es que al tibio le parece que está bien. La tibieza es traicionera, pues el tibio dice: soy rico y me he enriquecido, y de ninguna cosa tengo necesidad. Yo estoy bien delante de Dios. De esa manera es que el tibio se ve a sí mismo, pero Dios le ve como un desventurado, miserable, pobre, ciego y desnudo. El tibio menosprecia a Cristo, y Cristo vomita al tibio. Y según se aproxima el levantamiento de la iglesia de Jesucristo, este estado de tibieza se va generalizando tanto que hoy tenemos individuos, iglesias, denominaciones, concilios, que ayer fueron llenos del Espíritu Santo y encendidos en la llama de la evangelización, pero hoy están tibios, enriquecidos, reposados, indiferentes. Están tibios en la devoción a Cristo, tibios en la obra milagrosa de los dones del Espíritu Santo, tibios en la consagración, tibios en el amor fraternal, tibios en la expansión del Evangelio, pues lo que dan para la obra misionera es ridículo comparado con lo que gastan en ellos mismos y en cosas materiales y triviales. Tibios en la experiencia profunda de Pentecostés y del Espíritu Santo, tibios en el servicio al Señor, pues dicen: mi Señor se tarda en venir, y comienzan a herir a sus consiervos. Amados, es urgente que ese estado de tibieza termine. El llamado de Cristo es: arrepiéntete. Los verdaderos avivamientos han surgido del arrepentimiento, de la confesión, de la humillación en la presencia de Dios. Un poderoso avivamiento, un glorioso derramamiento del Espíritu Santo deshace toda tibieza espiritual. Un avivamiento, un derramamiento del Espíritu Santo detiene las marejadas de maldad, de mundanalidad e impiedad en las iglesias. Un poderoso derramamiento del Espíritu Santo termina con el formalismo, mortandad en las iglesias y convierte a los cristianos en ganadores de almas. Un poderoso derramamiento del Espíritu Santo logra que los creyentes dejen de adorar frente al moderno altar del televisor y que en vez de sintonizar a Telemundo, Telebaile, Telecarne, Telenudismo, Teleocultismo, Telediablo, sintonicen a Telecielo, Teleoración, Teleayuno, Telebiblia, Teleiglesia, para que vean a Cristo y se vean ellos mismos y tengan que decir como Isaías cuando vio al Señor sentado sobre su trono: ¡ay de mí, que soy hombre muerto, porque siendo hombre inmundo de labios, han visto mis ojos al Rey, Jehová de los ejércitos! Y fue después que Dios le dio el fuego del Espíritu Santo que Isaías pudo decir: ¡heme aquí, envíame a mí! Y será únicamente con el fuego del Espíritu Santo, disipando toda tibieza, que el pueblo de Dios se levantará a evangelizar al mundo en el poco tiempo que nos queda. He aquí, yo estoy a la puerta y llamo. El Señor está llamando a la puerta de cada corazón. Quien no responda será sorprendido en su fatal tibieza y será vomitado de la boca de Dios y será lanzado a las tinieblas de afuera. ¡Despierta! ¡Vístete de poder! ¡Levántate! ¡Trabaja por Cristo y por las almas perdidas! Amigo que no eres salvo, tienes ahora una maravillosa oportunidad de dejar de ser frío con el frío de la muerte eterna y recibir el calor y el fuego del amor de Dios. Levanta tu mano delante del Señor que te está mirando en señal de que quieres ser salvo. Creyente que estás tibio, tu condición es peor que la del frío. Arrepiéntete de tu tibieza espiritual para que estés ardiente en espíritu sirviendo al Señor. Oremos. Padre Santo, te suplico que los corazones se abran ante tu presencia que se manifiesta en este momento a cada oyente mediante tu palabra y tu espíritu, para que la gloria de tu presencia y de tu santidad expulse toda frialdad y toda tibieza y arda en cada vida el poder y la gloria de tu presencia. Oh Dios, salva estas almas, sana estos enfermos, que los fríos y los tibios ardan con el fuego del Espíritu Santo. En el nombre de Jesús, nuestro Señor. Amén.
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1: Y así nos despedimos de ustedes hasta la próxima semana, cuando volveremos en este mismo día, a la hora de hoy y por esta misma emisora.
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porque de tal manera amó Dios al mundo que ha dado a Jesucristo para que todo aquel que crea en Él no se pierda, mas tenga vida eterna. ¿Alguien puede

Dile gracias por el sacrificio, Jesús, en la cruz del Calvario. Gracias porque tú lo hiciste por mí, oh Dios. Gracias.

0: libro de Apocalipsis, capítulo 8, y leemos del versículo número 1 en adelante, que nos dice: cuando abrió el séptimo sello, se hizo silencio en el cielo como por media hora. Y vi a los siete ángeles que estaban en pie ante Dios, y se les dieron siete trompetas. Otro ángel vino entonces y se paró ante el altar con un incensario de oro, y se le dio mucho incienso para añadirlo a las oraciones de todos los santos. Sobre el altar de oro que estaba delante del trono, y de la mano del ángel subió a la presencia de Dios el humo del incienso con las oraciones de los santos. Y el ángel tomó el incensario y lo llenó del fuego del altar y lo arrojó a la tierra, y hubo truenos y voces y relámpagos y un terremoto. Y los siete ángeles que tenían las siete trompetas se dispusieron a tocarlas. El primer ángel tocó la trompeta, y hubo granizo y fuego mezclados con sangre, que fueron lanzados sobre la tierra, y la tercera parte de los árboles se quemó, y se quemó toda la hierba verde. El segundo ángel tocó la trompeta, y como una gran montaña ardiendo en fuego fue precipitada en el mar, y la tercera parte del mar se convirtió en sangre, y murió la tercera parte de los seres vivientes que estaban en el mar, y la tercera parte de las naves fue destruida. El tercer ángel tocó la trompeta, y cayó del cielo una gran estrella ardiendo como una antorcha, y cayó sobre la tercera parte de los ríos y sobre las fuentes de las aguas. Y el nombre de la estrella es Ajenjo. Y la tercera parte de las aguas se convirtió en ajenjo, y muchos hombres murieron a causa de esas aguas, porque se hicieron amargas. El cuarto ángel tocó la trompeta, y fue herida la tercera parte del sol, y la tercera parte de la luna, y la tercera parte de las estrellas, para que se oscureciese la tercera parte de ellos, y no hubiese luz en la tercera parte del día, y asimismo de la noche. Y miré y oí a un ángel volar por en medio del cielo, diciendo a gran voz: ¡Ay! ¡Ay! ¡Ay de los que moran en la tierra a causa de los otros toques de trompeta que están para sonar los tres ángeles! ¡Amén! Pueden tomar su asiento, hermanos y amigos. Al continuar, hermanos, con este estudio del libro de Apocalipsis, recordará que habíamos iniciado la consideración de los sellos que el Cordero de Dios había ido rompiendo, y a la vez con esta acción él desataba juicios que son los que conforman la gran tribulación. Mas al llegar al capítulo 7, mencionamos que ahí se abría un paréntesis donde a Juan se le mostró que incluso en esos días difíciles de la gran tribulación habrán de haber todavía misericordia de Dios, principalmente para Israel, porque la gran tribulación es un periodo que tiene una dedicatoria especial para Israel. Por ello es que Jeremías en el capítulo 30, él dice que es un tiempo de angustia para Jacob, pero de ella será librado. Israel será opresionado, pero a la vez esta tribulación grande les llevará a una conversión y arrepentimiento, tal como lo leíamos al estudiar la cuestión de los 144,000. Pero aparte de eso, también el Señor dice que extenderá su tabernáculo para incluir dentro del número de los salvados algunos gentiles también. Bueno, no algunos, sino que muchos, porque ahí dice la Biblia que era una gran multitud la cual nadie podía contar. Y estudiábamos la semana anterior que estos son los que serán salvos durante el periodo de la gran tribulación. Pero a la vez aclarábamos que aunque ellos se salvarán, ellos no serán parte de la iglesia. Porque la iglesia inició el día de Pentecostés, cuando el Espíritu Santo descendió para bautizarla en un solo cuerpo. Y la iglesia terminará con el arrebatamiento de la misma a los cielos. Entonces, claro que antes de Pentecostés hubo muchos hombres y mujeres salvos, pero no son parte de la iglesia, porque la iglesia es algo que surgió posteriormente. De igual manera, cuando la iglesia haya sido arrebatada, Dios seguirá salvando como salvó antes que hubiese iglesia. Y por eso es que hay salvos durante el periodo de la gran tribulación, y habrán salvos durante el milenio también. Pero ya sea que los salvos sean antes del periodo de la iglesia, durante el periodo de la iglesia o después del periodo de la iglesia, todo el que llegue a salvarse será siempre sobre la misma base. Y esa base es el sacrificio de Cristo en la cruz del Calvario. Que en el caso del Antiguo Testamento era en base a figuras que señalaban hacia un sacrificio por venir. Ahora, en el caso nuestro de la iglesia, por eso es que Pablo dice que nosotros hemos alcanzado la plenitud de los tiempos, porque a nosotros el Señor no nos ha hablado por figuras o por corderos o vacas degolladas, sino que nosotros hemos conocido al verdadero Cordero de Dios, al Señor Jesucristo. Y después que la iglesia sea arrebatada, entonces, así como en el Antiguo Testamento ellos veían hacia un futuro cuando vendría el prometido, entonces, después del arrebatamiento de la iglesia, los que sean salvos durante la tribulación y aún durante el milenio, ellos lo que harán es ver hacia el pasado, hacia el sacrificio que Jesús realizó en la cruz del Calvario. Entonces, a nosotros nos ha tocado la mejor parte. Y por la misma razón, por cuanto nos tocó la mejor parte, hemos llegado a tener la posición de mayor privilegio. Porque como le decía la vez anterior, es como en una boda, le decía que van las acompañantes de la novia, pero ellas simplemente son acompañantes. La novia se lleva al novio al final y las acompañantes se quedan barriendo la casa donde fue la recepción. De igual manera, la iglesia es la esposa del Cordero y las otras son simplemente acompañantes. Si usted lee conmigo en el libro de El Cantar de los Cantares, usted encontrará cómo ahí se hace diferencia entre la iglesia y otras, porque usted sabe que este Cantar de los Cantares es un poema de amor, pero que expresa el amor entre Cristo y su iglesia. Ahora, en el capítulo 6 del Cantar de los Cantares, usted puede leer conmigo en el versículo 8, si no lo ha hallado, oiga. Dice: 60 son las reinas y 80 las concubinas, y las doncellas sin número, mas una es la paloma mía, la perfecta mía, es la única de su madre, la escogida de la que la dio a luz. La vieron las doncellas y la llamaron bienaventurada. Las reinas y las concubinas y la alabaron. Y de ahí sigue dándole más piropos todavía. Pero el punto es que usted puede notar que el amado tenía 60 otras reinas, 80 concubinas, doncellas sin número, pero la amada, dice, una es. Y cuando la veían las doncellas, las concubinas, las otras reinas, dice que la alababan. Así sucederá, hermanos. Nosotros somos esa única amada del Señor. Somos la perfecta, la única de su madre, dice. O sea que no tuvo más hijas. Nosotros somos únicos para el Señor. Pero habrán otras naciones, pueblos, antes y después de la iglesia, que serán salvos. Pero, como digo, son simplemente acompañantes. Pero nosotros somos los que vamos a estar en el círculo más íntimo de nuestro Señor Jesucristo. Por eso es que en el mismo libro del Cantar de los Cantares, ahí dice que el novio tomó a su amada y dice que la llevó a la cámara, o sea, la habitación más interna, la más privada. Entonces, eso está hablando de que con ella hay el mayor grado de intimidad, en tanto que los otros estarán viendo, pero a larga distancia nada más. Ese es el privilegio de la iglesia. Bien, pero en el capítulo 7 se cierra el paréntesis. Y ahora, en este capítulo 8, vemos que continúa el relato, porque solo se habían descrito 6 sellos, falta el séptimo. Y dice ahora el versículo 1 del capítulo 8: cuando abrió el séptimo sello, se hizo silencio en el cielo como por media hora. Esta media hora de silencio que se produce en el cielo es, hermanos, como la calma que precede a la tempestad, como el silencio que habla que algo solemne ocurrirá. ¿Y qué ocurre? Dice el versículo 2: vi a los siete ángeles que estaban en pie ante Dios, se le dieron 7 trompetas. Es decir, que terminaron los 7 sellos, ahora vienen las 7 trompetas. Versículo 3. Otro ángel vino entonces y se paró ante el altar con un incensario de oro y se le dio mucho incienso para añadirlo a las oraciones de todos los santos sobre el altar de oro que estaba delante del trono. Ya en un capítulo anterior de este libro de Apocalipsis habíamos estudiado cómo el incienso representa las oraciones que los creyentes elevan ante el Señor. Que así como el incienso es un olor grato, de igual manera nuestras oraciones son como olor agradable ante la presencia del Señor. Entonces, nosotros no necesitamos, hermanos, andar hoy en día todavía con incensarios como hacen en algunas religiones, que no voy a decir el nombre porque usted ya sabe cuál es, ¿no? Que andan ahí con los incensarios y echan humo por aquí, humo por allá, humo por allá. Entonces, ellos andan todavía con las figuras, pero ¿y a Dios qué le importa el humo, hermano? Pero la oración sincera, que es hecha en espíritu y en verdad, ese es el incienso agradable delante de Dios. Así que esa es la clave. Pero fíjese ahora cómo viene el agravamiento de la gran tribulación. Entonces, los santos estaban orando y esta oración era un incienso que subía, pero a un ángel, dice ahí, se le dio mucho incienso para añadirlo a las oraciones de todos los santos. Entonces, la función del ángel era, o sea, el incienso estaba ya subiendo, que era la oración de los santos, pero este ángel traía un incensario, pero traía también mucho incienso. Y dice que el incienso él lo añadió a las oraciones de los santos, de manera que la nube de oración se hizo más espesa. Aquí, hermanos, podemos notar que lo que la Biblia nos está enseñando es que cuando se aproximan tiempos difíciles, porque eso es lo que viene, porque aquí todavía no ha estallado la bomba, sino que solo ha habido una media hora de silencio. Pero uno ya sabe que va a reventar. Como uno sabe que reventará, los santos comienzan a incrementar su oración delante del Señor. Y eso es lo que nosotros debemos hacer. Que cuando uno ve, hermano, que las dificultades vienen, uno no tiene que huir y decir, mire, ¿a qué hora sale el último bus para Guatemala? ¿O a qué hora sale el último bus para Costa Rica, lo más lejos que se pueda, ¿no? ¿A qué hora sale el último avión para la China? Sino que lo que debemos hacer es orar más intensamente para estar preparados para que cuando la tormenta venga, uno está bien agarrado de la roca que es Cristo. Y ahí uno no se mueve. Fíjese, parece, y oiga bien lo que estoy diciendo, parece que los ángeles, usted sabe que la Biblia dice que han sido puestos para servir a los herederos de la salvación. Entonces, una de las cosas que los ángeles hacen, que los ángeles apoyan, es, hermanos, que de alguna manera como que contribuyen a las oraciones de los hijos de Dios. Le digo esto porque recuerda cuando Jesús oraba en el Getsemaní y dice que su oración llegó a ser intensa, de tal forma que su sudor era como gruesas gotas de sangre que caían a tierra. Pero después de esa oración intensa, dice la Biblia que se le apareció un ángel del Señor para confortarlo. Y al ser confortado, el Señor pudo orar todavía con más intensidad. Entonces, Jesús mismo tuvo la ayuda, la asistencia de un ángel que lo ayudó para que su oración fuera como una nube más espesa de incienso ante la presencia del Señor. Aquí de nuevo tenemos un ángel que está apoyando las oraciones de los santos. O sea, ahí no dice que los ángeles se ponen a orar al lado nuestro, no. Pero pareciera, repito, que como que ellos cumplen cierta función. Yo no sé de qué manera, pero algo hacen, ¿no? Para apoyar a los hijos de Dios cuando están orando, y para que su oración, que puede ser simplemente un hilito de incienso que sube, se convierta en una nube de olor grato ante la presencia del Señor. Ahora, como la Biblia no da mayor información de eso, el tema de los ángeles es el tema menos informado de la Biblia. Así que no nos vamos a poder a poner a decir cosas que la Biblia no dice. Entonces, solo le señalo el pasaje de Jesús en el Getsemaní y este, ¿no?, que concuerdan, pero nada más. Bien, pero dice ahí, versículo 4, y de la mano del ángel subió a la presencia de Dios el humo del incienso con las oraciones de los santos. O sea, era algo que acompañaba, que le daba fuerza a la oración de los santos. Ahora, cuando ya la oración estaba preparada, hoy sí que reviente la bomba, dijeron. Y dice el versículo 5, y el ángel tomó el incensario y lo llenó del fuego del altar y lo arrojó a la tierra. Y como resultado de eso, hubo truenos y voces y relámpagos y un terremoto. Que ya como una antesala, diríamos, de los juicios que a continuación se describirán. Ahora, en el versículo 6 nos dice, y los siete ángeles que tenían las siete trompetas se dispusieron a tocarlas. O sea, aquí van a comenzar ya las siete trompetas. Quiero aquí repetirle lo que explicábamos hace dos semanas con respecto a los sellos. Y es que el libro de Apocalipsis describe siete sellos, siete trompetas y siete copas. Pero yo le decía que cada uno de estas series de siete no relatan el periodo de la gran tribulación de una manera cíclica. Es decir, porque en los sellos se vio bien claramente, hermano, que el primer sello es la aparición del anticristo. O sea, ahí comienza la gran tribulación. Y el sexto sello es la segunda venida de Cristo. Ahí se nos está hablando de inicio a fin de la gran tribulación. Pero decíamos que cuando los siete sellos vienen describiendo aparición del anticristo, guerra, escasez, muerte, bueno, describe todo hasta llegar al final. Ya llegamos al final. Entonces ahora viene y nos vuelven a retroceder al principio. Y dice el Señor, va, hoy se los cuento de nuevo a través de las siete trompetas. Y ahora van a comenzar a sonar las trompetas. Pero las trompetas es relatar de nuevo la misma historia, pero añadiendo detalles que los siete sellos no señalaron, como lo veremos en breve. Entonces, otra vez, esta ya es la segunda vez que nos está contando lo que ocurrirá durante la gran tribulación. Cuando lleguemos al final de las trompetas, vienen las siete copas. De nuevo, regresar al principio, y a través de las siete copas postreras de la ira de Dios, relatar por tercera y última vez la gran tribulación, dándonos más detalles de los que se nos dieron con los sellos y con las trompetas. Entonces, digo eso, hermano, porque si no, uno puede confundirse y puede creer que están los sellos aquí y que después de los sellos vienen las trompetas, y que después de las trompetas vienen las copas. Total, que sale un chorizo ahí que uno no sabe cómo organizarlo, ¿no? Pero son paralelos. O sea, los sellos están aquí, las trompetas están al lado, las copas están al lado, es la misma cosa. Ahí es donde ya entra claridad. Bien, entonces, dice el versículo 7, el primer ángel tocó la trompeta y hubo granizo y fuego mezclados con sangre que fueron lanzados sobre la tierra, y la tercera parte de los árboles se quemó, y se quemó toda la hierba verde. Este es un detalle que no se señaló con los sellos. Sí se habló de escasez, pero ahora estamos viendo la causa de la escasez. Y la escasez es que habrá, cuando veamos las copas, ahí habrán más detalles acerca de este granizo. Se nos va a dar hasta el peso del granizo. Pero aquí simplemente se está diciendo por ahora que hubo granizo mezclado con fuego y sangre. Usted sabe que el granizo es nefasto para la agricultura. Por eso, cuando dice que se quemó la tercera parte de los ángeles, se quemó toda hierba verde, de lo que está hablando es del daño que ese granizo producirá sobre la vegetación. Ahora, nada tiene de raro que el granizo destruya los cultivos, eso ocurre todos los años. Pero la peculiaridad es que este no era un granizo corriente, sino que era un granizo que estaba mezclado con fuego y para colmo con sangre, dice. Lo cual hablaba que realmente se trata de un juicio de Dios. Porque usted sabe que el granizo no es nada más que hielo. Son pedazos de hielo más o menos pequeños, dependiendo qué tan fría esté la temperatura arriba, ¿no? Pero, ¿y hielo mezclado con fuego y eso? Ahora, hay gente que dice, ah, no, si es que Apocalipsis es un libro simbólico. Y eso lo que significa es que así como el hielo se juntará con el fuego, también los gatos se van a enamorar de los perros. Sí, la gente puede inventar cualquier tontera. Y si bien es cierto que Apocalipsis tiene muchos símbolos, y yo ya le he dicho algunos de ellos, como cuando hablamos de los 144,000, que yo le decía que era un número simbólico y no literal, si no sería ridículo que solo 144,000 judíos se vayan a salvar, porque solo ellos recibieron el sello del Dios viviente. Pero hay otros pasajes que son literales, y este es uno de ellos. Ahora, ¿por qué digo yo que es literal? Porque eso es algo que Dios ya lo hizo anteriormente. Si Dios ya lo hizo una vez, ¿qué le impide a nuestro Dios volverlo a hacer de nuevo? Si quiere leerlo conmigo, vamos al libro de Éxodo, capítulo 9. Y oiga, Éxodo 9, 23, si no lo ha hallado, escuche. Dice, y Moisés extendió su vara hacia el cielo, y Jehová hizo tronar y granizar, y el fuego se descargó sobre la tierra, y Jehová hizo llover granizo sobre la tierra de Egipto. Hubo pues granizo y fuego mezclado con el granizo, tan grande cual nunca hubo en toda la tierra de Egipto desde que fue habitada. Y aquel granizo hirió en toda la tierra de Egipto todo lo que estaba en el campo, así hombres como bestias, Asimismo destrozó el granizo toda la hierba del campo y desgajó todos los árboles del país. ¿Lo hizo Dios o no lo hizo? Si ya Dios lo hizo una vez, ¿por qué no lo puede hacer de nuevo? ¿O es que ya se puso viejito? Y que uno dice, pero mira, hermano, si eso sucedió hace más de 5,000 años, ya el Dios de entonces ya no es el de ahora, ya tiene 5,000 años más, ya está viejito. Imagínese la barba que ha de tener. Pero la Biblia dice que Él tiene el rocío de la juventud. Él es todopoderoso, su poder no pasa. Por eso él le preguntaba a Moisés, ¿se ha cortado la mano de Jehová para salvar? Es que se me acabó el poder, Moisés. Que ya no puedo hacer milagros. Hay gente incrédula que dice, cuentos. ¿Quién va a creer eso? Granizo mezclado con fuego. Bueno, por incrédulo lo va a ver. Cuando le estén cayendo las pedradas de hielo y fuego en la cabeza. Porque hay gente que cree que nosotros somos tontos. Y dicen, bueno, aquí lo que están haciendo es que le están lavando el cerebro a toda esta gente. Hablándole historias de niños, metiéndoles miedo de por gusto. ¿Y quién tiene miedo si nosotros no vamos a estar para entonces? Entonces dice, o ese predicador es un tonto, o es un vivo que se está aprovechando de la ignorancia de sus oyentes. Pero aquí no es el predicador, ni es usted, ni soy yo, sino que aquí es la palabra de Dios la que dice que Él derramará granizo y fuego mezclado con sangre. Y Dios es poderoso para hacer todo lo que Él ha dicho que hará. Amén. Así que eso será terrible, hermano. Cuando comience a verse el granizo cayendo mezclado con fuego y con sangre, indudablemente un juicio de Dios. Dice el versículo 8: el segundo ángel tocó la trompeta y como una gran montaña ardiendo en fuego fue precipitada en el mar. Hoy el juicio es contra el mar. Y la tercera parte del mar se convirtió en sangre y murió la tercera parte de los seres vivientes que estaban en el mar y la tercera parte de las naves fue destruida. Aguas convertidas en sangre. ¿Le recuerda alguna historia del libro del Éxodo? Allá Moisés convirtió las aguas del río Nilo en sangre. Y dice que los peces murieron de manera que apestaba ahí, hermano. Porque los peces necesitan agua para respirar. O sea, del agua sacan el oxígeno. Pero ¿y de la sangre? Se murieron el pescadero ahí. Y era una dentina tremenda que no se aguantaba en Egipto. Si Dios lo hizo con un río, que el Nilo es el río más largo que hay en el mundo, y Dios lo hizo, ¿cuánto no podrá hacerlo con el mar también? Y el fenómeno es el mismo, lo mismo que ocurrió en Egipto, la muerte de los peces ocurre ahora con el mar. Eso tiene una razón de ser, que cuando veamos las copas se nos van a dar más detalles por qué Dios convierte el agua en sangre. Pero como no hemos llegado ahí, sigamos con el versículo 9. Dice, y murió, el 10, el tercer ángel, tocó la trompeta y cayó del cielo una gran estrella ardiendo como una antorcha. O sea, es un meteorito, lo que nosotros llamamos estrella fugaz, ¿no? Y cayó sobre la tercera parte de los ríos y sobre las fuentes de las aguas, y el nombre de la estrella es ajenjo. Y la tercera parte de las aguas se convirtió en ajenjo, y muchos hombres murieron a causa de esas aguas porque se hicieron amargas. Cuando la Biblia habla que se volvieron amargas, significa que estaban contaminadas. Moría la gente. Entonces, se trata de otro juicio de Dios. O sea, si el mar se convierte en sangre en una tercera parte, de igual manera, ahora las aguas se vuelven, hermano, venenosas. De manera que dice que muchos hombres murieron a causa de esas aguas. Usted sabe que el problema del agua potable no es solamente de nuestro país, es un problema mundial. Y de hecho se está ya hablando que en un futuro habrán guerras entre países por disputar agua para beber. Eso en el Medio Oriente, eso no está lejano, eso en cualquier, si no ha ocurrido es por la misericordia de Dios, ¿no? Pero ¿y qué va a pasar cuando cantidad tan enorme de agua, como es la tercera parte del agua mundial, se contamine de tal manera que lo que la beba muera? Por eso nosotros tenemos que estar agradecidos con nuestro Señor. Mire, todos estos castigos, hermano, tienen una razón de ser. Igual que en Egipto, Dios convirtió el agua de Egipto en sangre e hizo que apestara, porque los egipcios tenían al Nilo como un dios. Entonces Dios, Jehová de los ejércitos, el Dios verdadero, les mató a su dios e hizo que apestara delante de los egipcios. Porque Él es el Dios de los dioses y el Señor de los señores. Al igual que con las ranas, o al igual que con los bueyes, que para los egipcios eran sagrados, y Dios se los mató a todos para dejarlos sin Dios y que entendieran que solo hay un Dios, Jehová de los ejércitos. Entonces, por eso yo le decía que el por qué Dios convierte el mar en sangre, hay una razón, pero eso está más adelante, por eso no lo toco. Pero ahora, hablando del agua, Dios ahora les da aguas amargas, porque cuando vino el Hijo de Dios, verdadera fuente de agua viva, y dijo: el que tenga sed, venga a mí y beba, los hombres no le creyeron. Dijeron: es un engañador, y rechazaron el agua de vida eterna que Jesús vino a ofrecer. Como rechazaron el agua viva que Jesús ofrecía, es justo que ahora Dios les dé aguas amargas que no producen vida, sino muerte. Porque el que rechaza, dice el apóstol Pablo, el amor a la verdad, quedará atrapado por el poder de la mentira. ¿Entiendes? Si uno rechaza la verdad, caerá en la mentira. Si uno rechaza a Cristo, cae en manos del anticristo. Y si uno rechaza el agua viva de Dios, tendrá que beber las aguas de ajenjo que amargan y llevan a la muerte. ¿Cuántos han bebido del agua viva que Cristo da? El que no la haya bebido, haga como la mujer samaritana y dígale: Señor, dame de esa agua. Porque en este momento la puerta aún está abierta y el que tenga sed venga y beba gratuitamente del agua de la vida eterna. Amén. Dice el versículo 12: el cuarto ángel tocó la trompeta y fue herida la tercera parte del sol y la tercera parte de la luna, obviamente porque refleja la luz del sol, ¿no? Y la tercera parte de las estrellas, para que se oscureciese la tercera parte de ellos y no hubiese luz en la tercera parte del día y asimismo de la noche. ¿Le recuerda alguna historia a eso? Igual que en las plagas de Egipto, cuando Dios envió oscuridad sobre la tierra durante 7 días. Y mire, si Dios mandó oscuridad total sobre Egipto durante 7 días, oscurecer la tercera parte, eso es pan comido para Dios, hermano. ¿Cuántos creen que Él puede hacerlo? Fíjese qué tremendo, que el que cree que Dios puede hacerlo no verá eso, pero el que no cree que Dios puede hacerlo lo verá, porque el que cree es el que se va de esta tierra. Ahora, esto no es nada, porque el versículo 13 dice: y miré y oí a un ángel volar por en medio del cielo diciendo a gran voz. O sea, este ángel gritaba, ¿no? ¡Ay! ¡Ay! ¡Ay de los que moran en la tierra! A causa de los otros toques de trompeta que están para sonar los tres ángeles. Entonces, si hasta aquí uno dice gracias a Dios que yo no voy a estar para entonces, uno dice, ¿qué va a hacer cuando los otros tres ángeles suenen sus trompetas? Sobre todo cuando ese ángel sale ahí gritando: ¡ay! ¡Ay! ¡Ay! Pero ese es el tema de la próxima semana. Ahora, yo quiero notar un último detalle aquí, que tal vez usted ya lo notó. Versículo 7, parte final, dice: la tercera parte de los árboles se quemó. Versículo 8 dice: la tercera parte del mar se convirtió en sangre, en la parte final. Versículo 10, perdón, 11, casi al principio dice: y la tercera parte de las aguas se convirtió en ajenjo. Versículo 12, ahí por en medio dice: y la tercera parte de la luna, la tercera parte del sol y de las estrellas se oscureció. ¿Por qué entonces la tercera parte? Por lo que ya habíamos señalado anteriormente, que a pesar de ser días de gran tribulación, el propósito de Dios no es asfixiar al ser humano, sino que si una tercera parte del agua se volverá de muerte, hay todavía 2/3 partes que quedan libres para que el ser humano pueda sobrevivir. Y Dios quiere la sobrevivencia del ser humano para que se arrepienta. Y si la tercera parte del mar se vuelve sangre, 2/3 partes no, para que continúen habiendo peces y para que el ser humano sobreviva. Y si la tercera parte de los árboles es destruida, hay 2/3 partes que no. Claro que las situaciones mundiales van a ser horrorosas, hermano. Perder la tercera parte del agua potable del mundo, eso significa muerte. Mire, si ahorita que las tenemos enterita, diariamente hay no sé cuántas personas que mueren de hambre, que tienen que caminar días en ciertos países de África, días para encontrar agua, que no va a ser cuando desaparezca o se contamine 1/3 del agua a nivel mundial, o que el mar se convierta en sangre. Si ahí se van a quedar con los ranchos en la playa, hermano, bañados de sangre, apestando a pescado podrido.
1: Mejor aunque sea en la pila y con un guacalito de morro, pero ahí se está uno bañando, pero cantando. Yo tengo un amigo que me ama, me ama. ¡Amén! Pero en el día del arrebatamiento nos vamos con él. ¡Gloria a Dios! Es solo una tercera parte para que quede todavía oportunidad de arrepentimiento. Como ahora, que el tiempo se está terminando porque Cristo viene. Pero como todavía queda un poco de tiempo, Dios tiene tal misericordia que lo ha traído para que escuche. Y aunque sea en la onceava hora, en la hora final, usted diga: yo creo en ese Hijo de Dios. Y tal vez solo usted falta para que se complete el número de los salvos. Y entonces, al venir, ¿quién sabe si faltan dos o tres? Quizás los dos y

Hemos oído la palabra de Dios. Que ahora nos habla de los juicios, terribles acontecimientos catastróficos que pronto sucederán en este planeta. Pero antes que ocurran, Dios quiere darle a usted oportunidad de perdón. Yo quiero invitar cualquier amigo o amiga que quiera escapar de estos juicios que están por llover sobre la tierra. Yo le invito para que usted entregue su vida a Jesús. ¿Qué tiene que hacer? Arrepentirse de sus pecados. Recibir a Cristo como su Salvador. ¿Quiere hacerlo? Ahí donde está sentado, levante su mano en señal que usted quiere recibir a Cristo. Levante su mano para ser salvo. Indique con su mano en alto que usted quiere la salvación de Cristo. Y Cristo le perdonará. Él le protegerá. Le llevará con Él. Y en el día final no habrá para usted dolor. Dios bendiga a esta persona aquí adelante que se entrega a Jesús. O alguien más que desea venir al Salvador, levante su mano. Venga a Él. Este es el momento para que usted pueda recibir a Jesús. Aquí hay un joven que está pasando también. Dios lo bendiga. Alguien más que entregará su vida al Salvador. Ya el tiempo se termina. El tiempo se termina. Un alma más y probablemente nos vamos. Un corazón más que se rinde a Cristo y la iglesia cumple su misión y nos vamos de esta tierra. Hay alguien más. Dios bendiga al caballero que viene para entregarse a Jesús. Otra persona más que quiere escapar, levante su mano. Venga él. Hoy es el momento de hacerlo. Aquí hay otro muchacho, Dios lo bendiga. Otra persona que quiere venir a Cristo, levante su mano. Vamos a orar por usted. Ahí atrás hay una joven que viene, Dios le bendiga. Hay otra persona. Aquí hay otro caballero, Dios le bendiga. Alguien más. Si usted está ahí arriba, en la parte de atrás, levante su mano también. Con toda confianza. Hágalo. Escape. Venga el Hijo de Dios. Otra persona que quiere entregarse a Cristo, acérquese a Él. Venga el Hijo de Dios. Muy bien, aquí hay otra vida, Dios le bendiga. Alguien más. Venga. Hoy es su momento. No deje escapar esta oportunidad. Mañana probablemente no lo habrá, pero hoy Jesús le ofrece salvación. Dios bendiga al otro caballero que está pasando. Hay alguien más. Si hay hermanos que se han alejado de Cristo, hermanos que se han enfriado y que no saben su estado espiritual ante Dios, venga y reconcíliese. Aquí adelante hay una persona que pasa, Dios le bendiga. Ahí en medio hay otra joven que pasa, Dios le bendiga. De este lado hay otra persona, Dios le bendiga. ¿Alguien más quiere reconciliarse? Hermano, es el tiempo de vivir en el fuego de Dios. Ya no es el tiempo de andar en pecado. Ya no hay tiempo de andar en las bagatelas del mundo. ¡Venga! Dios bendiga a la otra persona que pasa. Hay alguien más. Acá en medio hay otra persona que viene. Dios le bendiga. Alguien más que necesita entregarse a Cristo por primera vez o reconciliarse. Dios lo bendiga. Alguien más que lo hará. Voy a finalizar el llamado en este momento. Dios la bendiga a esta jovencita aquí adelante. Y aquí hay otra vida más que pasa. Dios le bendiga. De este lado hay otro caballero que está pasando. Dios lo bendiga. Acá hay otra joven.

que viene, Dios le bendiga. Alguien más, voy a finalizar ahora. Haremos la oración. Pero aquí hay otro caballero que se pone en pie, Dios le bendiga. Quiere venir a apresurarse antes que la puerta se cierre. Venga él. Hay otra persona más. Vamos a orar entonces por estas vidas que el Señor está rescatando. Y usted, hermano, es el momento de caminar dentro de la voluntad de Dios. Es el momento de afirmar nuestros valores y vivir como Dios quiere que vivamos, porque el tiempo es decisivo, es final. Padre, te alabamos porque tu palabra no vuelve vacía. Cada día tú continúas añadiendo los que han de ser salvos. Mira, Padre, cada una de estas personas que vienen reconociendo su necesidad espiritual. Te pedimos, Señor, perdónales, lávales, restáurales. Y aquellos que a través de la radio están también entregando su vida a ti, visítalos, perdónalos, regenérales, dale vida nueva. Y que tu pueblo, Señor, pueda vivir como a ti te agrada, en una entrega total, en una entrega total. Hermano, llegó la hora de rendirnos totalmente a Él, renunciando a los deseos pecaminosos.

0: Un día ya no vamos a tener más batallas. Un día el Señor te va a decir: bien, buen siervo y fiel. Sobre poco fuiste fiel, sobre mucho te pondré. Entra en el gozo de tu Señor. Mi recompensa será, tu recompensa será, no una calle de oro, no un mar de cristal. Mi recompensa será oír su voz diciéndome: entra en el gozo de tu Señor.
1: 12:19.

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0: Gusto en saludarle, amiga y amigo de A Través de la Biblia. Les habla Lemuel La Rosa y en pocos instantes llegará a este micrófono Samuel Montoya, quien nos guiará en el análisis del texto bíblico elegido para hoy en este programa. Seguimos avanzando en el estudio de Judas, capítulo 1, Carta del Nuevo Testamento de la Biblia, Judas capítulo 1, versículos 19 y 20. Junto con la Biblia abierta en este pasaje del Nuevo Testamento, le sugiero que tenga también las notas y bosquejos que le hemos enviado a vuelta de correo, porque usted las pidió. Le hemos enviado esas notas y bosquejos gratuitamente. Ahora puede profundizar, aprovechar más el estudio bíblico de hoy junto con esa ayuda. Si aún no recibió las notas y bosquejos de Judas, le sugiero que lo haga pronto, que las pida. Se las vamos a enviar gratuitamente, no cobramos nada y damos gracias a Dios que hay amigas y amigos que apoyan financieramente este programa para que podamos hacer esto de enviar gratuitamente las notas y bosquejos de los programas. Judas capítulo 1, verso 19 y 20, y en el siguiente programa tendremos el último estudio por ahora en el libro de Judas, y comenzaremos con la profecía del Antiguo Testamento que lleva el nombre del profeta Ageo. Ese será muy pronto nuestro siguiente periodo de estudio de la Biblia. Así que cuando pida las notas y los bosquejos, aproveche a pedir Judas y también Ageo. ¿De acuerdo? Ahora quiero compartir con ustedes, porque algunas personas nos consultan diariamente por el hecho de que si están disponibles las grabaciones de los estudios bíblicos de este programa. Y sí, están disponibles. Si ustedes nos escriben y nos consultan acerca de cómo pueden adquirirlos, con gusto nosotros vamos a darles la información necesaria de cómo obtener las grabaciones de estas lecciones de A Través de la Biblia. 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Así que hoy tome nota, escríbanos y pida la información de cómo obtener los estudios bíblicos. Vamos a orar. Te pedimos ahora, oh Dios, que guíes nuestros pensamientos para que podamos entender tu palabra. En el nombre de Jesús. Amén.
1: Continuamos hoy, amigo oyente, nuestra excursión por esta pequeña epístola de Judas y volvemos hoy al versículo 19. Y aquí Judas está describiendo nuevamente al apóstata. Él nos ha dado tantas descripciones ya de ellos en esta epístola que ya no hay ninguna razón para que no lleguemos a comprender esto. Creemos que usted, amigo oyente, puede probar a las personas que no son regeneradas, aun a un ministro que no es regenerado por la palabra de Dios. Hay una expresión que dice, utilice la palabra de Dios como un contador Geiger. Bueno, esa es la razón por la cual enseñamos la palabra de Dios por radio, porque cuando sale, cuando es proclamada, el contador Geiger registra y luego recibimos una señal de regreso de parte de la gente que escucha el programa. Y muchos han respondido y han aceptado a Cristo como su Salvador personal. Otros nos han informado cómo ha revolucionado sus vidas, aún como creyentes, y también sus propios hogares, y que ha hecho que todo sea diferente ahora. Sin embargo, hay otro grupo de personas que opinan que nosotros somos quizá un poco chiflados, que no andamos bien y que la enseñanza de la palabra de Dios es una cosa verdaderamente insensata. De modo que este contador Geiger funciona y nos informa. Ahora Judas nos habla en cuanto a esta gente que no es regenerada. Y en el versículo 19 nos dice en cuanto a los apóstatas. Estos son los que causan divisiones, los sensuales que no tienen al Espíritu. Estos son aquellos que se han separado a sí mismos. Ellos gustan considerarse a sí mismos como la iglesia. Los liberales se apoderan de la iglesia y luego dicen que los fundamentalistas eran los que estaban dividiéndola y que ellos debían separarse a sí mismos. Por supuesto que no eran los fundamentalistas quienes estaban dividiendo la iglesia. Por el contrario, ellos eran los que estaban manteniéndose firmes en las grandes doctrinas sobre las cuales se habían fundado las grandes denominaciones. Y los credos de todas las denominaciones son credos bien fundamentados, por cierto. Tienen pequeñas diferencias unos con los otros, pero en las verdades básicas no existe ninguna diferencia. Ahora, eso es una cosa, pero la palabra que nos interesa es la palabra sensuales. Esta gente es sensual, y lo próximo que dice es que ellos no tienen al Espíritu. Es decir, que ellos no tienen al Espíritu Santo de Dios. En ellos no mora el Espíritu de Dios. Cuando el apóstol Pablo llegó a Éfeso, ese era el gran asunto en ese lugar. Esta gente se estaba haciendo pasar como creyentes, pero no eran creyentes. Ellos solo habían escuchado del bautismo de Juan. Entonces, él les hizo la pregunta, ¿han recibido ustedes el Espíritu Santo cuando creyeron por primera vez? Y ellos le contestaron que no sabían nada de eso. Y así era. Ahora, cuando ellos oyeron en cuanto a esto, ellos habían aceptado las revelaciones hasta donde se habían enterado, pero ahora ellos aceptan a Cristo y han nacido de nuevo. Han recibido al Espíritu Santo. Ahora, ¿qué es lo que podemos decir entonces cuando se nos dice de esta gente aquí que son sensuales? La palabra utilizada en realidad es psukikos, de donde proviene, como dijimos en el programa anterior, la palabra psicología. A veces hablamos de esto como el alma del hombre. Usted se da cuenta que el hombre es un ser tripartito, tiene una naturaleza triple. En la primera epístola a los Tesalonicenses, capítulo 5, versículo 23, se nos dice, «Y el mismo Dios de paz os santifique por completo, y todo vuestro ser, espíritu, alma y cuerpo, sea guardado irreprensible para la venida de nuestro Señor Jesucristo». Si usted lee cuidadosamente el relato de la creación del hombre, usted descubrirá aquí que el hombre fue sacado físicamente de la tierra. Los 15 elementos que se encuentran en la tierra también se encuentran en nuestros cuerpos. Y nuestros cuerpos, cuando ya terminemos de usarlos, cuando salgamos de ellos, porque eso es lo que es la muerte, vamos a salir de estos cuerpos en los que estamos viviendo ahora. Estos cuerpos, pues, van a regresar a la tierra. Y en la resurrección del creyente, ese cuerpo será resucitado y va a ser entonces un cuerpo resucitado, sembrado en corrupción, pero resucitado en incorrupción. ¿Pero qué fue lo que sucedió con este hombre que Dios creó? Bueno, él le ha dado lo que nosotros llamamos alma, pero esa palabra ha sido malentendida. Él ha recibido la parte psicológica de eso, es decir, esa parte que le dirige en su acercamiento al universo físico. Él siente hambre, entonces va y come. Él quiere divertirse y se provee eso para sí mismo. Y esta persona puede ser en realidad una persona muy generosa, puede ser una persona muy amigable, muy atractiva y tener aquello que nosotros llamamos carisma. Hay muchas personas que no son salvas, pero que son así, personas muy agradables, por cierto. Y nos agradaría a veces que todos los santos pudieran ser como algunas de estas personas que no son salvas con las cuales nos encontramos. Pero esto, por supuesto, es algo superficial. Por dentro es algo completamente diferente. Pero esta es la naturaleza psicológica del hombre. Ahora, Dios también le dio un aliento al hombre, un aliento de vida, el viento o la atmósfera, o si no, usted puede llamarlo neuma, el espíritu. Y este es el espíritu humano del hombre. Ese espíritu es superior a lo psicológico. Es aquello que mira hacia Dios, aquello que desea, que ansía a Dios, aquello que quiere adorar, aquello que mira hacia Dios. Es por eso que decimos que el hombre tiene una naturaleza tripartita. Es una trinidad en realidad. El cuerpo, el lado psicológico y el lado neumático. Ahora, lo psicológico es aquello que se llama aquí sensual. ¿Y qué fue lo que sucedió en realidad cuando cayó el hombre? Bueno, aquí tenemos a un hombre y nos gusta pensar de él como una casa de tres pisos. En el primer piso tenemos el comedor y la cocina. Y en el segundo vemos la biblioteca y la sala de música, y eso es psicológico. El primer piso era físico. Luego, en el piso superior, o sea, en el tercer piso, se encuentra la iglesia, el lugar de adoración. Allí está la palabra de Dios, porque el hombre no la puede comprender sin que le guíe el Espíritu de Dios. Y el hombre natural no quiere eso. ¿Qué fue entonces lo que sucedió en la caída del hombre? Lo espiritual estaba en la parte superior, pero en la caída, el hombre murió espiritualmente, y esa casa se dio vuelta. Y lo físico quedó en la parte superior entonces. El hombre hoy es primordialmente, en su estado natural, algo físico. Es la carne y el pan. La autopreservación es la primera ley de la vida. Es como el mundo animal en ese respecto, físico. Pero el hombre también es psicológico. Él tiene conciencia de sí mismo, disfruta de la música, ama la belleza y también se complace a sí mismo, se da gusto en las cosas inmorales. Esa es la parte sensual del hombre. Lo espiritual ahora ha muerto. El hombre ya no tiene capacidad para Dios. En realidad, él ahora es un enemigo de Dios, y así se nos describe esto. ¿Usted recuerda lo que nos dice el apóstol Pablo en su epístola a los Romanos, capítulo 8, versículos 5 y 6? Dice, porque los que son de la carne piensan en las cosas de la carne, pero los que son del Espíritu en las cosas del Espíritu. Porque el ocuparse de la carne es muerte, pero el ocuparse del Espíritu es vida y paz. Cuando usted, amigo oyente, vive en esa naturaleza baja, psicológicamente, sensualmente, entonces usted está muerto para con Dios y no tiene comunión con Él. Esa comunión ha sido quebrantada. Juan nos dice que si nosotros decimos que tenemos comunión con Dios y andamos en las tinieblas, estamos mintiendo. Y de paso digamos que hay muchos que están haciendo eso. El apóstol Pablo en su epístola a los Romanos capítulo 8 versículo 7 dice, por cuanto los designios de la carne son enemistad contra Dios, porque no se sujetan a la ley de Dios ni tampoco pueden. Esa es la razón por la cual Adán trató de ocultarse de Dios. Uno no puede someter a esa vieja naturaleza a la obediencia a Dios. Uno no puede reformar al hombre. Y continúa Pablo diciendo, y los que viven según la carne no pueden agradar a Dios. Y prosigue Pablo luego diciendo, mas vosotros no vivís según la carne, sino según el Espíritu, si es que el Espíritu de Dios mora en vosotros. Ahora esto nos lleva a considerar lo que sucede en una conversión. Cuando usted y yo, que estábamos muertos en delitos y pecados espiritualmente, bueno, podíamos andar y caminar, estábamos físicamente vivos, pero en realidad estábamos espiritualmente muertos. Entonces uno escucha el Evangelio. El Espíritu de Dios aplica esto a su corazón y uno confía en Cristo. Ahora nosotros decimos que uno ha nacido de nuevo. Debemos decir entonces que esa naturaleza espiritual ha vuelto a nacer y ahora tenemos una capacidad para Dios. No solo eso, sino que no hay poder en esta nueva naturaleza hasta que el Espíritu Santo haya venido a morar en uno. Eso es lo que Pablo está tratando de decir aquí en su epístola a los Romanos capítulo 8. El Espíritu de Dios mora en vosotros, ya que ahora somos hijos de Dios. Es decir, esa es la señal, la marca de un hijo de Dios. El Espíritu Santo no es algo que uno recibe 10 días después de haberse convertido. Si usted no lo recibe en el momento mismo en que se convierte, entonces, amigo oyente, no ha sido convertido. Porque el Espíritu Santo regenera, nacido del Espíritu. Y el Espíritu Santo ahora está allí no solo para ayudarle, sino para interpretar para usted la palabra de Dios. Y la palabra de Dios ya no es una locura para usted, porque se ha abierto un nuevo mundo para usted. Y una nueva vida se presenta delante de usted. Aún así, continúa una batalla. De eso nos habla el apóstol Pablo en el capítulo 5, versículo 17 de su epístola a los Gálatas, donde dice, porque el deseo de la carne es contra el Espíritu, y el del Espíritu es contra la carne, y estos se oponen entre sí, para que no hagáis lo que quisiereis. Aquí tenemos esas dos naturalezas. La vieja naturaleza, esa naturaleza baja, esa parte psicológica del hombre que quiere apartarse de Dios. Y esta otra parte espiritual que ahora quiere acercarse a Dios. Y amigo oyente, usted, como hijo de Dios, ¿conoce algo en cuanto a este conflicto? Bueno, si usted es un hijo de Dios, entonces sí sabe en cuanto a este conflicto. Hay momentos en que usted tiene deseos de alejarse de todo, y luego hay momentos cuando usted quiere acercarse a Dios. Eso es lo que está sucediendo, y esa es la razón por la cual la mayoría de nosotros nos encontramos como en un sube y baja en nuestra vida cristiana. Un día vamos arriba, y eso es fantástico, eso es así. Pero al día siguiente vamos hacia abajo, y nos encontramos muy desanimados, por cierto. Para arriba y para abajo. No debería ser de esa manera, pero desafortunadamente la mayoría de nosotros debemos testificar que eso es lo que sucede. El apóstol Pablo habla en su primera epístola a los Corintios en cuanto a la resurrección. Y en esta primera epístola a los Corintios, capítulo 15, versículo 45, él dice, así también está escrito, fue hecho el primer hombre Adán alma viviente, el postrer Adán espíritu vivificante. Podemos apreciar, amigo oyente, que aquí se nos dice que el primer Adán fue hecho un alma viviente, es decir, lo psicológico, pero también él dice que el postrer Adán fue espíritu vivificante, es decir, un espíritu que da vida. Esa es la diferencia que existe entre el Adán número uno y el Adán número dos. Adán en el jardín del Edén y el Señor Jesucristo en la cruz del Calvario. Él entregó su vida para poder ser un espíritu que da vida. Luego Pablo describe esto y dice, «Mas lo espiritual no es primero», o sea, Adán en un ser psicológico. Y dice Pablo, «Mas lo espiritual no es primero sino lo animal, luego lo espiritual. El primer hombre es de la tierra, terrenal. El segundo hombre, que es el Señor, es del cielo». Creemos que esta es la gran diferencia que existe entre Adán antes de su caída y la humanidad hoy, que ha sido regenerada. Hoy nosotros somos hechos hijos de Dios y se nos ha dado una naturaleza espiritual y una capacidad para Dios. La naturaleza más elevada del hombre al principio fue cuando Dios sopló un aliento de vida en su rostro, y esto es un espíritu que puede caer. Usted y yo, amigo oyente, tenemos hoy una naturaleza que es pecaminosa. La vamos a tener mientras estemos en este cuerpo, porque en realidad controla este cuerpo psicológicamente. Hace algunos años se decía que la psicología era el estudio del alma del hombre. Luego los intelectuales se apartaron de eso y decían que sencillamente estudiaban la mente del hombre. Luego vinieron aquellos que estudiaban el comportamiento. Y más adelante, Freud, y eso llevó al hombre cada vez más lejos de cualquier cosa que es psicológica o aún mental. Decían que el hombre no era otra cosa sino cierto tipo de robot, de muñeco mecánico. Era como una computadora. Uno aprieta cierto botón y recibe cierta reacción. Así es que el dicho que se repetía en ese entonces era ese, que la psicología primero había perdido su alma, y luego, en segundo lugar, había perdido su mente. Y no sabemos ahora si la ha encontrado o no. Ya no seguimos la psicología como antes, así es que no sabemos lo que ha sucedido. Pero lo que nos interesa es esto, que aquí es la carne que está rebajando al hombre, y aquí tenemos al espíritu arrastrando al hombre hacia abajo.

tenerlas. Hemos dedicado bastante tiempo a esto, amigo oyente, porque creemos que es algo de suma importancia que usted y yo podamos, en alguna manera, entender por qué todos estos conflictos en el presente y las frustraciones que tenemos como creyentes. Tenemos dos naturalezas, y usted recuerda lo que dice el salmista: «Te alabaré porque formidables, maravillosas son tus obras». El hombre, amigo oyente, es una criatura muy complicada, el hombre que camina en esta tierra con un cuerpo que ha sido tomado de la tierra, pero un hombre que tiene una capacidad para Dios. ¡Cuán tremendo, cuán maravilloso es esto! Un hombre quiere servir y adorar a Dios, y un hombre que puede llegar a ser un hijo de Dios a través de la fe en el Señor Jesucristo. ¡Qué hermoso porvenir el que tenemos allí, amigo oyente! Ahora, habiendo descrito la apostasía que vendría, los apóstatas que iban a entrar a la iglesia, ¿qué es lo que pueden hacer los creyentes en días como estos en los cuales estamos viviendo? Judas, comenzando aquí con el versículo 20 en su epístola, hasta el versículo 23, menciona siete cosas que los creyentes pueden hacer en días como los que nos toca vivir a nosotros. La primera cosa que tenemos la encontramos en el versículo 20, donde dice: «Pero vosotros, amados, edificando sobre vuestra santísima fe, orando en el Espíritu Santo». Como usted puede apreciar, amigo oyente, él nuevamente le está hablando a los creyentes, a aquellos que son amados de Dios, y dice: «Pero vosotros, amados». ¿Y qué es lo que podemos hacer hoy? «Pero vosotros, amados, edificándoos sobre vuestra santísima fe». ¿Y qué es lo que quiere decir con eso? Bueno, edificándoos sobre vuestra santísima fe quiere decir el estudiar la palabra de Dios. Nos imaginamos que ya que Dios nos dio 66 libros, Él tenía la intención de que estudiáramos todos estos 66 libros, no solamente Juan 3:16 o el capítulo 14 del Evangelio según San Juan. ¿Cuántos estudios bíblicos hoy siempre estudian lo mismo? Estudian el libro de Juan, estudian la epístola a los Romanos, y por supuesto que no se van a perder el estudio de Apocalipsis, de eso estamos seguros. Pero, ¿qué en cuanto a los otros libros de la Biblia? ¿Por qué no los estudiamos? ¿Por qué no estudiamos todos esos libros? Porque si usted quiere edificarse a sí mismo en la fe, usted debe tener la palabra de Dios en su totalidad. Usted no puede edificar una casa sin cimientos. Y cuando usted establece los cimientos, entonces va a necesitar paredes sobre las cuales colocar el techo. Luego colocará el techo de la casa. Será luego necesario que arregle la parte interior, y por tanto usted necesita todos los 66 libros de la Biblia si usted va a edificarse a sí mismo en la santísima fe. Eso es lo que nosotros debemos hacer en los días de la apostasía. Ya hemos visto esto, así es que vamos a hacer referencia a esto nada más. Pablo y Pedro nos han urgido para que en los días postreros estudiáramos la palabra de Dios. Usted recuerda lo que el apóstol Pablo dijo en ese canto del cisne, en su segunda epístola a Timoteo, cuando expresó: «Procura con diligencia presentarte a Dios aprobado, como obrero que no tiene de qué avergonzarse, que usa bien la palabra de verdad». Usted debe estudiar, y toda la Escritura ha sido dada por inspiración de Dios. Es decir que el recurso que usted y yo tenemos como hijos de Dios en estos días es la palabra de Dios. La razón por la cual muchos de ellos se quedan al lado del camino es porque las semillas han caído entre las rocas. No llegó a llevar fruto. ¿Qué es lo que quiere decir eso? Bueno, la palabra de Dios es la semilla. Y a no ser que usted, amigo oyente, estudie la palabra de Dios, que llegue a ser ese terreno fértil, usted no va a ser una planta llena de vida. Y no pasará mucho tiempo antes de que alguien la pisotee y el sol la queme. Porque no puede soportar esto, especialmente en días como los que nos toca vivir ahora. El apóstol Pedro en su segunda epístola está hablando también de la apostasía, de la misma manera en que lo hizo Pablo. Y él dice: «Tenemos también la palabra profética más segura, a la cual hacéis bien en estar atentos como a una antorcha que alumbra en lugar oscuro, hasta que el día esclarezca y el lucero de la mañana salga en vuestros corazones». Entendiendo primero esto, que ninguna profecía de la Escritura es de interpretación privada, porque nunca la profecía fue traída por voluntad humana, sino que los santos hombres de Dios hablaron siendo inspirados por el Espíritu Santo. O sea que no debemos sacar uno o dos versículos de alguna parte y pensar que ya tenemos nuestra propia interpretación. Esa es la tragedia en un estudio bíblico, sacando unos versículos de aquí y otros de allá, y luego sobre eso preparar o edificar algún sistema. ¿Por qué no tomar todo? Por cierto que hay partes de

0: palabra de Dios que no le van a gustar a uno. Es como si alguien le estuviera dando un pisotón. Hay personas que nos acusan de pisotearlos. Pero nosotros no hacemos eso, amigo oyente. Es la palabra de Dios que le está dando un pisotón a usted. Y a la gente no le gusta eso. Amigo oyente, en el día de hoy debemos edificarnos sobre esa santísima fe. Eso es lo que se nos dice que debemos hacer en los días de la apostasía, y esa es la razón por la cual tenemos un propósito hoy en este programa a través de la Biblia. O sea, enseñar la palabra de Dios. No estamos haciendo promoción o propaganda para ninguna otra cosa, sino solamente predicando la palabra de Dios. Bien, amigo oyente, vamos a detenernos aquí por hoy. Continuaremos, Dios mediante, en nuestro próximo programa. Hasta entonces, pues, que el Señor bendiga su vida abundantemente, es nuestra ferviente oración.
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Jesucristo vendrá por segunda vez y tú y yo necesitamos estar preparados. Aplaudan fuerte a Cristo.

¿Cómo no agradecerte, Padre, todo lo que has hecho y lo que haces por nosotros? Por el amor tan grande que tienes por tus hijos. Gracias, Padre. Queremos agradecerte a través de esta canción.

0: 2:25.
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1: Que tú seas, Señor, el que gobierne.

Aleluya. ¿Cuántos creen que Él reina? Pero Él también reina en la vida de los pequeños. Y yo quiero invitar en esta noche al coro de niños a que nos acompañe en esta canción que habla de la verdad de Cristo, que solo Él salva, solo Él sana, solo Él cambia, solo Él liberta, solo Él es respuesta. Él es la luz en medio de toda tiniebla. Quisiéramos enseñarles algunos movimientos con las manos y quiero que usted nos acompañe con los niños. Amén. ¿Cuántos se van a hacer como niños? Amén. De tal manera Dios nos amó que a su Hijo dio para que todo aquel que en Él crea no se pierda, mas tenga vida eterna. ¿Ok? Otra vez, de tal manera Dios nos amó que a su Hijo dio para que todo aquel que en Él crea no se pierda, mas tenga vida eterna.

0: es tan inmensamente más grande de lo que pensamos.
1: And he wants to do exceedingly abundantly beyond what you could ever dream or think.
0: Y él quiere hacer muchísimo más abundantemente de todo lo que tú pides o piensas.
1: So, you know, the earth needs a bunch of radical dreamers.
0: Sabes que la tierra necesita un montón de soñadores radicales.
1: The nations of the earth need a bunch of radical dreamers.
0: Las naciones de la tierra necesitan un montón de soñadores radicales.
1: That just happen to believe.
0: Que suele ser que creen.
1: I said they just happen to believe.
0: Que resulta que creen que Dios los puede usar.
1: I love the stories.
0: A mí me encantan las historias.
1: Of all the insignificant little people in the Bible.
0: De toda la gentecilla insignificante de la Biblia.
1: That one day God just exploded them on the scene. You're like, ah!
0: Que un día Dios los explotó en el escenario.
1: And have changed the nations.
0: Y que ha cambiado las naciones.
1: So you guys dreaming a little bigger this afternoon.
0: Así que vamos a soñar un poquito más grande esta tarde, ¿está bien?

0: Dele palmas fuertes. Glorifícalo. Glorifícalo.
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nuestro Dios y Padre Celestial, te damos gracias por esta nueva oportunidad que nos concedes de llevar tu palabra a tantas vidas a través de esta red de emisoras de impacto evangelístico. Te suplicamos que tu palabra corra libremente y que todos sean bendecidos y beneficiados. En el nombre del Señor Jesús. Amén. Leemos algunos versículos de la palabra de Dios en el Salmo 119. Cuán dulces son a mi paladar tus palabras, más que la miel a mi boca. De tus mandamientos he adquirido inteligencia, por tanto he aborrecido todo camino de mentira. Susténtame conforme a tu palabra y viviré, y no quede yo avergonzado en mi esperanza. Sosténme y seré salvo, y me regocijaré siempre en tus estatutos. Poema viva y eficaz. La palabra de Dios es la energía que existencia trajo al universo. Su eficacia sostiene en armonía lo creado todo sin reverso. La palabra de Dios es penetrante, de dos filos es espada aguda. Muy profundo llega en su acción cortante, y al espíritu y al alma presta ayuda.

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1: La excelencia de la palabra de Dios. En Hebreos 4:12 leemos, porque la palabra de Dios es viva y eficaz y más cortante que toda espada de dos filos y penetra hasta partir el alma y el espíritu, las coyunturas y los tuétanos y discierne los pensamientos y las intenciones del corazón. En las Sagradas Escrituras hay algunos versículos bíblicos que en unas pocas palabras expresan grandes, numerosas y eternas verdades. Uno de estos versículos es el bien conocido que se encuentra en San Juan capítulo 3 y verso 16, que dice, porque de tal manera amó Dios al mundo que ha dado a su Hijo unigénito para que todo aquel que en él cree no se pierda, mas tenga vida eterna. Este versículo, en estas pocas palabras, describe el origen, el propósito de la redención y el medio de recibirla, con lo cual ha sido llamado la Biblia en miniatura. Otro de estos versículos, que en pocas palabras dicen grandes y eternas verdades, es el que leemos en Primera de Timoteo, capítulo 3 y verso 16, y dice, e indiscutiblemente grande es el misterio de la piedad. Dios fue manifestado en carne, justificado en el Espíritu, visto de los ángeles, predicado a los gentiles, creído en el mundo, recibido arriba en gloria. Este versículo, en estas pocas palabras, nos señala o nos revela el gran misterio o proceso seguido por la divinidad para hacer posible la redención del hombre, a saber, la divina plenitud, la divina encarnación, la divina vindicación, la divina revelación, la divina inclusión, la divina propagación y la divina ascensión. Otro de estos versículos que en pocas palabras dice grandes y eternas verdades es el que leímos al principio, el cual repetimos, porque la palabra de Dios es viva y eficaz y más cortante que toda espada de dos filos y penetra hasta partir el alma y el espíritu, las coyunturas y los tuétanos y discierne los pensamientos y las intenciones del corazón. Este versículo, en estas pocas palabras, presenta a la palabra de Dios tan poderosa, tan abarcadora y efectiva en sus resultados, que la señala como el origen y sustento de todo el universo, como espada de dos filos, que nada escapa a su acción, tan efectiva y penetrante que recorre todo el cuerpo, sus coyunturas y tuétanos, y llega hasta el alma y afecta sus sentimientos, pasiones y deseos, y también llega hasta el espíritu y a su inteligencia, y discierne sus pensamientos e intenciones, y llega hasta lo más íntimo, y motiva al espíritu a su prerrogativa más elevada, que es adorar a Dios. ¿Y por qué la palabra de Dios es y hace todo esto? ¿Por qué la palabra de Dios tiene poder creativo y sustentador? ¿Por qué tiene poder penetrante y sanador para el cuerpo? ¿Por qué tiene poder purificador y santificador para el alma? ¿Por qué tiene poder escudriñador para la mente y los pensamientos y poder vivificante y nutritivo para el espíritu? La palabra de Dios, el Logos de Dios, el Verbo de Dios. Acerca de esta palabra, de este Logos, de este Verbo, el apóstol Juan nos dice, comenzando su evangelio, que en el principio era el Verbo, y el Verbo era con Dios, y el Verbo era Dios. Bajo la inspiración del Espíritu Santo, el apóstol usa esta palabra Verbo, no en la manera de pensar de los griegos, sino en la manera de pensar de los hebreos. Los griegos usaban esta palabra Verbo para referirse al pensamiento abstracto. Lo abstracto señala una cualidad, pero excluye al sujeto. Se referían, pues, a una cualidad, al concepto, a la idea. Por ejemplo, la sabiduría. Pero los hebreos usaban esta palabra Verbo, y además de referirse a la cualidad, al concepto, al pensamiento abstracto, iban más allá y también incluían al sujeto, esto es, al pensador. Por ejemplo, la sabiduría de Cristo. Simplificando un poco esto, los griegos, al usar la palabra verbo, se están refiriendo a una cualidad a la cualidad de expresión, pero los hebreos, a la vez que se refieren a la cualidad de expresión, también incluyen al que se expresa. Los griegos se refieren solo al pensamiento. Los hebreos incluyen al pensamiento y al pensador, a la cualidad de expresión y al que se expresa. Y San Juan nos dice que en el principio era el verbo. Cuando aquí dice en el principio, no se refiere a un principio de tiempo, a un principio histórico, sino a un estado eterno. Y cuando dice era, no quiere decir que una vez era y ya no es. Aquí el griego lo que expresa es algo de ayer, de hoy, algo pasado y continuo, de siempre. Se refiere al estado eterno. Cuando dice era con Dios, expresa la igualdad del verbo con Dios. Y cuando dice era Dios, está expresando la deidad del verbo. De modo que este versículo realmente dice, en el estado eterno siempre fue el verbo, y el verbo siempre fue igualmente con Dios, y el verbo siempre fue Dios. Entonces, la palabra de Dios es viva y eficaz, y más cortante que toda espada de dos filos, y penetra hasta partir el alma y el espíritu, las coyunturas y los tuétanos, y discierne los pensamientos y las intenciones del corazón. Porque realmente la palabra, el logos, el verbo, se refiere, señala, identifica a la segunda persona de la Divina Trinidad, al Hijo de Dios, nuestro Señor Jesucristo. La palabra de Dios. Por esta razón, la palabra de Dios es santa, así como Dios es santo. La palabra de Dios es verdad, así como Dios es verdadero. La palabra de Dios es recta, así como Dios es recto. La palabra de Dios es eterna, así como Dios es eterno. La palabra de Dios es pura, así como Dios es puro. La palabra de Dios es limpia, así como Dios es limpio. La palabra de Dios es fiel, así como Dios es fiel. La palabra de Dios es luz, así como Dios es luz. La palabra de Dios es creadora, así como Dios es creador. La palabra de Dios no cambia, así como Dios no cambia. La palabra de Dios sana, así como Dios sana. Dios y su palabra son inseparables. Dios todo lo ha hecho, todo lo hace, todo lo hará con su palabra. Dios es celoso de cumplir su palabra. Dios vigila su palabra para ponerla por obra. Dios no permite que su palabra torne atrás vacía. Dios ha purificado su palabra 7 veces. Dios apresura su palabra para ponerla por obra. El cielo y la tierra pasará, pero la palabra de Dios no pasará. Sécase la hierba, cáese la flor, mas la palabra de Dios permanece para siempre. La palabra de Dios escrita, esto es, la Santa Biblia, fue escrita por inspiración del Espíritu Santo en el lenguaje más sencillo y comprensible, de manera que todo el pueblo pueda entender y obedecer sus enseñanzas, lo cual hace innecesario esas ediciones y versiones parafraseadas y con un lenguaje vulgar, pues sumamente pura es la palabra de Dios. La palabra de Dios es viva. En la Biblia aramea dice que la palabra de Dios es viviente. Y en el original griego dice que la palabra de Dios es energía. Toda materia está compuesta de moléculas y las moléculas de átomos. Hasta tiempos recientes la ciencia creyó que los átomos eran partículas inertes, sin vida. Pero ya se sabe del tremendo descubrimiento hecho por la ciencia con respecto a esto. Es decir, que los átomos, partículas microscópicas como son, pero que tienen vida, que son energía y que están constituidos por 3 elementos principales, a saber, neutrones, protones y electrones. De ahí se concluyó acertadamente que toda materia es energía. El sol es energía, Las estrellas son energía, el agua es energía, la piedra es energía, la leña es energía, el carbón es energía, el fuego es energía, el petróleo es energía, la luz es energía, el viento es energía, todo lo creado es energía. ¿Por qué es que desde el microscópico átomo hasta el inconmensurable universo, todo es energía? ¿De dónde ha salido tanta energía? Amigos, es que todo el universo con toda su energía fue creado por otra energía infinitamente mayor y más potente, a saber, la palabra de Dios. Dios habló su palabra y todo vino a la existencia. El registro de la creación más científico, razonable y comprensible que existe es el registro bíblico en el libro de Génesis, y dice: y dijo Dios, sea la luz, y fue la luz. Dios habló su palabra y todo vino a la existencia. El salmista dijo: por la palabra de Jehová fueron hechos los cielos y todo el ejército de ellos por el aliento de su boca. El profeta Jeremías afirma: Dios es el que hizo la tierra con su poder, el que afirmó al mundo con su sabiduría y extendió los cielos con su inteligencia. A su voz, a la voz de su palabra, se producen tumultos de agua en los cielos y hace subir las nubes de lo último de la tierra. Él hace relámpagos con la lluvia y saca el viento de sus depósitos. En Hebreos 11:3 leemos: por fe entendemos haber sido constituido el universo con la palabra de Dios, de modo que lo que se ve fue hecho de lo que no se veía. Quiere decir que el universo no fue hecho de materia ya existente, sino de la energía invisible de la potente palabra de Dios. El apóstol Pedro nos dice que en el tiempo antiguo fueron hechos los cielos y la tierra por la palabra de Dios. El salmista David, en un poema de exaltación al poder de la palabra de Dios, exclamó y dijo: voz de Jehová con potencia, voz de Jehová con gloria, voz de Jehová sobre las muchas aguas, voz de Jehová que preside en el diluvio, voz de Jehová que derrama llamas de fuego, voz de Jehová que hace temblar el desierto. Alguien dirá: ah, pero eso es lo que dice la Biblia. Positivamente, esto es lo que dice la Biblia. ¿Y podrá alguien mencionar y probar una fuente de información más autorizada, más confiable, más comprobada, más antigua, más fiel, más científica, más razonable, más comprensible, más lógica y más digna, más segura que la Santa Biblia? No la hay. Es que antes de que la ciencia humana comenzara a descubrir y a decir, ya la ciencia divina lo había revelado y lo había dicho en la Biblia. Más de 2000 años antes de que Cristóbal Colón descubriera que la Tierra es redonda, 1000 años antes de Cristo, ya la Biblia lo había dicho. Pues en Proverbios 8:27 y en Isaías 40:22 habla del círculo de la Tierra. Antes de que la ciencia humana descubriera el proceso de la evaporación de las aguas de los mares y de otros cuerpos de agua para llevarlas a las nubes y luego derramarlas otra vez en la tierra en forma de lluvia, descubrimiento este que fue realizado para el año 1620 de la era cristiana, ya la Biblia lo había dicho como 1600 años antes de la era cristiana, o sea, 3220 años antes. Pues en el libro de Job dice: Dios atrae las gotas de agua al transformarse el vapor en lluvia, la cual destilan las nubes, goteando en abundancia sobre los hombres. Antes que los hermanos Wright volaran en su modesto aeroplano fabricado por ellos en el año 1903. Ya la Biblia, más de 800 años antes de Cristo, o sea, más de 1700 años antes de los hermanos Wright, ya la Biblia se había referido no solo a la aviación, pero también a los vuelos espaciales, pues en el libro de Amós 9:2 dice: aunque subieren hasta el cielo, de allí los haré descender. Y en Abdías 1:4 dice: si te remontares como águila, y aunque entre las estrellas pusieres tu nido, de ahí te derribaré, dice Jehová. La radio y la televisión son inventos modernos, pero desde el primer siglo de la era cristiana, o sea, hace más de 1900 años, ya la Biblia lo anunció, pues en Apocalipsis 11 del 7 al 10 se nos relata que los dos testigos, dos grandes profetas, serán matados en Jerusalén por el anticristo, y que los pueblos, tribus, lenguas y naciones verán sus cadáveres por 3 días y medio y no permitirán que sean sepultados, y los moradores de la tierra se regocijarán sobre ellos y se alegrarán y se enviarán regalos unos a otros. Esto es posible, que todo el mundo vea dos cadáveres en Jerusalén por medio de la televisión y de la radio. Y mucho más podríamos añadir, pues aunque la Biblia no es un libro de texto de ciencia, contiene mucho más ciencia del que el hombre ha podido encontrar y descubrir. No es que la ciencia del hombre con sus descubrimientos pruebe que la Biblia es verdad, sino que la ciencia divina de la Biblia prueba que los descubrimientos de la ciencia humana son correctos. Ciertamente, la palabra de Dios es la energía que ha creado un universo lleno de energía, y también es la energía que vivifica el espíritu humano, y somos renacidos de la simiente incorruptible por la palabra de Dios, que vive y permanece para siempre. La palabra de Dios es eficaz. La palabra de Dios no es palabra obsoleta, inoperante, decadente. No es palabra que creó y cesó en su vigencia y en su acción, dejando todo lo creado al azar, a la merced de las contingencias. La palabra de Dios es eficaz, efectiva, actual, activa, operante, continua en su acción. Es palabra de orden, es palabra que a la vez que crea, sostiene en orden y equilibrio lo creado. Refiriéndose a Cristo, el Verbo, en Hebreos 1:3 dice: por quien asimismo hizo el universo, y quien sustenta todas las cosas con la palabra de su poder. Y en 2 de Pedro 3:7 leemos que los cielos y la tierra que existen ahora están reservados por la misma palabra, esto es, la misma palabra que los creó, también los sostiene. Y en la vida personal y diaria de cada cristiano, de la nueva criatura, la nueva creación, la palabra de Dios es igualmente eficaz, operante. En el Salmo 119 dice: la exposición de tus palabras alumbra, ordena mis pasos con tu palabra. ¿Con qué limpiará el joven su camino? Con guardar tu palabra. Lámpara es a mis pies tu palabra y lumbrera mi camino. Y en 2 Timoteo 3 del 15 al 17 dice: desde la niñez has sabido las sagradas escrituras, las cuales te pueden hacer sabio para la salvación por la fe que es en Cristo Jesús. Toda escritura es inspirada por Dios y útil para enseñar, para redarguir, para corregir, para instruir en justicia, a fin de que el hombre de Dios sea perfecto, enteramente preparado para toda buena obra. Gracias doy a mi Señor por la eficacia de la palabra de Dios en mi vida. Amados, este mensaje sobre la excelencia de la palabra de Dios continuará la próxima semana. Oremos. Nuestro Dios y Padre Celestial, te doy gracias por Jesucristo, nuestro maravilloso Salvador y Redentor, te doy gracias por tu santa y bendita palabra. Señor, te suplicamos que tu palabra, cual espada de dos filos que hiere y cual medicina eficaz que sana, haya tocado lo más íntimo de cada persona y atienda cada necesidad y sane toda enfermedad. En el nombre de Jesús, nuestro Señor. Amén.
0: 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Y así nos despedimos de ustedes hasta la próxima semana, cuando volveremos en este mismo día, a la hora de hoy y por esta misma emisora.
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1: Le he pedido a mi compañero Carlos Rey que nos traiga el mensaje de hoy.
2: El doctor Raimundo Edmann acababa de visitar a su majestad Haile Selassie, emperador de Etiopía. Al regresar del viaje, dio un discurso ante un grupo de estudiantes en teología. En su disertación, explicó lo que era presentarse ante un monarca. Contó el doctor Edmann que antes de entrar a ver al emperador Selassie, pidió que le dieran instrucciones sobre lo que se esperaba de él, es decir, cómo presentarse ante su majestad, cómo inclinarse y qué pasos dar antes de volver a inclinarse, cuál asiento tomar y cuándo sentarse. Resultó que, según el protocolo de Etiopía, no debía hablar a menos que le hicieran una pregunta, pues era el emperador quien dirigía toda palabra y decidía hasta cuándo prolongar la conversación. Todo esto lo explicó el doctor Edmann con el fin de compararlo con la relación que debemos tener con el Señor. Es Dios quien debe dirigir nuestra vida, quien debe decidir nuestros pasos y quien debe tomar la palabra, afirmó Edmann, porque Dios merece toda nuestra honra y todo nuestro respeto. Entrar a la presencia de Dios es mucho más importante que entrar a la presencia de un rey en este mundo. Ese fue el último discurso que dio el doctor Edmann, pues murió de un ataque al corazón antes de terminarlo. Fue así como entró la presencia del Rey de Reyes, en el acto mismo de explicarles a otros cómo debían hacerlo, ese 22 de septiembre de 1967. Tenía razón el doctor Edmann. Dios es el soberano rey del universo y como tal merece nuestra honra y nuestro respeto como ningún otro. Y no hay duda de que nos conviene entregarle a Dios el control de nuestra vida, de modo que nuestras decisiones estén de acuerdo con su voluntad y nuestras palabras sean fieles representaciones de lo que Él diría en nuestro lugar. Sin embargo, a Dios gracias que Él no nos trata necesariamente como el emperador de Etiopía trataba a sus súbditos. En tiempos pasados, el único que podía entrar en el lugar santísimo hasta la presencia misma de Dios era el sumo sacerdote, y este solo una vez al año. Pero todo cambió el día en que Cristo nos rescató eternamente, entrando una vez y para siempre en el lugar santísimo al morir en la cruz para expiar nuestro pecado. Desde ese día cualquiera de nosotros puede entrar a la presencia del Rey del Universo a cualquier hora sin previa invitación especial y sin tener que esperar a que Dios le dirija la palabra ni temer que Dios le ponga fin a la conversación antes que termine de decirle lo que quiere comunicarle. No importa si es hombre o mujer, rico o pobre, del llamado tercer mundo o del tal primero, o que sea del color que sea. Ahora, según el escritor bíblico a los Hebreos, tenemos plena libertad para entrar en el lugar santísimo por el camino nuevo y vivo que Cristo nos ha abierto. Acerquémonos pues a Dios con corazón sincero y con plena seguridad. Aprovechemos al máximo el privilegio de entrar en su presencia, de modo que sea tan estrecha nuestra relación con Él en esta vida, que cuando llegue la hora de nuestra muerte, Él nos reciba y nos abrace, así como el rey más benevolente abraza al príncipe o a la princesa de su hogar y de su reino.
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1: Señor, te amamos y queremos en esta noche saciarnos en ti, Señor. Padre, hemos venido a buscarte y queremos entregártelo todo, Jesús, todo. Por eso, Padre, tú has dicho que habitas en medio de las alabanzas de tu pueblo. Mira estos corazones, Señor, que sepan que tú eres refugio para cada uno de ellos. Oh, amado Señor.

bueno nuestro Dios. Qué bueno nuestro Dios. Cuando nadie invertía nada en nosotros, Él invirtió la sangre de su Hijo en la cruz del Calvario. El Dios que se acuerda de los ignorados. El Dios que sabe pensar en los pequeños. El Dios

Un día ya no vamos a tener más batallas. Un día el Señor te va a decir: bien, buen siervo y fiel. Sobre poco fuiste fiel, sobre mucho te pondré. Entra en el gozo de tu Señor. Mi recompensa será, tu recompensa será, no una calle de oro, no un mar de cristal. Mi recompensa será oír su voz diciéndome: entra en el gozo de tu Señor.

0: Apocalipsis capítulo 10, que es el que corresponde estudiar en esta oportunidad. Capítulo número 10 del libro de Apocalipsis, versículo 1, dice: vi descender del cielo a otro ángel fuerte, envuelto en una nube con el arco iris sobre su cabeza, y su rostro era como el sol y sus pies como columnas de fuego. Tenía en su mano un librito abierto y puso su pie derecho sobre el mar y el izquierdo sobre la tierra, y clamó a gran voz como ruge un león. Y cuando hubo clamado, siete truenos emitieron sus voces. Cuando los siete truenos hubieron emitido sus voces, yo iba a escribir, pero oí una voz del cielo que me decía: sella las cosas que los siete truenos han dicho y no las escribas. Y el ángel que vi en pie sobre el mar y sobre la tierra levantó su mano al cielo y juró por el que vive por los siglos de los siglos, que creó el cielo y las cosas que están en él, y la tierra y las cosas que están en ella, y el mar y las cosas que están en él, que el tiempo no sería más, sino que en los días de la voz del séptimo ángel, cuando él comience a tocar la trompeta, el misterio de Dios se consumará, como él lo anunció a sus siervos, los profetas. La voz que oí del cielo habló otra vez conmigo y dijo: ve y toma el librito que está abierto en la mano del ángel que está en pie sobre el mar y sobre la tierra. Y fui al ángel diciéndole que me diese el librito, y él me dijo: toma y cómelo, y te amargará el vientre, pero en tu boca será dulce como la miel. Entonces tomé el librito de la mano del ángel y lo comí, y era dulce en mi boca como la miel, pero cuando lo hube comido, amargó mi vientre. Y él me dijo: es necesario que profetices otra vez sobre muchos pueblos, naciones, lenguas y reyes. Amén. Pueden tomar su asiento, hermanos, por favor. En la última ocasión, hermanos, estudiamos el capítulo 9 de Apocalipsis, donde se describe los acontecimientos que se dieron como resultado del sonido del quinto o de la quinta y sexta trompeta. Eso significa que como son siete trompetas, queda todavía pendiente una trompeta más, que es la séptima. Ahora, si usted recordará, cuando estudiamos los siete sellos, igualmente Apocalipsis hace un relato de los sellos hasta llegar al sexto. Pero antes de relatar lo que ocurre con el rompimiento del séptimo sello, se abrió un paréntesis que fue el capítulo 7, donde se nos habló acerca de los que serán salvos durante la gran tribulación. Entonces, de la misma manera que entre el sexto y el séptimo sello hubo un paréntesis, igual ahora entre la sexta y la séptima trompeta hay un paréntesis que incluye los capítulos 10, que es el que acabamos de leer, pero también el 11, y el capítulo 11 se cierra precisamente con el sonido de la séptima trompeta. Ahora, dentro de este paréntesis, dice Juan en el versículo 1: vi descender del cielo a otro ángel fuerte, envuelto en una nube con el arco iris sobre su cabeza, y su rostro era como el sol y sus pies como columnas de fuego. Con estas palabras, Juan, hermanos, está describiéndonos esa visión que él tuvo, donde vio descender de lo alto del cielo un ángel poderoso y que a la vez pues era enorme y glorioso, porque dice que su rostro resplandecía como el sol y había sobre su cabeza un arco iris, que ya hemos explicado que eso habla de la fidelidad de Dios a sus promesas. Ahora, este ángel era tan grande que dice el versículo 2 que tenía en su mano un librito abierto y puso su pie derecho sobre el mar y el izquierdo sobre la tierra. Con esa descripción que Juan hace, lo que él quiere expresar es las dimensiones gigantescas que este ángel tenía, de tal manera que para caber, por decirlo así, en el planeta Tierra, él tenía que apoyar un pie sobre el mar y el otro sobre la tierra. Pero a Juan le llamó la atención que este ángel tenía en su mano un librito. Ahora, este librito que se describe acá en el capítulo 10 no tiene nada que ver con el librito que se mencionó en el capítulo 4, cuando se habló del que está sentado en el trono y que tenía en su mano derecha un libro escrito por dentro y por fuera. En su momento explicamos que ese librito lo que representaba o lo que expresaba era precisamente el contenido del libro de Apocalipsis. Porque cuando el Cordero comenzó a romper los sellos que ataban ese rollo del libro, fue cuando ha comenzado la revelación del Apocalipsis. Entonces, este librito del cual habla ahí la Biblia, que el ángel tenía, es la palabra de Dios. Son las Sagradas Escrituras, la Biblia. El ángel tenía entonces en su mano la palabra de Dios, la Biblia. Ahora, en el versículo 3 dice que el ángel clamó, y la expresión clamar ya hemos explicado que significa gritar. O sea, gritó a gran voz como ruge un león. Y cuando hubo gritado, siete truenos emitieron sus voces. Es decir, que el grito de este ángel fue tremendo, fue espantoso, en el sentido que era muy fuerte. Ahí Juan lo compara con el rugir de un león. Así de fuerte era la voz con la cual el ángel gritó. Pero cuando el ángel hubo gritado, hubieron siete truenos. Y dice Juan que cada uno de estos truenos emitieron sus voces. Eso significa, hermanos, que así como en el libro de Apocalipsis hay siete sellos, luego hay siete trompetas, que son las que estamos estudiando al presente, y posteriormente veremos que hay siete copas, también había siete truenos. Y así como los sellos se han ido rompiendo uno a uno, y así como las trompetas han ido sonando una a una, y así como las siete copas serán también derramadas una a una, también cada trueno fue sonando. Y cuando Juan dice que cada trueno emitió su voz, significa que tras cada uno de esos truenos se iba dando, hermanos, una revelación. Así como el primer sello da una revelación, la primera trompeta da una revelación, las copas dan una revelación. Entonces, cada uno de estos truenos, de estos siete truenos, también le revelaron a Juan, porque él lo escuchó, dice, él oyó lo que los truenos decían. Le revelaron aspectos de la gran tribulación que no han sido revelados ni en los sellos, ni en las trompetas, ni en las copas. Entonces, como hasta este momento, Juan lo que ha ido haciendo es ir escribiendo el libro de Apocalipsis en la medida que Dios le ha ido dando esta revelación. Entonces, cuando él vio que se desató el primer sello y salió el jinete del caballo blanco, él empezó a escribir: el cordero rompió el primer sello, y escribió pues lo que hemos leído. Entonces, cuando él oyó lo que los siete truenos dijeron, dice el versículo 4, cuando los siete truenos hubieron emitido sus voces, yo iba a escribir, como lo había estado haciendo todo este tiempo. Pero oí una voz del cielo, que indudablemente era la voz de Dios, que me decía: sella las cosas que los siete truenos han dicho y no las escribas. Es decir, que de parte de Dios viene un mandato para que Juan no escribiera lo que había oído de cada uno de esos truenos. Eso significa, hermanos, que hay detalles de la gran tribulación, juicios y elementos que se darán durante ese periodo, que no están revelados en la Biblia, que Juan sí pudo escuchar la totalidad de lo que ocurrirá durante ese periodo. Pero como Dios le dijo: no lo escribas, y sella lo que dijeron los truenos. Entonces Juan, obediente, no lo escribió. Entonces nosotros no sabemos qué fue lo que Juan pudo escuchar. Esa frase, cuando dice sellar, sella, el sellar lo que significaba era que eso quedaba como prohibido. Como se le dijo a Daniel, Cuando Daniel terminó de escribir su libro, las profecías de Daniel eran muy, ¿qué le digo?, muy detalladas, pero a la vez profundas. Tanto que hay cosas de Daniel que todavía están por cumplirse. Pero la cuestión es que ni Daniel entendía lo que había escrito. Por eso es que cuando termina el libro de Daniel, viene Daniel y dice que yo no entendí lo que Dios me ha dado a través de estas visiones. Él escribió su libro, pero al terminar de escribir, él podía decir: yo, Daniel, escribí este libro, pero yo no entiendo qué es lo que he escrito. Entonces dice que vino y le preguntó a Dios y le dijo: ¿qué significa todo esto que yo he escrito? Y Dios le respondió a Daniel y le dijo: estas cosas, le dijo, están selladas. Y eso significaba que Daniel no podía entenderlo porque estaba sellado. Y le dijo al Señor: está sellado hasta el tiempo del fin. O sea, por lo menos en ese caso Dios le dijo: mira, Daniel, ahorita está sellado, en este momento sellado, pero en el fin, es decir, ahora que estamos en el final de los tiempos, ahí ya no estará sellado. Y por eso es que hoy nosotros podemos entender el libro de Daniel. Y no porque seamos más sabios o más santos que Daniel, sino porque en la época de Daniel su libro estaba sellado, pero hoy el sello ha sido roto. Pero en el caso de los siete truenos no se establece que llegará un momento cuando las voces de los truenos dejarán de estar selladas y entonces comprendamos finalmente qué fue lo que Juan oyó. Pero la cosa es que como está sellado, nadie lo sabe, porque Dios le dijo: no lo escribas. Por eso es que ahí Juan no lo escribe, porque si no, Apocalipsis tendría quizás 25 o 26 capítulos, y aquí tendríamos la narración de los siete truenos, y después tendríamos que pasar a las siete copas. Pero como Dios le dijo: no lo escribas, entonces no hay truenos que podamos comentar, porque Dios lo guardó para su secreto. Ahora, usted pudiera hacer la siguiente pregunta, y quizás ya se la está haciendo, y es bueno: entonces, si Dios no quería que Juan escribiera los siete truenos, entonces, ¿para qué se los mostró? Si como de todas maneras ni lo iba a escribir. Dios permitió que Juan oyera, pero que no lo escribiera, por una razón: para que nosotros entendamos que hay cosas que Dios ha revelado y que son para nuestro provecho espiritual. Pero existen otras cosas que Dios hará y que no están reveladas. Y no están reveladas porque Dios sabe que no tienen mayor trascendencia en lo que corresponde a nuestra edificación espiritual. Porque como Pablo lo decía, nada que fuera útil he rehuido anunciaros. Entonces, si Pablo, que era un hombre pecador, no le negaba a la iglesia lo que pudiera edificarla, ¿cuánto más Dios le negaría a sus hijos algo que le edificaría? Pero si Él lo guarda en el secreto, es porque no tenía para nosotros mayor trascendencia. Entonces, ¿qué podemos aprender de ello? Podemos aprender, hermanos, que la Biblia nos revela muchas verdades, pero también tenemos que estar conscientes que hay muchas cosas que la Biblia no dice. Y como hijos de Dios, nosotros debemos seguir el consejo que también el apóstol Pablo da, de no ir más allá de lo que está escrito. Es decir, debemos hablar donde la Biblia habla, pero debemos callar donde la Biblia calla, y respetar el derecho que Dios tiene como Dios de darnos a conocer lo que Él quiere darnos a conocer, y de vedarnos o ocultarnos aquello que Él quiere que quede fuera de nuestro alcance. Nosotros no tenemos que ser curiosos impertinentes, queriendo desentrañar cosas que la Biblia no dice. Y por eso es que ahí andan personas que dicen: mire, y los dos testigos, ¿quiénes van a ser? ¿Será Moisés? ¿Será Enoch? ¿Será Elías? ¿Y uno qué les puede responder? Si la Biblia no dice nada, si la Biblia calla, ¿yo para qué voy a hablar entonces? Entonces, guardando el principio de no ir más allá de lo que está escrito, si la Biblia no dice, entonces ¿para qué hablaremos nosotros? Pero tenemos que aprender a guardar silencio y a respetar, repito, los secretos de Dios. Es como cuando anteriormente, estudiando Apocalipsis, yo le decía acerca de la omisión de la tribu de Dan, cuando estudiamos el capítulo 7, que no se menciona la tribu de Dan. Ahora, ¿por qué no se menciona? Y yo le decía, hasta ahora, después de 2000 años de cristianismo, nadie ha podido dar una respuesta satisfactoria. Opiniones las hay, teorías de por qué Dan no aparece, las hay muchas, desde la más disparatada a las que parecen ser más sensatas, pero ni una puede decir uno: esta es la verdadera razón. Pero ¿por qué no? Porque la Biblia no da razones. Por eso yo le decía que cuando usted llegue al cielo, hermano, y cuando se vea cara a cara con el Salvador, si todavía le interesa para entonces, usted podrá preguntarle por qué no es mencionada la tribu de Dan. Pero mientras, o en tanto que Dios no ha revelado esas cosas en la Biblia, ahí es donde uno tiene que guardar el respeto. Porque si uno quiere hurgar en lo que Dios dice, no lo escribas, o en lo que Dios dice está sellado, es donde uno comienza a entrar por caminos de error. Porque hay muchas personas que sostienen, por ejemplo, por ahí hay una secta en formación, que ellos dicen, y dicen así: la Biblia es para la gente carnal, pero la revelación es para el cristiano espiritual. Así dicen ellos. Entonces dicen, y toman pasajes como, por ejemplo, las cartas de Juan. Cuando Juan dice: todavía hay más cosas que quisiera decirte, pero no te las voy a escribir por tinta y papel, sino que las hablaré cara a cara contigo. Entonces vienen ellos y dicen: mire, ya vio, ahí Dios está diciendo que hay cosas que Él no va a revelar por tinta y papel, es decir, por la palabra escrita, pero que dice que sí las va a hablar cara a cara. Entonces vienen ellos y dicen: a mí Dios me ha hablado. Y entonces comienzan a aparecer iluminados, alucinados, desvelados, y toda clase de especies que comienzan con revelaciones, y que el ángel me dijo, que hoy en la mañana cuando estaba desayunando Dios me habló y me dijo esto y lo otro, y comienzan a salir con una serie de inventos que comienzan a chocar con la verdad de la palabra. Y hay otra secta también que precisamente se basa en este pasaje de Apocalipsis 10 para sostener toda su doctrina. Porque el fundador de esa secta, que murió hace ya varios años, hace décadas, él decía que era el séptimo ángel del Apocalipsis. Y que como él era el séptimo ángel del Apocalipsis, que él venía para revelar lo que los siete truenos habían dicho. Y él dijo, y no le estoy añadiendo a la Biblia, decía él, porque en la Biblia se mencionan los siete truenos. Pero no dijo que también la Biblia dice que están sellados. Entonces, ese es el peligro que yo le digo, hermano, cuando uno quiere comenzar a entrar por caminos de curiosidad, porque hay gente muy curiosa. Mire, la curiosidad sana de querer conocer más de Dios, y que uno llega a un pasaje y dice, bueno, ¿y esto qué querrá decir? Y quiere aprender, eso es bueno. Todos los cristianos tenemos que ser así, escudriñadores hambrientos de la palabra de Dios. Pero no tenemos que llegar a una malicia curiosa, o una curiosa maliciosa, una curiosidad maliciosa de querer estar escarbando donde la Biblia dice, no, si esto está cerrado. O que alguien viene y dice, mire, hermano, ¿y qué hizo Jesús entre los 12 y los 30 años? Mire, si la Biblia no dice, ¿yo para qué le voy a poder a inventar cosas? Cualquier cosa que yo le diga será mi invento nada más, porque la Biblia no dice nada. Y hermano, ¿y cuando el anticristo venga, va a tener o no tendrá bigote? Y una serie de preguntas. Cuando a lo que deberíamos poner atención es, o sea, esa gente por andar hurgando en lo que no entiende, deja de obedecer a lo que sí entiende. Por eso es que cuando Juan, el apóstol, termina su evangelio, él dice, y hubo otras muchas cosas que Jesús hizo, que si se escribieran todas una por una, pienso, decía Juan, que no cabrían en el mundo todos los libros que habrían de escribirse. Quiere decir entonces que lo que nosotros tenemos en los evangelios es una pequeñísima fracción de lo que Jesús dijo y de lo que Jesús enseñó. Por eso es que, por ejemplo, cuando Pablo cita las palabras de Jesús y dice, como enseñó el Jesús, dice, cuando digo, más bienaventurado es dar que recibir. Pero busca esa frase en los evangelios, no aparece. Entonces, ¿de dónde sacó Pablo que Jesús había dicho, más bienaventurado es dar que recibir? Son de las muchas enseñanzas que Jesús dio y que no quedaron en los evangelios. Jesús hizo muchos milagros, dio muchas enseñanzas, de las cuales nosotros no tenemos ni idea ni las vamos a tener nunca, porque no fueron escritas. Pero ¿nos estaremos perdiendo de algo por eso? No, porque enseguida dice Juan que aunque él piensa que no cabrían en el mundo todos los libros que habrían de escribirse, sin embargo, dice él, lo que se ha escrito, que comparativamente viene a ser poco, lo poco que se ha escrito acerca de Jesús, es suficiente para que crean y para que creyendo sean salvos. Entonces, ¿nos hemos perdido de algo? No. Porque lo que Dios quiere es nuestra redención. Y a pesar que no sabemos qué hacía Jesús cuando tenía 14 años, cuando cumplió los 18, cuando llegó a los 27, no lo sabemos. Pero lo que sí sabemos es lo que ha cambiado y salvado nuestras vidas. Entonces, de igual manera, ¿qué dijeron los siete truenos? Pues a mí no me pregunte, porque Juan dice que no quiso escribirlo. Y yo no estaba ahí cuando tronaron. Así que yo no se lo puedo decir. Ahora, lo que sí le digo es que durante la gran tribulación ocurrirán cosas que no sabemos, porque no han sido reveladas. O sea, se le revelaron a Juan, pero se le impidió escribirlo y transmitirlo a nosotros. Pero eso lo vamos a ver, porque ya viene la gran tribulación. Pero lo que sí está escrito, como más adelante lo vamos a estudiar, es suficiente para que, como dice ahí la Biblia, temamos a Dios y le demos gloria, porque la hora de su juicio ha llegado. Fíjese, hay personas que no han leído ni siquiera una vez la Biblia y tienen 32 años de ser creyentes y no han leído lo que está escrito y quieren andar averiguando lo que no está escrito. Y andan preocupados, hermano, ¿y qué habrá sido lo que Juan quería decirles y que no se los dijo por tinta y papel, sino que cara a cara? Y no han leído lo que sí escribió. Otros se quedan aquí crucificados en Apocalipsis 10, versículo 4. Y ahí dice, ¿qué habrán sido esos 10 truenos? ¿Qué habrán dicho? Y no leen los otros 22 capítulos que están ahí claramente escritos. Pero gracias a Dios que aquí no hay de esos, ¿verdad, hermanos? Sino que, como Juan, lo veremos, a nosotros nos gusta comernos todo el librito, el que está escrito. Y lo que Dios reservó para su solo conocimiento, eso es para Dios. Esa fue la última lección que Jesús dio a sus discípulos antes de ascender a los cielos. Porque Él les dijo, bueno, muchachos, ya los instruí, ya les di el evangelio, ya les dije que hagan. Así que en este momento me voy a la casa de mi Padre. Y los discípulos, ¿cómo que te vas? ¿Y el reino? ¿Cuál reino? El que venías a restaurar. ¿Cuándo lo vas a restaurar? Y viene Jesús y le dice, no os toca a vosotros saber los tiempos ni las sazones que el Padre ha guardado bajo su sola potestad. Pero recibiréis poder cuando venga sobre vosotros el Espíritu Santo y me seréis testigos en Jerusalén, en Judea, en Samaria y hasta lo último de la tierra. Eso fue lo que Jesús dijo. Ahora se lo voy a traducir a salvadoreño. Vienen los discípulos y le dicen, Señor, ¿cómo que te vas? Y no venías a establecer el reino. ¿Cuándo restaurarás el reino? Jesús viene y le dice, ¿qué les importa? Eso es algo que solo el Padre lo sabe. Él sabe el tiempo y el momento justo para cada cosa, y eso solo Él lo sabe. Ustedes preocúpense por recibir el poder del Espíritu Santo para que me sean testigos hasta lo último de la tierra. Él les dirigió la atención. Ustedes me están preguntando por algo que solo Dios lo va a hacer. ¿Por qué no se preocupan por lo que ustedes tienen que hacer? Llenarse del Espíritu y ser testigos. Uno no puede pasar toda la vida en una nube haciéndose preguntas filosóficas acerca de la Biblia, mientras en la tierra las almas continúan condenándose e yéndose al infierno y muriendo cada día sin Dios y sin esperanza. lo que Dios ha reservado para su solo conocimiento, gloria sea dada a Él. Porque solo Él puede saber todas las cosas. Pero nosotros lo que sabemos, actuemos, vivamos, hagamos lo que sí entendemos y lo que Dios reservó para su conocimiento, dejémoselo a su conocimiento. Amén, hermanos. Dice el versículo 5: y el ángel que vi en pie sobre el mar y sobre la tierra levantó su mano al cielo y juró por el que vive por los siglos de los siglos, que creó el cielo y las cosas que están en él, la tierra y las cosas que están en ella, el mar y las cosas que están en él. ¿Qué juró? Juró que el tiempo no sería más. Después de los truenos y del gran grito que el ángel había dado, levantó la mano al cielo y juró por Dios que el tiempo no sería más. En el griego la idea es: no habrá más prórroga, no habrá más prórroga. Y el ángel juró que no habrá más tiempo, en el sentido de que no habrá más postergaciones, sino, dice el versículo 7, que en los días de la voz del séptimo ángel, que cierra el periodo de tribulación, cuando él comience a tocar la trompeta, el misterio de Dios se consumará, como él lo anunció a sus siervos, los profetas. ¿Qué quiere decir esto, hermano? Que hoy hemos llegado ya al tiempo final, donde ya no habrá más prórrogas. A veces el gobierno o el Ministerio de Hacienda dice: bueno, el último día para la declaración de su impuesto de renta es tal fecha. Y cuando llega esa fecha, dice, se decreta una prórroga hasta tal otra fecha. Cuando llega esa fecha, se decreta otra prórroga para tal otra fecha. Total que la gente ya sabe que cuando dicen, esta es la fecha final, nadie hace caso. Pero este año lo fregaron porque no hubo prórroga. Así que si algún hermano que no declaró está esperando la prórroga, ya le va a caer la multa. Pero esa es la cuestión, que ya no hay prórroga, ya no hay otra oportunidad. O sea, esta vez sí se pusieron firmes. Pero eso es lo que Dios está diciendo ahora. O sea, es como que Dios en su misericordia, y como dice la Biblia, no queriendo Él que nadie perezca, Él ha ido, hermano, como dando tiempo. Dice, bueno, hasta aquí. Pero llega el cumplimiento de ese tiempo y dice, no, pero vamos a dar otra prórroga por los que aún faltan. Y continúa. Y por eso cuando hay personas que dicen, ¿y cuál es la profecía que hace falta que se cumpla para que Cristo venga? Ninguna. Si hace ya varios años que las señales o los avisos para el arrebatamiento de la iglesia están cumplidos. Y sin embargo, ¿por qué el Señor no viene? Porque Él está dando como una prórroga, pero va a llegar un momento, hermano, en que, como el ángel aquí lo dice, que Él jurará por Dios. Un ángel no tiene necesidad de jurar, porque los ángeles no dicen mentiras, ellos hablan verdad. Pero para que entendamos que va en serio, juró y dijo: no habrá más prórroga. Hay ocasiones cuando la gente se confía y dice: ah, no, si mire, ¿desde cuándo vienen diciendo que Cristo ya viene? ¿Desde cuándo vienen predicando que ya, que este año sí, que el otro mes, que quizás hoy es la última noche? Y alguien puede decir, mira hermano, yo ese mensaje tengo 10 años de venirlo oyendo. Pues mire, yo lo vengo oyendo desde el 75, hermano. Pero llegará un momento en que Dios dirá, se acabó. Se acabó. Usted sabe que para el diluvio, Dios le dijo a Noé, 120 serán los años de la vida del hombre. Él anunció el diluvio, pero les digo 120 años de prórroga para que se convirtieran. Y durante esos 120 años, la Biblia dice que Noé, pregonero de justicia, por ser pregonero, él anunció el juicio que venía, construyó el arca para que el hombre se arrepintiese. Entonces, usted puede decir, mire, yo ya tengo 23 años de venir oyendo el mismo mensaje. Mire, si la gente en la época de Noé tenía 110 y más años de venir oyendo lo mismo. Y no ocurría nada, pero hubo un día. Porque Dios no juega. Que le dijo a Noé, entra. Porque los animalitos ya habían entrado. Más obedientes que los hombres. Así que allá iba el caballo, el burro y la tortuga, más sabios que los hombres, se metieron al arca. Y entonces le dice a Noé, entra tú y tu familia. Y entraron. Y cuando entran, dice que Dios mismo le cerró la puerta. No más prórroga. Ahí se acabó. Pero aún así, el diluvio no vino inmediatamente. Tardó 7 días más. Y ahí estaba Noé y su familia y el animalero. 7 días encerrados en el arca y no caía ni una gota ni de rocío. Pero al séptimo día, lo que Dios había anunciado a su siervo, como aquí dice, lo que él anunció a sus siervos, los profetas, se consumará. La cuestión es que, como nosotros no sabemos, no conocemos el reloj de Dios. Aunque la Biblia sí nos da suficientes evidencias como para creer que estamos bien despistados de la hora de Dios. Porque Pablo dice que cuando el hombre diga paz y seguridad, entonces vendrá sobre ellos destrucción repentina. Es decir, que el hombre está al revés. Que cuando el hombre piensa que, no, si es que tardará. Mire, yo he leído libros cristianos donde hay autores que dicen, nadie puede afirmar que Cristo viene pronto. Y recuerdo uno que decía, probablemente falten 20,000 años para que Cristo venga. Un libro cristiano. Entonces, hay gente que puede decir, no, si mire, si ese mensaje, mi abuelito me contaba que cuando tenía 7 años ya se lo enseñaban en la escuela dominical. Y mire, mi abuelito se murió. Creció mi papá, se casó, nací yo, ya estoy grande y el tal Cristo no viene. Es lo mismo que Pedro dice, que en los tiempos finales habrán burladores que dirán, ¿dónde está el cumplimiento de la promesa que digo que volvería? Pero llegará un día, repito, cuando el ángel levantará su mano a lo alto y jurará, no más prórroga. Y cuando diga eso, el tiempo, hermano, será terminado. Y el que estaba preparado a su morada celestial. Mas el que no estaba preparado a perdición eterna. Pero no más tiempo, no más prórroga, no más oportunidad. De manera que usted está listo. ¿Cuántos están preparados si el Señor viene ya? ¿Se va? ¿O
1: ¿O se queda? Dice el versículo 8: la voz que oí del cielo habló otra vez conmigo, era la voz de Dios, y le dijo: ve y toma el librito que está abierto, porque la Biblia es un libro abierto, en la mano del ángel que está en pie sobre el mar y sobre la tierra. Y fui al ángel, dice el versículo 9, diciéndole que me diese el librito. Ya se puede imaginar cómo hizo Juan para pedir el angelote ese librito, ¿no? Perdone, Señor, pero pudiera darme el librito que tiene en su mano. Y como era un ángel inmenso, viene y se agacha y le da el librito a la hormiguita que estaba ahí abajo. Y dice el versículo 9 que le dijo el ángel: toma y cómelo, y te amargará el vientre, pero en tu boca será dulce como la miel. Entonces tomé el librito de la mano del ángel y lo comí, y era dulce en mi boca como la miel, pero cuando lo hube comido, amargó mi vientre. Ya dijimos que el librito es la Biblia, la Sagrada Escritura, por eso es un librito abierto, porque es para que todos lo entendamos. Usted entiende la Biblia cuando la lee, ¿verdad? Hay gente que dice: yo entiendo todo menos Apocalipsis, pero ya veo que sí lo está entendiendo. ¿Cuántos están entendiendo Apocalipsis? Ya vio, es un libro abierto. Entonces viene y el ángel y Dios primero le había dicho: cómetelo. ¿Qué significa eso de comerlo? Significa que este libro, la Biblia, nosotros tenemos que asimilarlo, leerlo, comérnoslo literalmente, comérnoslo con nuestros ojos, conocerlo. O sea, yo no le digo de que se lo aprenda de memoria, o como esas tareas ridículas que les dejan a algunos niños en instituciones de corte evangélico, y que les dejan de tarea: diga cuántos versículos tiene el libro de Job. Y ya están los pobres niños: 1, 2, 3, 4. Total que al final Job tiene 3242 versículos. ¿Y de qué le sirve eso al niño? Pero la cuestión es, hermano, que nosotros conozcamos la palabra de Dios, y que no andemos buscando Apocalipsis allá por Ageo. O cuando nos dicen: vamos a leer en Habacuc, de ser una carta de Pablo para Habacuc. ¿Cuántos leen la Biblia aquí? Claro, yo sé, si la acabamos de leer antes del mensaje. Pero yo me estoy refiriendo a una lectura devocional, en la cual usted la lee de veras y se pone a leerla y a leerla, y en un momento en que uno se familiariza con este libro de tal manera que lo conoce y tiene ideas claras, y cuando le dicen: ¿en qué parte de la Biblia dice tal cosa?, usted no sabe de memoria el capítulo ni el versículo, pero como más o menos usted sabe qué habla el capítulo 1 de Juan, el 2, el 3, el 4, el 5, Primera de Corintios, capítulo 1 habla de tal cosa, el capítulo 2, entonces más o menos estaba en tal parte, hermano, aquí en este capítulo. Ahorita se lo hay, aquí está. Pero es un conocimiento de la palabra, donde uno no, es que mire, no se puede entender la Biblia sin leerla. Eso significa comérsela, como cuando usted come algo y empieza a masticarlo, y ahí está masticando, masticando, masticando. Así es la Biblia, que usted tiene que tomarla y comenzar a darle, a darle, a darle, a darle, y ahí diariamente está leyéndola, leyéndola, leyéndola, Mire, un hombre o una mujer que se dedique así a la lectura de la palabra, y está ahí repitiendo y vuelve a leer y vuelve a leer y vuelve a leer. Mire, esa es una persona que doctrinalmente será invencible. Invencible. Porque tiene un dominio escritural. Y no son esas personas que salen diciendo: mire, hermano, ese versículo que leyó ahora yo jamás lo había leído. Entonces está grave. Bueno, pero eso es lo primero, comérselo. Cuando se lo comió, dice: en mi boca era dulce como la miel. Porque cuando uno recibe o predica la palabra, en el momento, en la acción de recibirla o predicarla, si esto es dulce, hermano, o sea, uno se goza. Eso es una dicha. Poder predicar, poder dar la palabra, por lo menos es una de las cosas que a mí más me gustan. Y de veras yo me entusiasmo cuando ya va llegando el día miércoles. Sí, porque cuando termina el culto me voy, bueno, y el otro miércoles que toca, ah, tal cosa. Pero se siente dulce porque es hablar la palabra y decir: amén, sí, así es correcto, o enunciar las verdades del evangelio. Si eso es maravilloso, hermano, presentar a Jesucristo. Pero cuando se tragó la palabra, dice que le amargó el vientre. Eso significa que cuando uno

el agua aquí en la iglesia. ¿Entiende? Es diferente. Anunciar algo a vivirlo. Porque anunciadores los hay buenos. Como usted quiera. Sequitos, gorditos, blanquitos, negritos, callados, gritones, educados, patanes. De todo hay. Como usted quiera. Pero el llegar a vivir lo que se habla, esa es otra historia, hermano. Y no es fácil. Fácil es predicarlo. Lo tremendo es vivirlo. Porque vivirlo significa algunas veces amargura. Y usted nos extraña si Cristo mismo lo dijo, que para cumplir la voluntad de su Padre, y no por eso fue que Él sudó gruesas gotas como de sangre en el huerto, precisamente pidiéndole al Padre: si es posible que esta copa pase sin que yo la beba, porque Padre, todas las cosas son posibles para ti. Pero no se podía, porque era como Dios había dicho. Entonces, Padre, no se haga mi voluntad, sino tu voluntad. Pero eso a Jesús. No estamos hablando de Pablo, de Pedro o de cualquier hermanito de ahora, del Señor Jesús. Él dijo: mi alma está angustiada hasta la muerte. Él pidió oración. Oren conmigo, le digo, y los ingratos se duermen. Y él solo luchando en aquella agonía. Porque vivir la palabra, hermano, le digo, eso es otra cosa. Entonces, uno puede hablar linduras, cosas bonitas, y estar viviendo una muy diferente. Pero ahí es donde las personas se quedan como címbalo que retiñe. Donde ya no hay un moverse del Espíritu. Y como no hay un respaldo del Espíritu, ni modo, entonces lo que hay que hacer es, algo hay que hacer, gritar, no sé, quebrar el púlpito, quitarse el zapato, algo hay que hacer, ¿no? Pero cuando la persona vive, si es que a veces no necesita ni abrir la boca, su vida habla por sí sola. Dice que en una ocasión que un hermano iba tarde al culto, y cuando iba entrando por la iglesia, una ancianita iba saliendo y le dijo: hermana, ya terminó el mensaje, le dijo. Y la ancianita le respondió: no, ahorita va a comenzar, le dijo. Ah, gracias, le dijo, y entró rápidamente el hermano y había terminado. Y salió de regreso a alcanzar a la viejita y le dijo: mira, hermana, ¿y por qué me mintió? Usted me dijo de que a comenzar el mensaje iba. Y le digo, sí, le digo, la predicación acaba de terminar, pero ahora vamos a comenzar a vivirla, le digo. Así que el mensaje va a comenzar. Esa es la clave, hermano, que no solamente se trata de hablarlo, de proclamarlo. Porque el proclamarlo es dulce, como la miel. Pero el vivir esas realidades, a veces es dolor. Por lo menos a Juan el Bautista le costó la cabeza. A Pablo le costó cárcel y después la cabeza. A Pedro que lo mataran. A Juan que lo echaran a la cárcel. Es duro. Pero cuando él hubo vivido la amargura de asimilar la palabra, dice el versículo 11: me dijo, es necesario que profetices otra vez sobre muchos pueblos, naciones, lenguas y reyes. Es decir, una

vida. Una persona que asimila la palabra, la vive, aunque le amargue, aunque le resulte doloroso, aunque signifique la muerte a sí mismo. Ese es el instrumento idóneo que Dios utiliza para anunciar su evangelio. Y fíjese que las personas que llegan a este nivel son tan pocas que por eso le dice que él va a profetizar, o sea, a dar la palabra sobre muchos pueblos, porque ni siquiera hay un hombre para cada pueblo, sino que tiene que usar el mismo para varios pueblos, para varias naciones, para varias lenguas, para varios reyes. Porque a todos les gusta el dulce de la boca, pero no el amargo del vientre. Pero al que lo asimila, Dios lo exalta. Cuando Juan recibió esto, ¿qué le digo? Juan no tenía menos de 90 años de edad. Y Dios le dice: todavía te falta predicar. Ya no iba a ser por mucho tiempo, pero todavía es necesario que profetice, porque él era alguien que disfrutaba la dulzura de la palabra, pero vivía la amargura como la de estar preso en la isla de Patmos por causa del testimonio de Cristo. No por andar estafando gente, ¿no?, sino por causa del evangelio de Cristo. ¿Cuántos están dispuestos a morir? Fíjese lo que está diciendo. Dije, dispuestos a morir. Y no estoy hablando de la muerte física, que es una cosa menor. Estoy hablando de la muerte al yo, que es peor que la muerte física. ¿Cuántos están dispuestos a morir a su yo? Fíjese lo que está diciendo. Sí, porque el que no lo ha probado, fácil dice amén. Pero el que ya sabe, el que ya probó el martillo de Dios, no crea que está muy deseoso. Porque detrás de cada ministerio que Dios exalta, si esos hombres le pudieran contar sus experiencias, sus vivencias, usted lo pensaría dos veces. Porque no crea que solamente es el momento bonito de predicar y así quisiera ser yo como el hermano fulano, que es así, que es asá. Pero para que sea así, asá, ha pasado por un martillo. Que si está dispuesto a sufrirlo, Dios puede también usarlo y exaltarlo y bendecirlo. Pero si usted está dispuesto a morir a su yo, pues Dios es especialista en quebrantar orgullo, ambiciones, envidias, hipocresías.

Cuando nadie daba nada por mí, él se atrevió a meter su mano en el lodo cenagoso. 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

día queremos dedicarlo a ti, Señor, como todos los demás. Y tú nos enseñas, Señor, desde el comienzo de tus mandamientos, adorarte a ti por sobre todas las cosas. Adorarás al Señor tu Dios con todo tu corazón, con toda tu mente, con todas tus fuerzas. Y tú nos enseñas, Señor, a que este sea un estatuto, un mandamiento, un precepto establecido, Señor, en nuestros corazones, como algo perpetuo, Señor. Adorarte a ti con todo nuestro ser, nuestra mente, nuestra alma y nuestro corazón. Estatuto perpetuo, dice tu palabra, Señor, que será este para tu pueblo y que lo llevará, Señor, en su corazón todos los días de su vida y por la eternidad, Señor, adorarte a ti y darte a ti la gloria por siempre, Señor. Gracias, Señor. ¿Por qué no cierras tus ojos, mi hermano, y le damos gracias a Dios de la manera más sencilla, más sencilla delante de Dios, por un nuevo día y la oportunidad que Él nos da de estar en su presencia, ¿eh? Señor, detrás de tanto estrés, detrás de tanto afán, tenemos un refugio a donde ir, tenemos una torre fuerte, tenemos un escondite, Señor, que eres tú, y venimos ante ti, Señor, a refugiarnos, a fortalecernos, a recibir de ti, Señor, no cosas materiales. Queremos recibir de ti, Señor, lo que nadie nos puede dar, lo que no podemos conseguir en ninguna parte. Gracias, Señor, por tu Espíritu Santo. ¿Por qué no damos gracias por su Espíritu Santo? Gracias, Señor, por tu fuerza, por tu poder. Tú nos has levantado, nos has sostenido, Señor. Nos has sostenido con tu diestra de poder. Gracias por tu fidelidad, Señor. No a nosotros, oh Señor, sino a tu nombre, por tu misericordia. Toda la gloria. Toda la gloria es para ti, Señor. Toda la gloria es para ti, Señor.

Tú eres el amado de nuestro corazón, Señor Jesús. Tú eres el deseado de nuestro corazón, Señor. Señor, una vez más te suplicamos que si hemos puesto otras cosas antes que a ti, Señor, nos perdones primeramente y nos ayudes a entender, Señor, que cuando tú estás en el trono de nuestro corazón y en el primer lugar de nuestras prioridades, de nuestra vida, de nuestros intereses personales, las cosas realmente funcionan, Señor. Realmente salen como tú quieres que salgan. ¿Somos fanáticos de ti, Señor? Sí, sí lo somos. Sí lo somos, Señor. Y te hemos puesto en primer lugar, pues, sobre todas las cosas. Y todo aquel que no entienda, Señor, lo que realmente sucede y pasaría cuando tú tienes el primer lugar, que en este día, Señor, podamos entenderlo, podamos captar, Señor, que cuando tú estás levantado, como dice tu palabra, a todos atraerás hacia ti mismo, Señor. No hacia un ministerio, no hacia una iglesia, los atraerás hacia ti, Señor. Levanta a Cristo, dice tu palabra, para que todo el mundo lo vea. Y cuando tú fueres levantado, Señor, a todos atraerás hacia ti. A ti te exaltamos, Jesús.

Levanta tu voz con un cántico nuevo. Yo creo que más que una adoración que todos conocemos, el Señor está esperando esa adoración.

Ese es nuestro culto racional para ti, Señor. Gracias, Señor. Dice la palabra de Dios que los afligidos y menesterosos buscan las aguas y no las hallan. Y seca está de sed su lengua. Dice la Biblia: yo Jehová los oiré, yo el Dios de Israel no los desampararé. Los afligidos y menesterosos, los que están llenos de afanes, de cosas terrenales, naturales, de cosas que no llenan ni satisfacen, Señor, nosotros queremos entender cada día que pasa que menesterosos y afanados, Señor, no encontramos nada. Buscamos las aguas, como dice tu palabra, Señor, y no las encontramos, y nuestra lengua sigue seca de sed, y sediento está nuestro corazón, Señor. La gran ventaja, Señor, para nuestro consuelo y nuestra fortaleza es que tú no nos desamparas. Esa es tu palabra, Señor. Tú, Jehová, no nos desampararás. Oirás. Y en las alturas dice tu palabra también, Señor, que abrirás ríos y fuentes en medio de los valles. Abrirás en el desierto, Señor, estanques de aguas y manantiales de aguas en donde hay tierra seca, Señor. Puedes abrir tu boca y recibir como el Señor derrama sobre tu lengua agua viva que sacia tu sed. Que no estemos menesterosos y afligidos, afanados, turbados, buscando aguas porque no las vamos a encontrar. El Señor es el que nos va a dar agua viva. El Señor abrirá estanques en el desierto y Él hará cosa nueva, dice su palabra, cosa nueva. Porque aquí que yo hago cosa nueva, pronto saldrá a la luz y no la conoceréis. Otra vez abriré camino en el desierto y ríos en la soledad. Gracias, Jesucristo, gracias, Señor. Gracias, Señor, tú abres caminos en el desierto, ríos en la soledad, Señor. Ríos en la soledad.

En la sencillez de tu corazón es donde el Señor se agrada. En la sencillez, en la facilidad con que tú le puedes cantar una canción al Señor. En la facilidad con que tú estás ahí de pie, sencillo, tranquilo, entregándole todo a Él. Rendido. ¿Cómo está una persona rendida ante Dios? Ante una circunstancia difícil, cuando dices ya no puedo. ¿Cómo está una persona rendida? Fácil, es una persona fácil, sencilla, sin presiones, sin dificultades. Tú puedes decir, Julio, es que tú no sabes lo que me está pasando. Bueno, no lo sé, pero el Señor sí lo sabe. Y Él tiene el control de todas las cosas. Y los menesterosos y afanados no encuentran el agua para beber. Pero los que esperan en el Señor tendrán nuevas fuerzas. Y una persona que espera es una persona tranquila, paciente. Y pacientemente esperamos en Él. Y Él nos oye. Y nos saca del pozo de la desesperación, del lodo cenagoso. Pone nuestros pies sobre la roca. Pone en nuestra boca un cántico nuevo. Para que todos lo vean y confíen en el Señor, dice su palabra.

Señor, tú eres toda nuestra pasión. En ti se encierra, Señor, todo cuanto hacemos, pensamos y deseamos. En ti se encierra todo nuestro ser, Señor, en tu palabra, en tus mandamientos, en tu santa voluntad, Señor. Ahí se encierra todo lo que somos, todo lo que queremos, todo cuanto anhelamos, Señor. Ahí está nuestro ministerio, nuestro pastorado, Señor, nuestra familia. Todo está dentro de ti, Señor. Todo está en el hueco de tu mano. Nada se escapa, Señor, de tu voluntad. Nada está fuera de tu control, Señor.

Vamos a decirle una última vez al Señor. Dile: Señor, mi alma tiene sed de ti. Paciente en ti, Señor, esperando en ti. Veré cómo en el desierto comienzas a abrir caminos y estanques de aguas.

Amén, Señor. Mi boca está sedienta, Señor. Mi alma tiene sed de ti. Sáciame, Señor, en las fuentes de tu agua de vida, Señor. Sácianos, Señor. Sácianos, Señor. Porque tú haces cosas nuevas. Tú haces cosas nuevas, Señor, que no conocemos. Y también queremos que nos renueves, Padre, en nuestro entendimiento, como dice tu palabra. Que nos transformemos por medio de la renovación de nuestro entendimiento, Señor. Queremos renovarnos en tus fuentes. Que tú nos purifiques, Señor, en tus fuentes de agua de vida. Purifícanos, Señor. Purifícanos, Señor. Purifícanos. Vamos a pedir una cosa todos juntos en este tiempo de adoración. ¿Por qué no le pides al Señor conmigo que nos renueve, que te renueve a ti? Que si hay algo aún en el ministerio que quiere sobresalir, que es parte del hombre viejo, que seamos renovados, amén. Que de este día en adelante el Señor ponga sus planes nuevos, sus métodos nuevos, que el mover de su Espíritu Santo, que es diferente al nuestro, se establezca en nuestros ministerios, amén. Que nos transformemos por medio de la renovación de nuestro entendimiento, que en nuestra mente y en nuestra forma de pensar, en nuestra forma de ser, seamos transformados y renovados para pensar como Él piensa, para pensar de maneras nuevas, de maneras frescas, amén. Vamos a clamar esto al Señor. Señor, renuévanos en nuestro entendimiento, renuévanos en el ministerio, renuévanos, Señor, en tus fuentes. Refréscanos, Padre, que podamos tomar cada día el refrigerio que tú tienes para nosotros, lo fresco, lo nuevo, lo que tú tienes realmente, Señor. No lo que está estancado, no lo que está ahí, Señor, rezagado. No, Señor, lo que tú tienes nuevo para nosotros.

Cierra tus ojos, pastor. Hay una cosa práctica en la que el Señor quiere mantener fresca tu unción. Y es cuando el Señor quiere que tú prediques su palabra. Sabes que muchas veces nos apoyamos en predicaciones que el Señor no quiere que sea el tiempo de compartir, que fueron para un tiempo pasado. Cuando tú entras en la presencia de Dios para saber lo que Dios quiere ministrarle a su pueblo, el Señor te da una palabra fresca que tú comienzas a escudriñar, a estudiar, a desarrollar, y entonces el Señor le habla a su pueblo con palabra nueva y fresca. No con el sermón del domingo pasado, el Señor quiere renovarnos cada día en lo que cantamos, en lo que hablamos, en lo que predicamos. Yo siento que el Señor puede ministrar a más de uno de los que estamos aquí con respecto a estar pendientes de las cosas nuevas de Dios. Ese momento en el que tú abres la Biblia y el Señor te da una palabra realmente nueva y fresca para su pueblo, y que es la palabra que la iglesia necesita. Que tú puedas venir a la presencia de Dios cada día y decirle: Señor, ¿qué es lo que tú quieres decirle a tu pueblo hoy? ¿Qué es lo que yo quieres que yo predique, Señor? Vamos a pedirle por esto. Dile: Señor, yo quiero ser una antena de tu palabra, un receptor de tu palabra, un receptor de tu mensaje, Señor. Que cada día, Señor, yo pueda estar sensible a la voz de tu Espíritu Santo para recibir la palabra, Señor, que tú quieres darle a tu pueblo.

¿Sabes que el Señor te pastorea a ti en pastos verdes? Pastos que son regados cada día con la lluvia del Señor. Pastos frescos, pastos nuevos. ¿Qué le estamos dando a la iglesia? ¿Pastos verdes? ¿Pastos nuevos? ¿Frescos? ¿Regados con el rocío de cada día? El Señor dice que como Él te pastorea a ti, Él quiere que tú pastorees sus ovejas. Así como Él le decía a Pedro: apacienta mis corderos, apacienta mis ovejas. ¿Cómo? Como yo te apaciento a ti. En pastos verdes, junto a aguas de reposo, con una vara que infunde aliento y disciplina. De esa forma te he pastoreado yo, dice el Señor, en todos estos años, en pastos verdes, aguas de reposo, sendas de justicia. He puesto mesa delante de ti, aún en presencia de tus angustiadores. He ungido tu cabeza con aceite, he hecho que tu copa esté rebosando, he hecho que el bien y la misericordia te sigan todos los días de tu vida. Y que en mi casa, dice el Señor, tú mores por largos días. Así quiero que tú pastores a mi iglesia, dice el Señor. Así quiero que tú pastores a mis ovejas, como yo te he pastoreado a ti. Cuando tú cantes: Jehová es mi pastor y nada me faltará, que la iglesia pueda cantar lo mismo. Cuando tú le das palabra, cuando tú le das ministración, cuando tú les das agua de las fuentes que yo he abierto para ti.

qué me llevas por sendas de justicia, Señor? Porque he sido bueno, porque he sido fiel, Señor. Por todo mi trabajo que he hecho para ti. No, Señor, tú me llevas por todos esos lugares por amor de tu nombre. Por amor de tu nombre, Señor. Haz una última oración conmigo en este tiempo, mi hermano pastor. Dile, Señor, yo quiero pastorear a tu pueblo como tú me pastoreas a mí. Díselo en voz alta. Señor, enséñame a pastorear a tu pueblo como tú me pastoreas a mí. Que aunque tu pueblo ande en valle de sombra y de muerte, Señor, yo pueda enseñarle lo que tú me enseñas a mí. Que tú estarás conmigo, Señor. Y que en esos momentos difíciles, tu vara y tu cayado a mí me han infundido aliento, Señor. Y me has llevado, Señor, por sendas de justicia, por amor de tu nombre. Que has ungido mi cabeza con aceite fresco y que has hecho que mi copa rebose, Señor. Y que el bien y tu misericordia, Señor, me seguirán todos los días de mi vida. Y que en tu casa yo moraré por largos días, Señor.

Permítanme decirles algo más, mis hermanos pastores, por último. Permítanme decirles algo más. La palabra pastor en la Biblia tiene principalmente dos significados. De hecho, en las Biblias en inglés hay dos palabras para descifrar lo que es un pastor. Y cuando la Biblia menciona a pastores, los menciona en primera instancia como aquellos que predican en la iglesia, y como uno de los cinco ministerios que menciona Pablo, que es pastor, como encargados, como responsables de una congregación, de una grey. Y es bueno tomar esa mentalidad de pastorado como uno de los cinco ministerios, uno de los cinco dones que el Señor te ha dado a ti. Eres pastor, eres encargado, responsable de un grupo. Pero hay algo más que significa la palabra pastor, y que en una traducción original, en el Salmo 23, lo menciona. Y cuando dice el Señor es mi pastor, no solo está diciendo es el responsable de mi vida, no solo está diciendo es el líder de mi iglesia, no solo está diciendo es el que predica los domingos, es el que Dios puso ahí. No solo es eso. Salmo 23 dice: Jehová es mi pastor, y significa el que me cuida, el que da su vida por mí, el que deja las 99 y va por aquella que se perdió, el que pelea con el lobo, con el oso, con el león, si éste quiere llegar a comerse la oveja. Ese es el buen pastor, el que da su vida. No solo el responsable, no solo el encargado de la iglesia, no solo la cabeza del liderazgo, es el que cuida, el que da su vida, el que va por la oveja perdida, el que lucha con el lobo que se quiere comer a la oveja. Ese es el pastor. ¿Cuántos quieren ser pastores a este nivel? ¿Por qué no levantas tu mano derecha y te comprometes con el Señor a ser pastor a este nivel, al nivel del buen pastor? El buen pastor da su vida por las ovejas. El buen pastor es Jesús. A ese nivel yo quiero ser pastor, Señor, al nivel que tú pastoreas. Tú no pastoreas, Señor, a mi nivel. Tú pastoreas a un nivel muy alto, Señor, al nivel de dar tu vida, de dar tu vida, Señor. A ese nivel yo quiero pastorear, Señor.

Gracias, Señor. Ahora solo vamos a adorarle a Él por último. Amén. Te adoramos, Señor. Gracias por hablar a mi corazón, Señor. Gracias por hablar a mi corazón. Gracias porque en tu presencia hay plenitud de gozo, Señor. Delicias a tu diestra.

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1: 8:03.
2: Nos invitaron a la casa de Mario para hablar sobre el nuevo negocio. ¿Ah? Bueno, si crees que puedo ayudar en algo. No me estás escuchando, ¿verdad? También pensé en invitar a unos extraterrestres a comer. ¿Sí? En tu oficina.
3: Ah, lo que creas que es mejor.
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4: La comunicación es aparentemente el ejercicio racional más común en la vida.
5: Sí, el más común, pero el más difícil de lograr, por lo menos exitosamente.
4: Sí, Sixto Porras, una personalidad ya conocida y muy querida por nuestra audiencia, nos habla hoy de cómo lograr una buena comunicación.
6: Cuando hablamos de comunicación efectiva y resolución de conflictos, nosotros debemos de pensar que esto lo hacemos todos los días, ¿cierto o no? Todos los días nos comunicamos, todos los días resolvemos conflictos. Esto es un arte, hay que aprenderlo, hay que aprender a comunicarse. Yo doy tantas gracias a Dios por Helen, porque ella me ha enseñado a comunicarme bien. Ella me permite a mí enojarme, y yo le permito a ella enojarse. ¿Qué tiene que se enoje? Y hemos aprendido a decirnos las cosas asertivamente. Ella me expresa lo que piensa, yo la escucho y yo reacciono. Reacciono bien porque la amo. Y eso es importante. Ella está satisfecha porque dijo lo que pensaba y sentía, y yo estoy satisfecho porque pude reaccionar bien. Siempre se lo he dicho a mi esposa y a mis amigos. Yo soy buena persona y reacciono porque amo. No tengan problema de decirme las cosas. O sea, yo creo que ninguno de nosotros debe de sentirse mal de que un amigo le corrija o le instruya o enriquezca su criterio. Si usted quiere ser grande en la vida, tenga el corazón de un discípulo. Es decir, uno dispuesto a ser formado. Nadie ha llegado. Una vez aconsejé a un señor como de 50 y resto de años que quería casarse. Me pregunta, ¿debo casarme? Yo le dije que no. ¿Por qué? Y le dije, bueno, hagamos un análisis. Y le ayudé a enriquecer su criterio. Y le dije, pero usted decida. Y él dijo, bueno, yo voy a casarme porque ya uno es adulto. No, no, usted no es maduro porque es adulto. Usted es maduro porque tiene una actitud de madurez. Y la actitud de madurez es la capacidad de tener un corazón de discípulo. Un discípulo está dispuesto a ser formado, a ser corregido, a ser instruido. Tenga un corazón de discípulo siempre, porque nadie ha llegado. En la carrera de la vida se celebra hasta el último día, al final, ahí se celebra. Comunicarse efectivamente y resolver conflictos es un arte que tenemos que aprender. Todas las personas necesitamos confianza, necesitamos respeto, que se nos respete y respetar. Yo necesito aceptación. Cuando yo fui cambiando con el tiempo, yo conquisté a mi esposa con una melena. En el camino hay estragos. El otro día alguien me ofreció un sustituto artificial. Yo dije, no, pues me siento bien, no hay problema. Le eché a perder el negocio, ¿no? Pero un día yo vine con Helen y le dije, ¿me aceptas como soy? Y ella me dijo, te acepto como sos y te amo. Déjeme decirle algo. En secreto, todos necesitamos oírlo. Todos necesitamos oír que nos aceptan como somos. Todos. Todos. Asegúrese de usted estar dando aceptación a sus compañeros. Asegúrese. ¿Cometió alguien un error? ¿Quién es perfecto? Acéptele. No le señale, basta con la culpa que siente. Todos necesitamos aprecio. Por eso siempre reconozca a las personas que están a su lado en las cosas buenas que hacen. ¿Quiere usted que alguien crezca Hágale grande reconociéndole sus virtudes. Hágale grande reconociéndole sus gestos amables. Hágale grande reconociéndole su capacidad de pensar, su capacidad de razonar. Aprecie a las personas. No crea que las personas le deben algo a usted. Siempre dé gracias. Aunque sea una persona que está bajo su autoridad, siempre diga gracias. Porque todos necesitamos que se nos vea con gratitud. Todos necesitamos admiración. Si usted quiere matar la relación con alguien, quítele la admiración. Mas cuando usted admira, hace grande a las personas. Admírele por las cosas buenas y disimule las cosas malas. Déjelas ahí de lado. ¿Qué tiene? Todos tenemos cosas buenas y malas. Mas concéntrese en admirar a la persona. Cuando usted admira a alguien, le da respeto natural. Cuando usted admira a alguien, le da honra. Cuando usted admira a alguien, le permite que aflorezcan en ella o en él los mejores atributos. Todos necesitamos aprobación y ánimo. Una palabra de ánimo, siempre la necesitamos. Una palabra de aprobación, una palabra de apoyo. Todas las personas necesitamos entonces confianza, respeto, aceptación, aprecio, admiración, aprobación y ánimo. Si usted concentra esto y se lo da como un regalo a cada persona que le rodea, usted sacará lo mejor de ellos y le será fácil comunicarse. A usted le será fácil comunicarse con las personas que admira. A usted le será fácil comunicarse con las personas que acepta tal y como son. A usted le será fácil comunicarse con las personas que respeta. A usted le será fácil. Por eso respete, admire, acepte y aprecie siempre. Muchas veces los problemas que hay no es que alguien tuvo la intención de hacer algo malo, es que no supieron comunicarse. Por eso, si quiere evitar crisis, comuníquese inteligentemente. Una adecuada comunicación evita problemas, malos entendidos y perjuicios económicos y emocionales. Mire, muchas veces esposos, amigos, compañeros se enfrentan, quiebran las cosas, despedazan proyectos, se hieren mutuamente y al final fue una mala interpretación o falta de tolerancia o tiempo para esperar que las emociones bajen. Por eso evitemos dolores, evitemos pérdida material, evitemos rupturas que un día vamos a lamentar. Evitémoslo. La comunicación, el diálogo son muy importantes. Pero ¿de dónde emerge una buena comunicación y un buen diálogo con las personas que usted estima y ama? Emergen primeramente de una transformación interior que posibilite un corazón sano y abierto. Si alguien está cerrado y herido, por más que otra persona venga y le diga las cosas buenas, este pensará, ¿qué querrá? ¿Qué estará buscando? Seguro me dice eso porque está buscando algo. ¿Quién sabe? Seguro es mentira. Y uno se envenena solo. Quiere comunicarse con las personas, sane su corazón y abra su corazón a la posibilidad de entender que las personas son buenas. ¿Por qué se atacan y se ofenden las personas? Esto es algo importante. Nos atacamos porque estamos heridos. Muchas veces nos atacamos por temor a ser rechazados, ridiculizados, humillados y agredidos. ¿Por qué yo estoy a la defensiva? ¿Por qué respondo en ese tono agresivo? Porque no quiero que me vuelvan a herir. Y usted lo ha dicho, lo ha escuchado y lo ha dicho muchas veces. ¿Por qué sos así? Porque no quiero que me vuelvan a herir. Mire, la única persona que sufre es usted. Y las demás personas andarán con pie de gato, así de puntillas, porque saben que usted es hiperreaccionario. Otras personas van a fingir con usted, porque son incapaces de ser sinceras, porque usted está herida, porque usted está lastimada. Atacamos por temor a ser rechazados, ridiculizados, humillados y agredidos. Entonces hemos dicho, mejor ataco primero, para que no me ataquen. Deténgase. Para examinar por qué atacamos muchas veces. Atacamos en otras ocasiones porque tenemos un bajo nivel de tolerancia a la frustración. Lastimamos cuando creemos que siempre tenemos la razón y que todos los demás están equivocados. Nosotros vamos a atacar cuando andamos descalificando a los demás. Acostúmbrese a entender de que nosotros no siempre tenemos la razón. Cuando usted se da la oportunidad de tener un corazón abierto, a comprender que en la diversidad de criterios hay riqueza y que en la multitud de consejeros hay sabiduría, usted y yo podemos crecer. Esto nos da un corazón más tolerante. No sea hiperreaccionario. Examinémonos a nosotros mismos. ¿Reacciono por cualquier cosa que me dicen? Dele permiso a las demás personas que le corrijan cuando usted está hiperreaccionario. Si usted está hiperreaccionario, ¿por qué reacciona? ¿Por inseguridad? Entonces el problema no es la comunicación, sino su falta de seguridad, su autoestima. Eleve su autoestima. Cuando una persona agrede, es como hablamos, porque está herido. Hay diferentes niveles de comunicación. Esa comunicación superficial que tenemos con el que nos vende algo, el que nos cobra en una caja de un supermercado, es una comunicación superficial que tal como está, es tanto, paga usted y se va. Una comunicación superficial. ¿Cuál es el problema? Cuando usted mantiene esta comunicación superficial con quien debería de tener una comunicación profunda. Su compañero de trabajo, por ejemplo. Comunicación de acontecimientos y noticias. Eso es peligroso cuando se da en el lugar. Solo comunicamos, informamos. Nos informamos, pero nunca expresamos nuestros sentimientos. Nunca expresamos nuestros temores o nuestro enojo. Nosotros tenemos que ascender en el nivel de comunicación con nuestros compañeros, compañeras. Tenemos que aprender a compartir ideas, que es el otro nivel de comunicación, ideas y opiniones personales. Y el otro nivel de comunicación, el más elevado, es compartir sentimientos y emociones. Yo tengo la libertad de compartir mis sentimientos, mis emociones, lo que yo pienso, y me siento libre al hacerlo. Y cuando lo hago, genero el espacio para que la otra persona lo haga. ¿Cómo se comunica usted? ¿Tiene miedo de comunicarse? ¿Tiene miedo de expresar sus emociones? ¿Intimida usted a las demás personas y usted sabe que cada vez que están frente a usted tienen que fingir? Yo debo de tener comunicación profunda, aún con las personas que tengo relaciones superficiales. ¿Se da cuenta? Yo debo de aprender a que la gente me perciba tal y como yo soy. Aunque solo nos relacionemos 5 minutos, es importante que las personas le conozcan como usted es, que puedan decirle conozco su pensamiento, su manera de sentir, lo que cree. Yo debo de aprender a generar espacios para que las personas se sientan libres de expresar lo que sienten y lo que piensan. ¿Fácil? No, porque yo siempre quiero que la gente esté de acuerdo conmigo y siempre quiero que las personas piensen como yo pienso.
4: Por hoy concluimos la primera parte de la comunicación. Mañana volveremos con la segunda parte de esta presentación con Sixto Porras.
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1: Te alaba. Le pregunto, ¿cómo es el Dios que usted alaba? ¿Es grande, poderoso, el que no ha perdido ni una sola batalla? Parece que no me están oyendo. ¿El calor los está volviendo sordos o qué, hermano? ¿Cómo es nuestro Dios? No, pero díganlo. Mire, pónganse de pie, hermano. O sea, acá, no se me acomode a la silla. El calor lo va a dormir a ustedes ahí, hombre. Los miro muy apagados esta mañana. Las luces están un poco apagadas para evitar el calor, pero nosotros debemos estar bien despiertos en Cristo. ¿Cómo es nuestro Dios, hermano? ¿Qué más es nuestro Dios? Fuerte, poderoso, el que no ha perdido ni una sola batalla, el que está con nosotros, el que va como poderoso gigante abriendo caminos para que usted y yo caminemos rumbo a la victoria. Porque nuestro Dios es grande, fuerte y poderoso. Vamos a decirlo entonces, pues, pero con gozo, con júbilo. Vamos, iglesia. Alaba a tu Dios. Alábalo con libertad, con gozo. Poderoso de Israel es el poderoso. Lo detendrá. Poderoso de Israel es el poderoso de Israel. Él es.

Así es. Que lo oiga el diablo. Que lo oigan los demonios. Que aquí se adora a un Dios vivo. A un Dios poderoso.

ciegos se abrirán y os verán. ¡Oiga! Aquí está ese Dios que abre los ojos de los ciegos. Que es el poderoso de Israel. Así es, iglesia. ¡Aleluya! Que lo detendrá. Poderoso de Israel. Es el poderoso de Israel. ¡Alábale, alábale, hermano! Que lo detendrá. Poderoso de Israel. ¡Aleluya! Celebrando su poder. Oye, con alegría de corazón. Monte de Jehová.

esas palmas al Señor, hermanos. Aleluya. Gracias, Jesús. Y adoramos, Señor. Iglesia amada, mire, debo decir algo con todo mi corazón. El día domingo que vengamos acá, hermano, vengamos dispuestos a adorar al Señor con libertad, con el corazón, con el alma. Que se oiga, hermano, por todos lados. Que los vecinos lo oigan, hermano, que aquí se alaba un Dios vivo. Aquí no estamos en una iglesia católica, hermano. La iglesia católica está llena de ídolos muertos. Por eso la gente está así, ve ahí, ve. Aquí está el Dios vivo. Él está vivo. Y su pueblo está vivo. Y los que le adoran, hay que adorarle en espíritu y en verdad, dice la Biblia. Con libertad, hermanos. Si el Señor te ha hecho libre, que no te dé vergüenza, que te salgan gallitos, que te salgan lo que sea, hermanos. Lo que importa es el corazón, cómo lo adoras al Señor. Hay alegría en nuestro corazón de estar reunidos, hermanos. Estas son nuestras fiestas. Pero a veces yo los veo, hermano, mire, los músicos están haciendo, desmenuzando aquí todo, hermano, aquella se le traban los dedos ahí que no haya cómo darle todo, hermano, aquel se le traba todas las manos, hermano, y la gente ahí está así, algunos. Como que están haciendo manicure. Aquí no es salón de belleza para venir a hacer manicure, hermano. Aquí venimos a adorar al Rey, al que vive para siempre. Ese es nuestro Dios. Amén. Que se te quite toda vergüenza, todo temor, hermano, todo miedo. Que te van a criticar, que te critiquen, que te juzguen. Mientras no hagamos relajo, hermano, es otra cosa. Tampoco vamos a hacer relajo, hermano, pero hay que alabar a Dios con libertad. Dice la Escritura que cuando el pueblo de Israel alababa a Dios en medio del desierto, mire, hermano, los enemigos huían porque la tierra hasta temblaba, hermano. Aquí, hermano, no solamente con el frío tiemblan algunos. Amén. No se sienta mal, hermanos. Pero hay algunos que parecen témpanos de hielo. Necesitan el fuego del Espíritu Santo para que los queme, hermano, por dentro y los haga gritar y los haga sentir esa presencia divina de Dios, hermano. Amén, iglesia. Mire, le voy a decir algo. Cristo está a las puertas. Si usted no quiere entender, hermano, todo lo que está sucediendo, el error del mundo, usted no está, usted lo que está es ciego, usted no quiere ver. Pero Cristo está anunciando por todos lados que su retorno está a la vuelta de la esquina. Amén. Eso está inminente, hermano. En cualquier momento sonará la trompeta. Ojalá que fuera hoy, hermano. Yo le aseguro, mire, algunos dormilones o dormidos, cristianos dormidos, cuando tiembla la tierra, ahí se van a gritar. Ahí se van a decir, ¡ay, Dios mío, líbranos, ten misericordia en nosotros! No esperemos eso, hermano. Alabemos a Dios con todo nuestro corazón. Amén. Bueno, porque nuestro Dios es bueno. Gracias, muchachos. Yo sé que están deshaciendo aquí ya del calor también, ¿va? Aleluya. Sigamos orando por los hermanos músicos, hermano, que Dios los siga usando. Amén. Bendito sea nuestro Dios. ¿Cuánto queremos recibir la palabra del Señor esta mañana también? Ayúdeme a orar entonces. Padre y buen Dios que estás en los cielos, te damos gracias, Señor, por tu amor, tu misericordia, tu fidelidad y por tu presencia bella, Señor. Gracias, Espíritu Santo, por estar aquí en medio de nosotros. Señor, nos hemos reunido para adorarte, para exaltar tu nombre, también para recibir tu palabra, Señor, y que esta palabra poderosa transforme cada día nuestra mente, nuestro corazón y todo nuestro ser, Señor. Háblanos una vez más, Señor, a través de mis labios esta mañana, Padre, y que tu Espíritu Santo siga tomando el control como siempre, Señor. La obra esta es tuya, Señor. Por lo tanto, haz lo que tú tengas que hacer esta mañana, Señor, con mi vida. Dile, hermano, ahí donde está, Señor, aquí está mi vida. Yo vine a buscar algo de parte tuya, Señor. Y no me voy a ir de este lugar sin recibir lo que yo he venido a buscar esta mañana, Señor. Gracias, Padre, en el nombre de Jesús. En el nombre poderoso de Cristo, a ti será la honra y la gloria, Señor. Amén y amén. Vamos a abrir San Marcos capítulo número 6. La versión de la Reina Valera.
Vamos a leer del verso 1 y verso 2, vamos a leer de este capítulo. San Marcos 6, 1 y 2, verso 1 y 2. Dicen amén cuando lo tenga. Dice así la palabra del Señor. Salió Jesús de allí y vino a su tierra y le seguían sus discípulos. Versículo número 2. Y llegado el día de reposo, comenzó a enseñar en la sinagoga y muchos, oyéndole, se admiraban y decían, ¿de dónde tiene éste estas cosas? ¿Y qué sabiduría es esta que le es dada? Y estos milagros que por sus manos son hechos. Amén. Pueden sentarse, iglesia. Jesús había llegado a su tierra, dice. Y lo que caracterizaba al Señor siempre es que lo seguían. Aquí dice, y le seguían sus discípulos. ¿Cuántos aquí somos discípulos de Cristo? Nos consideramos discípulos de Cristo. Por eso es que nosotros nos congregamos. Porque aquí no venimos a oír cuentos, ni fábulas, ni historias de hombres. Aquí venimos a oír la palabra de nuestro Señor Jesucristo. Lo que Él nos quiere hablar esta mañana. Y cada día que nos reunimos, por eso venimos nosotros, a escuchar a Jesús. Dicen amén. Y le seguían sus discípulos. Y llegado el día de reposo, dice, comenzó a enseñar en la sinagoga. Y muchos, o sea que había bastantes, oyéndole, mire, se admiraban y decían. Hermano, déjeme decirle algo. Es que cuando alguien oye hablar de Jesús, algo sucede, hermano. Algo sucede en la mente, en el corazón de la persona cuando escucha la palabra bendita de nuestro Dios. Esta gente dice que se admiraban. ¿Y qué es lo que le admiraba a ellos, hermano? Ahí mismo lo dice. Y se admiraban y decían, ¿de dónde tiene estas cosas? Este hombre que está hablando ahí, ¿de dónde tiene estas cosas? ¿Cómo es que habla con tanta sabiduría? Ellos no sabían, hermanos, que enfrente de ellos estaba el dador de la vida. Que enfrente de ellos estaba, hermanos, el Cristo de la gloria, el dueño de todo el universo y todo lo que existe. Ellos no lo sabían. Nosotros sí sabemos a qué venimos acá. ¿Quién está aquí con nosotros? El Señor, a través de su Espíritu Santo, ha prometido estar con nosotros todos los días. Nosotros sí lo sabemos, ellos no lo sabían. Por eso ellos se preguntaban, ¿de dónde tiene este estas cosas? ¿Y qué sabiduría es esta que le es dada? Porque la sabiduría con que Jesús hablaba no era sabiduría humana, era la sabiduría del Dios Altísimo. Y se preguntan más, dice, ¿y estos milagros que por sus manos son hechos? Es que ellos no estaban acostumbrados, ellos no habían visto los milagros que Dios estaba haciendo a través de Cristo en ese tiempo. Amén. Ellos no estaban acostumbrados a eso. Ellos estaban acostumbrados, como muchos cristianos de hoy día, a ir el domingo a la iglesia y se acabó. Ellos no tenían ninguna expectativa, hermanos, de que algo iba a pasar. Porque donde está Cristo, algo pasa. Donde está Cristo, algo sucede. Y aquí está el Señor esta mañana. ¿Cuántos lo creen? ¿Cuántos lo creen? Algo puede suceder en tu vida esta mañana si tú lo crees. Si viniste esta mañana poniendo tu fe, tu confianza en el Cristo de la gloria, algo puede pasar en tu vida. Amén, iglesia. Cuando yo pensaba en esto, se me ocurrió ponerle ese tema. Porque ellos dicen, ¿verdad? Y estos milagros que por sus manos son hechos. Yo le puse como tema el pequeño pensamiento, ¿para quiénes son los milagros? Es una pregunta. ¿Para quiénes son los milagros? ¿Qué respuesta daría usted si le preguntan a usted eso? ¿Para quiénes son los milagros? La respuesta común a esa pregunta seguramente sería, para todos. ¿Verdad? Para todos. Pero es necesario que nosotros definamos bien quiénes son esos todos que reciben los milagros.
Amén. Los milagros son para todos. Pero hay que definir quiénes son esos todos. Y qué mejor, hermanos, que definirlo a través de la palabra bendita de nuestro Dios. ¿Para quiénes son los milagros? ¿Queremos aprender esta mañana? Bueno, vamos a ir rápido. Para que no se me vaya a dormir por el calor. En San Mateo, capítulo 9. Vamos a leer del verso 27 al verso 30. San Mateo 9, 27. Dicen amén cuando lo tenga. Si no, ahí está en la pantalla también. Pasando Jesús de ahí, le siguieron dos ciegos, dando voces y diciendo: Ten misericordia de nosotros, hijo de David. Y llegado a la casa, vinieron a él los ciegos. Y Jesús les dijo: ¿Creéis que puedo hacer esto? Ellos dijeron: Sí, Señor. Entonces les tocó los ojos diciendo: Conforme a vuestra fe os sea hecho. Oiga, y los ojos de ellos fueron abiertos. Y Jesús les encargó rigurosamente diciendo: Mirad que nadie lo sepa. Estamos tratando de definir a través de la palabra para quiénes son los milagros. ¿Son para todos? Sí. Estos versículos que acabamos de leer ahorita en San Mateo nos habla de dos hombres ciegos. Ellos llegaron donde Jesús porque tenían una necesidad. Amén. O sea, ellos buscaron a Jesús porque tenían una necesidad muy específica. ¿Qué es lo que ellos querían? Que el Señor les devolviera la vista. Pero no solamente llegaron y dijeron: Señor, yo quiero recibir la vista. No. No solamente trajeron su necesidad. Buscaron al Señor con una palabra que tiene dos letras poderosas. Dígalo fuerte. Con fe. ¿Para quiénes son los milagros? Para todos aquellos que buscan al Señor con fe. Porque sin fe es imposible agradar a Dios. Amado hermano y hermana, te voy a decir algo. Si tú vienes a buscar a Dios por una necesidad, porque todos tenemos necesidades, todos buscamos un milagro, todos buscamos una respuesta de Dios para cualquier situación que podamos estar enfrentando, ¿sí o no? Pero debemos de buscarlo, acercarnos con fe. Estos hombres se acercaron con fe. Lo siguieron, dice, mire, y se fueron detrás de él y llegaron hasta la casa donde él entró. Buscar al Señor con fe. ¿Cuántos aquí tenemos fe? Buscar al Señor con fe es, hermano, no solamente decirlo con la boca. Hay que orar al Señor. Hay que buscar al Señor en oración. Hay que leer la palabra. Yo esperaba buenos amenes. Pero no solo el día domingo, la Biblia hay que leerla todos los días. Recuerde que Jesús dijo: No solo de pan vivirá el hombre, sino de toda palabra que sale, ¿de dónde? De la boca, ¿de quién? De Dios. La Biblia es la palabra de Dios. Si usted y yo no la leemos diariamente, vamos a estar raquíticos en la fe. Vamos a tener anemia espiritual. Hay cristianos, hermanos, no aquí, en otro lado, por ahí, que ya tienen tantos años en el Evangelio y no saben casi nada de la Biblia. Pero dicen que tienen fe. ¿Y cómo hago para que la fe aumente en mi vida? Ora. Escudriña la palabra. Congrégate. Así como nos alimentamos, ¿verdad?, tres veces al día, y algunos hasta más extra.
debemos de alimentar nuestro espíritu y nuestra alma también, hermano. Amén, iglesia. Buscar al Señor con fe. Buscar la presencia del Señor en nuestra vida, no solamente en la iglesia, en todo lugar. Tener de nuestro lugar secreto donde buscar la presencia de Dios. Porque Dios está en todas partes. Dios está donde alguien le busca de corazón. Uno puede venir, hermano, y decir, mira, aquí en la iglesia está el Señor. Pero si aquí vemos pura gente sin fe, el Señor no va a estar aquí. O algunos tienen fe y otros no. Va a estar con los que tienen fe. Con los que no tienen fe, no. Buscar al Señor con fe. Amén, hermano. Los milagros de Dios no están reservados para un grupo privilegiado. No. Están al alcance de todo aquel que decide buscar al Señor con fe. ¿Sí entendió eso que le dije? No es un grupo privilegiado. Por eso le dije, son para todos. Pero todos... ¿Cuáles todos? Aquellos que buscan al Señor con fe. ¿Estamos entendiendo? Estos hombres se acercaron al Señor con fe. Le dijeron, le gritaban, hijo de David, ten misericordia de nosotros. Me llama la atención que ellos gritan, hijo de David. En lo humano, era descendiente de David. En lo humano, solo por ser descendiente de David, ¿tenía poder para devolverles la vista a ellos? No. Cuando ellos le dicen, hijo de David, ten misericordia de nosotros. Y se acercan, Jesús les dice, ¿qué quieren que les dé? ¿Qué es lo que quieren ustedes? Que nos des la vista de regreso, Señor. Y me agrada la respuesta de Cristo, ¿eh? ¿Qué les dijo el Señor? ¿Qué le respondió el Señor cuando le dijeron eso? ¿Usted no lo oyó conmigo? El verso 29. Entonces les tocó los ojos diciendo, conforme a vuestra fe, o sea, hecho. Fíjese que Jesús leyó ahí, ¿verdad? ¿Lo leyó? ¿Verdad que nos dice ahí la Biblia que Jesús dijo, con el poder que tengo lo sano? Conforme vuestra fe, o sea, échole. No le dijo, yo lo voy a sanar, venga, yo lo voy a sanar, no importa que ustedes no tengan fe, no, conforme vuestra fe, o sea, hecho. Si ustedes dicen que soy el hijo de David y ustedes están entendiendo lo que me están gritando, conforme esa fe, sea hecho lo que ustedes están pidiendo. A veces nosotros nos acercamos a Cristo, pero queremos oír que Él nos diga directamente, te sano, es tu fe, obrando. Amén, iglesia. Hay que buscarlo con fe. Yo voy a ir rápido, hermano. Segundo, mire, en Marcos capítulo número 2,

0: Marcos capítulo 2, verso 1 al 5, dice así, verso 1. Entró Jesús otra vez en Capernaum, después de algunos días, y se oyó que estaba en casa. E inmediatamente se juntaron muchos, de manera que ya no cabían ni aún en la puerta, y les predicaba la palabra. Entonces vinieron a él unos, trayendo un paralítico, que era cargado por cuatro. Y como no podían acercarse a él a causa de la multitud, descubrieron el techo de donde estaba y haciendo una abertura, bajaron el lecho en que yacía el paralítico. Al ver Jesús la fe de ellos, dijo al paralítico, hijo, tus pecados te son perdonados. Este hombre estaba paralítico. No sabemos si él pidió que lo llevaran, ya hemos hablado de eso otras veces. Pero él tenía buenos amigos. Qué importante tener buenos amigos, ¿verdad, hermano? Lo digo por aquellos que dicen, yo no necesito amigos de nadie, yo no necesito a nadie. No, hermano, todos en la vida necesitamos de alguien. Y si no lo ha necesitado, va a llegar un día que lo va a necesitar. Amén. Todos necesitamos la mano de alguien, hermano, la ayuda de alguien. De una u otra manera. Pero me llama la atención que el Señor dice que entra, ya estando en casa. Mire, otra vez, dice la Biblia, se juntaron muchos. Que ya no cabían ni aún en la puerta. Y me llama la atención que dice que Jesús les predicaba la palabra. Es que la iglesia no es para otra cosa, hermano. Aparte de alabar y adorar al Señor, venimos y nos reunimos para escuchar la palabra del Señor. No para venir a oír historias, hermano, del hombre. No para venir, hermano, a exaltar a ningún hombre. El único que merece exaltación es nuestro Señor Jesucristo. De Él hay que hablar nosotros. Amén, hermanos. Es así. Y entonces, mire el resultado. La gente vendrá, hermanos. Y cuando venga, hermanos, óigame, ahí en ese lugar se están haciendo milagros, está sucediendo algo. La gente quiere ir, hermano. ¿Me están escuchando? ¿Sabía que usted es un milagro andando? ¿Cuántos aquí se consideran milagro andando, hermano? ¡Claro! Mire lo que Dios ha hecho en nuestras vidas. Antes estábamos muertos en delitos y pecados, ahora estamos resucitados en Cristo. Que la gente vea eso en nosotros. Que cuando lo vean a usted que viene, hermano, mira, aunque le toque parquearse allá en el banco, pero usted viene con una sonrisa y saludando a medio mundo en el camino. Esa gente, mire, con este gran calorón, dicen, oiga, y ahí están encerrados con ese gran calor, no están renegando, no se quieren ir, ahí están, hermano, algo hay allá adentro. Pero cuando nos ven a nosotros todos apagados, ¿por qué le dije al principio? Mire, alabemos a Dios con libertad, hermano, con gozo, con júbilo. Que la gente oiga que algo está pasando en este lugar. Pero si la gente no escucha nada, hermano, nadie se va a parar acá, ni las moscas. Y dele gracias a Dios que no se paren las moscas, porque no se le fueron a parar a usted. A alguno de ustedes, pues, porque los miro ahí como que estuvieran muertos. Tenemos que levantarnos de ese sueño, hermano. Tenemos, hermanos, que levantar nuestras manos cansadas, nuestras rodillas paralizadas, buscar al Señor, hermano. Mire, hermano, estos hombres llevaban al paralítico. ¿Y con qué se encontraron? Ellos se encontraron cuando llegaron que había una gran multitud en la puerta que no podían entrar. Encontraron con obstáculos, ¿sí o no? Bueno, dijeron, hicimos el intento, ¿verdad? Así que lo sentimos, amigo, pero nuestra intención era ponerte enfrente de él, pero no podemos entrar. Yo creo que si alguno de nosotros lo hubiéramos llevado, hermano, al venir, mire, le voy a decir esto, y si es para usted, solo trágueselo y no diga nada. Pero si usted hubiera sabido que hoy no iba a haber aire acondicionado, hubiera venido. No diga nada. No, hombre, ya dijo ahorita, ¿verdad? Si hubiera sabido que esto iba a estar así, mire. Yo lo miro a muchos que están así con sus abanicos, otros con cuadernos. Y está bueno, es en aire. Pero hubiera venido. Yo espero que sí, ¿verdad? Es el deseo de Dios. Porque los milagros, hermano, son para aquella gente que no se rinde ante los obstáculos. Amén. Eso no se detuvieron, hermano. Hay que comprender, hermanos, que todo el que busca al Señor tendrá que enfrentar obstáculos de una u otra manera. Vamos a encontrar obstáculos para buscar al Señor. Vendrán desánimos. Vendrán críticas. Habrán personas que puedan servirnos hasta de estorbo. Yo le puse así, personas matafé. Sí, porque hay personas matafé. Fíjese, hermano, que yo quisiera que, mire que vengo con esto aquí. ¿Cree usted que si los hermanos oran por mí, paso esta petición? Ni la pase, si ahí no pasa nada, hombre. Matafé. A mí cuando me preguntan, hermano, ¿puedo pasar esta petición? ¿Usted cree que yo lo puede hacer? Sí, va, páselo. Pero ora, pastor, es que no lo voy a hacer yo, lo va a hacer el Señor. Conforme a tu fe será hecho. Y esta mañana Dios quiere hacer milagros conforme a tu fe. Para todo aquel que cree. Para aquel que, hermano, no se rinde. Eso no se rindieron, hermano, ante los obstáculos. Van a haber personas en nuestro camino, como le vuelvo a repetir. Personas matafé. Horarios laborales. Hay gente, hermano, que mire, por el trabajo cambian. Yo no digo que no trabaje, pero a veces le llama el patrón y dice, quiero que haga horas extras este día domingo. Ay, pero es que tenía que ir a la iglesia y cabal. Bueno, Señor, tú lo sabes, Señor. Tú sabes que yo necesito money, Señor. ¿Acaso Él no sabe la necesidad que tenemos? ¿Y qué nos dice Él en su palabra? Buscad primero. ¿Quién nos manda a buscar? ¿Los dólares? ¿Lo que nos conviene? No. Buscad primeramente el reino de Dios y su justicia. Y todo lo que tú necesitas, te lo voy a proveer, te dice el Señor. Le dice al patrón, lo siento mucho. Mire, yo le puedo trabajar otro día que usted quiera, pero domingo yo no le trabajo. Lo siento mucho. ¿Te vas a morir de hambre? Eso dice usted. Más fácil que se pierda su negocio que yo me muera de hambre. Pero hay que hablar con fe. Si le creemos al Señor, hermano, Dios se glorifica en nuestras vidas. Sucederán cosas maravillosas porque los milagros son para aquellos que no se rinden, hermano. Ni ante los horarios laborales, escaseces, malas actitudes de las personas. Porque encontramos personas con malas actitudes dentro del templo, ¿sí o no, hermano? Que a veces usted saluda y los malcriados no saludan. Sí, porque hay gente que a veces en la iglesia, hermano, en los locales. Aquí no he visto alguno todavía, ¿verdad? Pero si usted lo ha visto, no le ponga atención. Que eso no sea estorbo para usted. Pero hay gente malcriada que lo saludan y no saludan, hermano. Son malcriados. ¿Sabe lo que significa malcriado, no? Que no lo criaron bien. No lo educaron. Hay gente que ve a dos platicando ahí y se pasan en medio como que son burros. Ni siquiera con permiso, dicen. Dicho sea de paso, pues, hermano. Sonríe que Cristo le ama. Amén, hermano. Malas actitudes, ustedes no se rinde, hermano. Usted diga, yo vine a buscar algo del Señor y me lo llevo. Porque el Señor está aquí. ¿Lo crees? Hermano, mire, nosotros tenemos que aprender a ver los obstáculos. Porque son realidad, hay obstáculos, ¿sí o no? Pero tenemos que aprender a verlos como una oportunidad para demostrarle, no al hombre, sino al Señor, nuestra fe, en quien hemos creído nosotros. Que a mí no me va a detener ninguna mala actitud, no me va a detener eso. No, yo confío en el Señor y le estoy demostrando al Señor que yo confío en Él. Amén, hermano. Y ahí vamos a ver, hermanos, que vamos a ir superando. ¿Hay que hacer esfuerzo? Sí. Vamos a superar los obstáculos, esforzándonos. Y ahí donde el Señor mira nuestra fe. El Señor mira, te mira y dice, a mi hijo, a mi hija, ni esa mata fe lo detiene. Ese obstáculo no lo detiene. El Señor, mire este capítulo que leímos. ¿Qué hicieron los hombres? Hicieron un hoyo en el techo. Y el que iba en la camilla era un hombre de fe. ¿Sí o no? ¿No? La Biblia no lo dice, no sé si dice usted de dónde lo sacó usted, pero la Biblia no dice que era un hombre de fe. Porque no le hubiera dicho al paralítico, así como le dijo a aquellos, por la vuestra fe. No, dice que el Señor vio la fe de quién. De los camilleros. Los que no se rindieron. Nosotros abrimos un hoyo ahí y nos metemos, pero que te metemos, porque ahí está Jesús. Y Él te va a hacer caminar de nuevo otra vez. Lo creemos. Esos hombres, miren, no se dieron por vencido, hermano. A usted, aunque lo corran de la iglesia, no se vaya, hermano. Haga como aquella ancianita que una vez me dijo a mí, mire, pastor, a mí me sacan por la puerta, me meto por la ventana. Pero de aquí no me sacan. Y le digo, qué bueno, hermano, así haga, métase. Y no que lo estén diciendo literalmente que se vaya, pero hay gente que con actitudes corre a los demás. Pero hoy no vinieron esos que corren. Los matafés no vinieron hoy. Amén, iglesia. El Señor dijo, vio la fe de ellos, dijo. Y le dijo al paralítico, levántate. Tus pecados te son perdonados, le dijo primero. Ahí vinieron los religiosos criticándolo, ¿no? Después le dijo, bueno, usted sabe que salió caminando aquel hombre de ahí. ¿Amén? Hermanos, tenemos que aprender a buscar al Señor con fe, a no rendirnos cuando queremos algo de parte de Dios nosotros, hermano. Hoy el Señor nos dice a nosotros, hermano, como le dijo a Isaías allá, ahí lo lee en su casa, hermano, no temas porque yo estoy contigo. Dios está contigo. No desmayes, porque yo soy tu Dios que te esfuerzo. Siempre te ayudaré. Mira lo que el Señor te está diciendo esta mañana. Siempre te voy a sustentar con la diestra de mi justicia. ¿Crees que Dios está contigo? No temas, no desmayes. Sigue adelante. Sigue buscando tu milagro. Sigue buscando lo que tú necesitas de parte de Dios. Él te lo va a dar y te va a dar aún más de lo que esperas. Porque así es nuestro Dios. Amén. Estamos leyendo esto para ver para quiénes son los milagros, porque no son para todos, así nomás. Vamos a ver otro ejemplo, aquí mismo en San Marcos, en el capítulo número 5. Y versículo 35 y 36. Dice así el verso 35. Mientras él aún hablaba, vinieron de casa del principal de la sinagoga diciendo, tu hija ha muerto. ¿Para qué molestas más al maestro? Pero Jesús, luego que oyó lo que se decía, dijo al principal de la sinagoga, no temas, cree solamente. ¿Qué es lo que el Señor está diciendo ahí, esas palabras, hermano? Cuando le dice, cree, no temas, cree solamente. Ten confianza. Aún hay esperanza. Porque estás delante del dador de la vida. Cree solamente, no temas, no le hagas caso que dice que tu hija está muerta. Ahorita vamos para tu casa. Pero tú cree. Los milagros son para todos aquellos que están dispuestos a confiar en Dios. Aunque crea que ya no hay esperanza. Aunque le digan que ya no hay esperanza. ¿Cuántos hay de esos aquí? Que todavía creen que nada es imposible para nuestro Dios. Aunque haya gente que ya no cree. ¿Amén, iglesia? ¿Se acuerda cuando el Señor llegó allá? Que había muerto su amigo Lázaro. ¿Se acuerda de ese pasaje? ¿Se acuerda que el Señor llega y le dice a Marta, verdad? ¿Qué le dijo? Marta, quita la piedra, quiten la piedra. ¿Y qué dijo Marta? ¿Cuál fue la respuesta de ella? Ya lleve, tiene 4 días de muerto, ya lleve, Señor. ¿Y qué le dijo el Señor? Marta, no te he dicho que si crees, dígale usted qué más, verás la gloria de Dios. Marta, te he dicho que si crees verás la gloria de Dios. Dios te dice esta mañana por tu nombre, cual sea, en lugar de Marta, pon tu nombre, y Dios te dice esta mañana, si crees, verás la gloria de Dios. Si crees, verás la gloria de Dios. Si no crees, no vas a ver nada. Marta ya había perdido la esperanza. Aquellos que lo oyeron alrededor dijeron, está loco. Si ya lleve. Ya lleve, Señor. Hermano, habrán situaciones. Y estas dos que acabamos de leer. El ejemplo de Jairo y de Marta, aquí del hermano de Lázaro. El Señor los animó, se fijó que en los dos que leímos, el Señor los animó a no tener temor y a confiar a pesar de las circunstancias tan difíciles que estaban viviendo. Aquel, la hija ya, muerto. El otro, 4 días de muerto y hediondo ya. ¿Qué esperanzas humanamente había, mi hermano? Nada. Pero el Señor les dice en los dos casos, no temas. No temas, confía. Dios te dice esta mañana, no temas lo que esté pasando, no temas lo que va a venir, confía solamente en Él. Nuestra confianza está puesta en Cristo. Amén, hermano. Y vemos al final de las dos historias que leíamos, ya parecía que no había esperanza, pero Jesús hizo un milagro extraordinario, hermano. ¿O no? Entró a la casa donde estaba la niña, cuando llegó, encontró toda aquella multitud llorando. Unos de corazón y otros de mentira. Ya no le digo que unos lloraban ahí de mentira, ¿verdad? Sí, porque ese era el trabajo de ellos, les pagaban para que fueran a llorar. No porque querían a la niña o querían a Jairo, no. Pero el Señor le dijo, no temas, vamos para adentro. Y solo entra el Señor y le dice, Talita Kumi. Que quiere decir, niña, a ti te digo, levántate. Y la niña se levantó. Y el Señor dice, denle de comer. Al otro, ¿eh? Quiten la piedra, ya hiede, quítenla. Ah, Señor, la quitamos. Lázaro, ven fuera. Esos fueron dos milagros extraordinarios, ¿o no, hermano? El milagro que Dios ha hecho en nuestras vidas ha sido un milagro extraordinario. Si no, mira que tienes a tu lado. Si tú lo hubieras conocido, ese que tienes a tu lado antes de ser cristiano, ni te sentaras a la par de él. Pero es un milagro andando. Una transformación que el poder de Dios ha hecho en nuestras vidas. Amén, iglesia. Por eso cada uno se considera un milagro. Pero no queremos detenernos solo ahí. Dios está aquí. Él es el mismo de ayer, hoy y siempre. Si tú crees y has venido con una necesidad esta mañana, aquí está el que puede darte lo que tú necesitas esta mañana. Amén. Porque los milagros son para todos aquellos de los que estamos leyendo acá. Para los que no se rinden, dice, ¿verdad? Para los que confíen en Él, aunque ya no haya esperanza, aunque todo parezca que ya todo se acabó. No. Esto, hermano, que vamos a leer acá nos debe de motivar a confiar en el Señor. A pesar de las circunstancias y las dificultades que enfrentemos en nuestra vida, hermanos, déjenme decirle, en Cristo siempre hay esperanza. Amén. En Cristo siempre hay esperanza para todo. para todo. El salmista dijo: Señor, ahora, Señor, ¿qué esperaré? Él mismo responde y dice: mi esperanza está en ti, Señor. Si tu esperanza está en Cristo, la tienes hecha. Pero si tu esperanza está puesta en los hombres, ya te arruinaste. Amén. Yo voy terminando. Miren el Salmo 40. Ahí vamos a terminar leyendo esto. Salmo número 40, verso 1, dice: pacientemente esperé a Jehová, y se inclinó a mí, y oyó mi clamor. ¿Para quiénes son los milagros, hermano? Para todos los que están dispuestos a esperar en Él y en el tiempo de Él. Porque a veces nosotros, ¿por qué le digo esto? Porque a veces nosotros queremos que los milagros sean ya, ahorita, en caliente, hermano. Aquí el salmista dice: pacientemente esperé a Jehová, y se inclinó a mí y oyó mi clamor. ¿Qué nos enseña la palabra? Que cuando nosotros queremos algo de Dios, un milagro de Dios, todo tiene un tiempo oportuno de parte del Señor. Es en el tiempo de Dios, no en el tiempo nuestro. Es cuando Dios quiere hacerlo. Amén. Y ejemplos tenemos, hermano, en la Biblia. Mire, Abraham tuvo un hijo en la vejez, ¿verdad? La vida de José, la mujer del flujo de sangre, ¿cuántos años pasó? Y bueno, voy a dar muchos ejemplos. Pero todos recibieron su milagro. ¿Sí o no? Todos recibieron su milagro, pero tuvieron que esperar, tuvieron que aprender a ser pacientes. ¿Qué le quiero decir con esto? Quizás tú le pidas al Señor, le estás pidiendo algo y todavía no ha llegado. Sigue perseverando. Sé paciente, que tu milagro viene en camino. Es el tiempo, recuerda, de Dios, no el tiempo nuestro. Nosotros quisiéramos todo ya, ya, ya, ya. Tengo este dolor, quítamelo ya, Señor. Paciencia, va a llegar su momento. Dios tiene un tiempo perfecto, Dios no se adelanta ni se atrasa, llega en el momento correcto. Pero de que llega, llega el Señor. Tenemos que aprender a ser pacientes. Amén, hermano. Para recibir nuestro milagro hay que aprender a ser pacientes. Porque recuérdese, ¿qué es la fe? Dice Hebreos: la certeza de lo que se espera, dice, oiga, se espera. La certeza de lo que se espera. Yo estoy seguro que lo que yo le estoy pidiendo a mi Dios, lo voy a recibir y lo estoy esperando. Estoy esperando mi milagro. Amén. Pero también dice, ¿va? Es la seguridad. Es decir, la seguridad de lo que estamos esperando, lo vamos a recibir. Por eso dice, es pues la fe, la certeza de lo que se espera, la convicción de lo que no se ve. No lo he visto, pero estoy convencido que lo tengo. Lo estoy esperando. ¿Estás esperando tu milagro? ¿Y qué si Dios quiere dártelo hoy? ¿Estás listo para recibirlo? ¿Y qué si Dios no te lo quiere dar hoy? Me rindo, ya no sigo. Sigue, persevera, sigue esperando, con fe, con paciencia, con perseverancia, no te rindas, no importa lo que pase. Yo termino, hermano, mire, y te digo, quizás hoy viniste necesitando un milagro de Dios. Yo te tengo una buena noticia. Que el Señor sigue haciendo milagros. Porque Él es el mismo de ayer, hoy y siempre. Él no ha cambiado. Su brazo sigue extendido para hacer milagros. ¿Lo crees eso? Pero acuérdate, Lo que hemos leído, hemos estudiado esta mañana es que esos milagros son para quienes lo buscan con fe. Amén. Primer punto, lo buscan con fe. Perseveran sin rendirse. Confían cuando no hay esperanza. Y esperan pacientemente el tiempo perfecto de Dios. Cuatro cosas. Esperar es para todos. Los milagros son para todos. Los que entran en eso. No para todos, así como generalmente. Amén. Sino para esta clase de gente que cumple, que cree en estos cuatro aspectos que hemos hablado hoy esta mañana. ¿Qué has venido buscando tú esta mañana? ¿Crees que aquí está Jesús? ¿Crees que aquí está el Señor? Entonces, ¿qué es lo que le has venido pidiendo al Señor? ¿O qué le estás pidiendo al Señor? ¿Qué estás esperando de Dios? Yo no lo sé. Tú lo sabes. Y Él lo sabe también. Pero Él quiere que tú se lo digas. Amén, hermano. Cierre sus ojos un momento, por favor. Yo termino. Piensa ahí donde estás un momentito. ¿Qué vine a buscar yo esta mañana? ¿Qué necesito de Dios? ¿Qué necesito yo de Dios? ¿Qué fue lo que me trajo? Y no importa ni el calor me pudo sacar de aquí. Pero yo vine por un milagro. Yo vine por una respuesta de parte de mi Dios. Y si tú eres de ese grupo de personas que acabamos de leer, esta mañana tu milagro puede realizarse. Si es el tiempo de Dios hoy. No digas tú, no te pongas tú a pensar, no, yo no es mi tiempo todavía. No, es que tú no sabes el tiempo de Dios. El Señor llega cuando menos lo esperamos. Y el Señor obra de la manera que menos esperamos. Ahí donde estás, piensa. ¿Qué viniste a buscar esta mañana? ¿Qué necesitas de Dios? Yo no lo sé. Pero si tú crees que este puede ser tu día para lo que tú estás buscando, yo te invito a que te pongas de pie ahí donde estás. Si tú crees que este día puede ser el día que Dios ha preparado para ti, para recibir lo que tú has estado pidiendo y lo que has estado esperando. Dios bendiga a todos aquellos que se ponen de pie. Levanta tu mano ahí donde estás, cierra tus ojos. Te digo que levantes tu mano porque de ahí arriba vendrá la respuesta. Mi socorro viene de Jehová, que hizo los cielos y la tierra. Padre, yo he predicado tu palabra que tú me diste, Señor. Aquí está tu pueblo. Aquí está tu iglesia, Señor. Espíritu Santo, muévete en medio de tus hijos e hijas. Y mira esas manos levantadas que están ahí, Padre. Yo te pido, Señor, que seas tú ministrando a tus hijas, a tus hijos. Tú no me necesitas a mí para yo ir a poner manos sobre nadie, Señor. Tú eres más que suficiente, Señor. Eso es, iglesia. Habla con Él tú. Dile a Él qué es lo que tú necesitas. Dile por qué estás aquí esta mañana. ¿Qué veniste buscando? Y prepárate, que si ese es el día que Él tiene preparado para ti, hoy te lo puede dar Él. Si este es tu día, hoy puede ocurrir ese milagro en tu vida. Ahí donde estás, hermano y hermana, conforme a tu fe, conforme a tu fe, recibe lo que estás esperando de Dios. No del hombre, porque yo no tengo ningún poder para dártelo. Yo solamente te he predicado
1: su palabra poderosa. Habla con él. A él clamé, dijo el salmista. En él esperé. Y él escuchó mi clamor. Me oyó. Esta mañana, él te está oyendo. Recibe en esta mañana eso que le estás pidiendo al Señor. Espíritu Santo, conforme a la fe de cada uno de tus hijos e hijas, Señor, hazlo. Hazlo. Yo confío en ti, Señor. Yo creo en ti y por eso predico tu palabra, Señor. Porque sé que nada es imposible para ti. Y tu palabra no vuelve a ti vacía, Señor. Tu milagro puede estar sucediendo ahorita. Y tú solo dile, Señor, aquí estoy. Esto es lo que yo vine a buscar y hoy lo recibo, Señor. Si hoy es mi día, Señor, hoy lo recibo. Si hoy es mi día, hoy lo recibo, Señor, dile. Yo lo recibo hoy, Señor. Quiero serte fiel, Señor. Recibe esta mañana, hermana, hermano. Recibe tu milagro. Como el salmista dijo, pacientemente esperé en él y él me oyó. Pacientemente has esperado quizás varios días, quizás meses. Y él te oyó. Y si él te quiere responder hoy, hoy es tu día. Él puede responderte hoy si él es. Él tiene hoy este día para ti. Conforme a tu fe, recíbelo. Conforme a tu fe, sea hecho. Glorifica tu nombre, Señor, esta mañana. Recompensa, Señor, la espera de tus hijos. Recompensa la confianza que ellos tienen en ti. Recompensa a cada uno. No importa lo que sea que ellos estén pidiendo, Señor. Sea la petición que sea, Señor, respóndela si este es el día que tú tienes preparado para ellos. En el nombre de Jesús. En el nombre poderoso de Jesús. A ti daremos la honra. A ti daremos la gloria, Señor. Oh, nuestras almas te alaban, Señor. Bendita presencia de Dios. Nos rendimos ante ti, Señor. Ante el Dios Todopoderoso. Ese Dios que te ha escuchado. Si no lo recibes hoy, la respuesta viene. Sigue esperando. Llegará. Porque nuestro Dios no miente. Nuestro Dios es fiel. Pero si hoy es el día, nadie te lo quita. Si hoy es el día, no hay diablo que se oponga. Gracias, Señor. A ti sea la gloria, Jesús. Gracias, Señor, por lo que estás haciendo en medio de tus hijos. Gracias, Señor. Llévate la gloria solo tú, Señor. Gracias, mi Dios. Mira, Señor, ponemos todas estas peticiones en tus manos, Señor. Oh, Señor, mira a nuestra hermana, Señor, que ha caído en estado de coma, Señor. Ella se encuentra en el hospital, Señor. Obra, Señor, un milagro conforme a tu voluntad, mi Dios. En el nombre poderoso de Jesús, cada una de estas peticiones las ponemos en tus manos. Salvación, dirección a tu pueblo, Señor. Gracias, Padre, por todo lo bueno que tú haces. Señor, gracias por las peticiones contestadas, Señor. Mira, Señor, la nota de agradecimiento de tu hija, Señor, que te da gracias a ti por conceder un anhelo más de su corazón, dice la hermana, y el de su hijo, al aprobarle su residencia, Señor, en medio de tantos problemas, tantas dificultades que está pasando.

0: No nos cansemos de darle gracias al Señor por todo, hermanos. Bueno, terminamos, hermanos. Recuerden, el próximo sábado 22 tenemos nuestro evento de niños a las 5 de la tarde en este lugar. Así que están invitados los padres a traer a sus hijos para que ellos vengan también. Algunos niños van a participar también, los que están en clase. Y traiga invitados para que vengan a gozarse en este servicio de niños. El domingo 30 de agosto es el último día para pagar el retiro de hombres. Necesitamos ya saber cuántos van a ir, hermano, porque son requisitos del campamento. Así que los que todavía están pensándolo y todo, anótense y cancelen lo más pronto posible. También los jóvenes anuncian que este martes tienen un evento de jóvenes a las 6 de la tarde, dice. Por favor, comuníquese con el Comité de Jóvenes. La actividad va a ser en la 158 y la Normandy, en la ciudad de Gardina. Pero usted puede comunicarse con los muchachos, ahí le van a dar más información. Amén. Y recuérdese, ahí está la venta al finalizar también. Colaboremos, hermanos, ¿verdad? Si ya lo compró, pues lo voy a ir a recoger. Y si no, vaya y almuerza ahí o se lo lleva para su casa. Creo que el menú es sopa de patas, dice ahí, pupusas también, salvadoreñas. Así que puede pasar usted con libertad a recoger su orden. Amén. Son todos los anuncios. Que Dios me los bendiga y el pueblo del Señor decimos.
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agradecemos profundamente, Señor, la libertad que nos das de reunirnos y la alegría que es poder estar juntos alabando tu nombre, Señor. Gracias, Señor.

Señor, te alabamos esta mañana con toda nuestra alma, con todo nuestro ser. Amén.

¡Qué grande eres! ¡Qué glorioso! El único digno de alabanza.

estamos en verdad rendidos y confiados, porque tú eres el mismo y tu amor por nosotros no cambia.

dice el Señor esta mañana, al acercarte con fe a mí, yo voy a sanarte. Yo voy a sanarte. Es solo porque me place, porque te amo, mi iglesia, dice el Señor.

gracias, Señor. Lo que es imposible para el hombre es posible para ti, Señor.

0: iglesia un domingo, ¿por qué razón lo hace? ¿Asiste con una actitud anhelante? ¿Desea escuchar lo que Dios tiene que decirle?
1: 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El Señor espera que vengamos a Él con nuestras dificultades y cargas. Pero una vez que lo hacemos, ¿esperamos en Él para escuchar lo que tiene que decirnos? Hasta que no aprendamos a dejar a un lado nuestros planes y nos concentremos en lo que el Señor tiene que decirnos, no podremos conocer la profundidad del amor de Cristo.
0: ¿Por qué será que algunas personas que asisten a la iglesia el domingo por la mañana salen luego de ahí sintiéndose convencidas, confiadas, consoladas, seguras y emocionadas acerca de la vida, esperando con emoción la semana siguiente para descubrir lo que Dios hará en sus vidas, mientras que otras entran y salen con indiferencia, con la misma carga de culpabilidad que traían consigo y con la misma sensación de vacío, incertidumbre e inseguridad con que entraron, y muchas veces con el temor espantoso de hacerle frente a la semana que tienen por delante? ¿Cuál es la diferencia entre estos dos grupos? Si ambos escuchan el mismo mensaje y la misma palabra de Dios, ¿por qué se marchan con actitudes tan distintas? ¿Será porque el segundo grupo de personas carece de todo interés en la palabra de Dios? Pues no creo que así sea. ¿O será porque sencillamente la rechazan y la excluyen de sus vidas, ya que han decidido no tener nada que ver con las cosas de Dios y, por consiguiente, nadie va a llegar a ellos, nadie hará que admitan su culpa, ni nadie cambiará nada en sus vidas? Podría haber algo de eso en la vida de alguna gente, pero no creo que esa sea la razón primordial. Puede ser que haya cierto número de razones. Sin embargo, creo que existe una razón que a menudo pasamos por alto y que probablemente ni siquiera hemos considerado. ¿Por qué? De dos personas que están sentadas una al lado de la otra, una recibe tanto y la otra tampoco. ¿Y por qué hay cientos y cientos de personas de las cuales un gran número sale tan emocionado y el otro no? Pues creo que hay una razón especial de eso, de la cual hablaremos ahora en este mensaje. Hablaremos acerca de cómo escuchar a Dios. Y quisiera, por favor, que me acompañe al libro de Nehemías, capítulo 8, aunque antes me gustaría que veamos los acontecimientos previos. Recordemos que el pueblo de Israel ya ha regresado del cautiverio babilónico en el que estuvo durante 70 años, tal como lo había profetizado Jeremías. Y ahora Nehemías ha vuelto para reconstruir los muros y las puertas. Su consiervo Esdras estuvo ahí 15 años atrás y por fin los muros han sido restaurados y las puertas reparadas. Así que ha llegado el momento de festejar y entonces se celebrará la fiesta de los tabernáculos. Yo creo que en esta celebración del capítulo 8 están todos los elementos necesarios para que nosotros entendamos cómo tenemos que escuchar a Dios. Pues bien, mientras la gente está reunida, escuchemos cómo Esdras y Nehemías los dirigen. Quisiera que empecemos a leer en el versículo primero de este capítulo 8, así dice la Escritura. Y se juntó todo el pueblo como un solo hombre en la plaza que está delante de la puerta de las aguas, y dijeron a Esdras el escriba que trajese el libro de la ley de Moisés, la cual Jehová había dado a Israel. Y el sacerdote Esdras trajo la ley delante de la congregación, así de hombres como de mujeres y de todos los que podían entender, el primer día del mes séptimo. Y leyó en el libro delante de la plaza que está delante de la puerta de las aguas, desde el alba hasta el mediodía, en presencia de hombres y mujeres y de todos los que podían entender, y los oídos de todo el pueblo estaban atentos al libro de la ley. Y el escriba Esdras estaba sobre un púlpito de madera que habían hecho para ello, y junto a él estaban toda una lista de nombres que no voy a leer. Versículo 5. Abrió pues Esdras el libro a ojos de todo el pueblo, porque estaba más alto que todo el pueblo, y cuando lo abrió, todo el pueblo estuvo atento. Bendijo entonces Esdras a Jehová Dios grande, y todo el pueblo respondió, amén, amén, alzando sus manos, y se humillaron.

que es la revelación de Dios, el pensamiento divino dado por Él a los hombres bajo el control del Espíritu Santo. Aquí tenemos el pensamiento de Dios desde Génesis hasta Apocalipsis y la labor de Dios y su forma de trabajar entre los seres humanos. No hay nada mágico aquí, pero sí algo poderoso al respecto. Lo que quisiera que recuerde, sin embargo, es esto: que no basta con leer o con repetir lo que dice aquí. A menos que usted y yo entendamos lo que dice y lo que significa, no es suficiente con solo leerlo. Por eso quisiera hablar acerca de cómo escuchar a Dios. ¿Cómo podemos escuchar un mensaje de parte de Dios? La primera palabra entonces que quisiera que anote es anhelo. Es decir, una persona debería asistir a la iglesia con la actitud de escuchar la palabra de Dios con anhelo. Permítame ahora hacerle una pregunta. Cuando usted asiste a la iglesia un domingo por la mañana, ¿por qué razón lo hace en primer lugar? ¿Lo hace con una actitud anhelante? ¿Desea escuchar lo que Dios tiene que decir? ¿Asiste solo para escuchar a un hombre o para escuchar a Dios? Un deseo ardiente, un anhelo, una ansia, una sed. Como ve, si usted no tiene hambre de la palabra de Dios, no tendrá tampoco hambre de Dios. Y si no tiene un deseo verdadero e intenso de conocer la palabra de Dios, no tendrá un deseo intenso de conocer al Dios de la Biblia. Escuche, la Biblia es el libro más importante que hay y lo más importante que usted puede poseer. Y si usted es multimillonario, quisiera decirle que puede amontonar todo su dinero en una sola pila y colocar la Biblia a un lado, y le puedo asegurar que este libro es más valioso que todo lo físico o material que hay en este universo. Porque aquí dentro se halla la verdad tocante a cómo usted y yo podemos pasar la eternidad con Dios. Aquí está el libro de instrucciones de Dios. Y si este es el libro de instrucciones de Dios, entonces debo tener un anhelo, un deseo ferviente en mi corazón, ansias de saber lo que dice acerca de Él, cómo es, cómo actúa, cómo puede estar en el centro de su voluntad. ¿Cómo puedo descubrir cuál es la mejor clase de vida y cómo puedo estar totalmente seguro de que cuando muera, iré al cielo? Usted puede poner todos los demás libros al lado de este, amable oyente, pero este es el libro de los libros. Así que para empezar, ¿cómo debe ser mi actitud al asistir a la iglesia? Debo tener un deseo ardiente, un anhelo, hambre de escuchar la palabra de Dios. La segunda palabra que quisiera que anote es atentamente. Mire lo que pasa aquí. El sacerdote Esdras, el primer día del mes séptimo, trajo la ley ante la congregación en la plaza que está delante de la puerta de las aguas y la leyó desde el alba hasta el mediodía en presencia de hombres y mujeres y de todos los que podían entender. Como ve, no sabían nada acerca de los mensajes de una hora. Y como estaban todos, atentos al libro de la ley. Y bien, al decir que estaban atentos, vea lo que significa esto. Cuando Esdras se puso en pie para leer, el pueblo centró su atención en lo que estaba a punto de suceder, y no permitirían que ninguna otra cosa llamara su atención. Y veamos por qué razón. Recuerde esto. Que aquello era un rollo, era la palabra de Dios que él mismo escribió y le entregó a Moisés. Fíjese, ellos no tenían papel y lápiz para escribir, ni tampoco grabadoras, ni máquinas de taquigrafía, y ni siquiera un trozo de pergamino sobre el cual escribir. Todo lo que tenían era la memoria. Así que tenían que escuchar con sumo cuidado, porque sabían que de lo que oyeran, lo único que podrían retener sería lo que fueran capaces de recordar. También podrían compartir entre ellos al menos lo que los demás pudieran recordar. De manera que sabían lo importante que era eso. Y de

0: qué manera escucharon? Pues la Biblia dice que sus oídos estaban muy atentos. También tenían fija su atención y sus mentes no andaban divagando. Yo puedo imaginar a esa gente ahí sentada o de pie, mientras escuchaban con gran anhelo. Querían recordar exactamente lo que Dios diría. Y por eso su atención estaba centrada en lo que les decía. Imagínese que usted tuviera que escuchar sin poder tomar nada de notas y que solo pudiera contar con su memoria y que asimismo nadie más pudiera decirle lo que escuchó. Me temo que sería insignificante la cantidad de verdad que usted y yo podríamos retener. Y es que nuestras vidas están tan llenas de cosas. Piense en cuántas de ellas claman por su atención en un día determinado, y de todas esas cosas que usted oye, ¿cuánto tiempo le presta atención a Dios Todopoderoso o a su palabra en un día determinado de la semana? Muy poco tiempo. ¿No es cierto que cuando usted y yo abrimos juntos la palabra de Dios para pedirle que nos enseñe algo, deberíamos prestarle toda nuestra atención? La verdad es que ninguna otra cosa en el mundo debería importarnos, salvo esto. Señor, habla a mi corazón. ¿Qué quieres decirme? Por lo tanto, quisiera decir esto otra vez. El grado y la intensidad de mi deseo y mi anhelo de Dios determinarán la duración de mi atención. Así que, la primera palabra, ¿cuál es? Anhelo. Es decir, que debo escuchar con anhelo. ¿Y cuál es la segunda palabra? Atentamente. Y la tercera es confiadamente. Debo escuchar confiadamente. Fíjese ahora en lo que sucede aquí. La Escritura dice así en este capítulo 8 de Nehemías, a partir del versículo 3. Y leyó en el libro delante de la plaza que está delante de la puerta de las aguas, desde el alba hasta el mediodía en presencia de hombres y mujeres y de todos los que podían entender. Y los oídos de todo el pueblo estaban atentos al libro de la ley. Y el escriba Esdras estaba sobre un púlpito de madera que habían hecho para ello. Mire, esta es la primera vez en la Escritura que usted hallará algo parecido a un púlpito o algo así. Y ahora fíjese en el versículo 8. Abrió pues Esdras el libro a ojos de todo el pueblo porque estaba más alto que todo el pueblo y cuando lo abrió, todo el pueblo estuvo atento. Algo sucedió cuando abrió la palabra de Dios. No creo que a ellos se les hubiera ocurrido decir, me pregunto si será un pergamino falso. Me pregunto si será algo en lo que Esdras y Nehemías se pusieron de acuerdo. Me pregunto si tratarán de engañarnos. No. No creo que se les hubiera ocurrido jamás pensar que ese pergamino que estaba delante de sus ojos no fuera, sin lugar a dudas, la palabra de Dios. De manera que cuando hablamos de que tuvieron confianza, nos referimos a que de ninguna manera desconfiaron del hecho de que lo que estaban por escuchar era la palabra de Dios que el Señor le había dado a Moisés. Y bien, cuando digo que usted y yo debemos escuchar la palabra de Dios con anhelo, que debemos escucharla atentamente y que debemos escucharla confiadamente, permítame hacer una distinción aquí. Hay una diferencia entre escuchar la lectura de la palabra de Dios y escuchar sin cuestionar nada. Así es. Hay una diferencia entre eso y escuchar a alguien comentar, traducir, interpretar o predicar la palabra de Dios. No estoy diciendo que usted deba creer todo lo que escuche sin importar quién sea el que predique. Quisiera dejar eso bien claro, no por criticar, sino porque creo que es algo muy importante. Bueno, ¿en quién debo confiar entonces? Dice usted. Pues permítame mencionarle unas cuantas características. En primer lugar, si ve a alguien abrir la Biblia y enseñar la palabra de Dios, asegúrese, antes que nada, de que cree cada palabra de principio a fin. En segundo lugar, está empeñado en hacer una interpretación honrada e imparcial de la palabra de Dios, sin estar influenciado por algún vínculo con algún credo o confesión religiosa? ¿Está empeñado en hacer una interpretación honrada de la palabra de Dios, la cual compara pasaje con pasaje y busca la verdad, sin tratar de salir por su cuenta con alguna doctrina preferida? En tercer lugar, está esta persona empeñada, o al menos lo intenta, en acatar, mediante su estilo de vida, los principios de la palabra de Dios. En cuarto lugar, entiende que el Espíritu Santo es el maestro y no él mismo. Puede ser que él sea el portavoz, pero el Espíritu de Dios es el maestro. El Espíritu de Dios, quien vive en cada uno de nosotros, es el que efectúa la enseñanza. Quien quiera que sea esa persona, habla la verdad con el fin de dar gloria y honra a Dios, y hace que sea tan sencilla para que la gente pueda entenderla y que así sus vidas puedan cambiar. ¿O tiene alguna motivación personal en mente? Ahora bien, usted dirá, ¿quiere decirme que si esas cosas son ciertas en él, entonces debo creer todo lo que diga? No, yo no he dicho eso. Lo que digo sencillamente es que se trata de un buen comienzo, pero usted tiene responsabilidad como creyente, no solo de escuchar, sino de escuchar cuidadosamente con un corazón crítico. No me refiero a una mente crítica, ni a que usted se convierta en acusador, sino que plantee ciertas preguntas como esta. ¿Cómo concuerda todo eso con otros pasajes de la Escritura? Mire, yo le diría a usted lo siguiente. Si alguna vez digo algo en un mensaje que usted cree que contradice alguna otra parte de la palabra de Dios, entonces tiene la responsabilidad, no solo el privilegio, de venir y decirme. ¿Qué quiere decir con eso? Porque cada uno de nosotros tiene el Espíritu de Dios morando en su ser. Ahora bien, nunca habrá un acuerdo total acerca de todas las doctrinas de la palabra de Dios. Por eso es que hay todas esas confesiones religiosas. Pero puedo asegurarle con todo mi corazón que Dios no fue el que empezó todo eso. Él no nos dividió. Se trata de la interpretación de los hombres. Así que, cuando hablamos de confiar, nos referimos a escuchar con confianza. Si usted no puede confiar en la persona a quien escucha comentar o explicar la palabra de Dios, necesita hallar a alguien más en quien pueda confiar. Pero por el amor de Dios, busque a alguien que sea fiel a la palabra de Dios y que le explique la palabra de Dios de tal manera que su vida pueda cambiar para gloria y honra de Dios. De eso se trata. Oremos. Padre, te bendecimos, te alabamos y te adoramos por este libro maravilloso y precioso que llamamos la Biblia. Pido que tu Espíritu grabe estas palabras en nuestra mente y nuestro corazón, y cada vez que escuchemos un mensaje, no importa de quién venga, podamos recordar estos principios, ya que el deseo de nuestro corazón es conocerte y andar en tus caminos. Oro, Padre, por ese individuo que aún no es salvo y que no tiene entendimiento alguno sobre el significado de la palabra de Dios, ayúdales a entender que cuando dijiste que has dado a tu Hijo unigénito para que todo aquel que en él cree pueda ser salvo, eso lo incluya a él o a ella. También te pido que entienda que este libro no es un mito, sino la revelación de Dios. El libro según el cual un día seremos juzgados, que dice que todo aquel que invoque el nombre del Señor será salvo. Y también que el que a Jesús viene, no le echará fuera. Asimismo has dicho que si confesamos nuestros pecados, eres fiel y justo para perdonar nuestros pecados y limpiarnos de toda maldad. Padre, qué promesa tan maravillosa y completa le has dado a cada persona que esté dispuesta a creer. Por eso te alabamos y te bendecimos en el nombre de tu Hijo Jesucristo.
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3: Desde Metair, Luisiana, una oyente nos escribe: gracias por esas bellas lecturas que cada día llenan mi vida. Algunas veces son como una aspirina para mi vida y la de mi madre. Tengo varios años de leer la revista En Contacto, que trae a mi vida paz y conocimiento de la palabra que es viva y eficaz. 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
4: Vamos a abrir la Biblia, hermanos, en la primera carta del apóstol Pedro. Capítulo 4. Ahí vamos a leer la palabra del Señor para la meditación que vamos a tener en esta oportunidad. La primera carta de Pedro. La primera carta de Pedro, capítulo 4. Y leemos del versículo número 1. Versículo 1, que dice: puesto que Cristo ha padecido por vosotros en la carne, vosotros también armaos del mismo pensamiento, pues quien ha padecido en la carne terminó con el pecado, para no vivir el tiempo que resta en la carne conforme a las concupiscencias de los hombres, sino conforme a la voluntad de Dios. Baste ya el tiempo pasado para haber hecho lo que agrada a los gentiles, andando en lascivias, concupiscencias, embriagueces, orgías, disipación y abominables idolatrías. A estos les parece cosa extraña que vosotros no corráis con ellos en el mismo desenfreno de disolución y os ultrajan. Pero ellos darán cuenta al que está preparado para juzgar a los vivos y a los muertos. Amén. Hermanos, esta primera carta del apóstol Pedro fue escrita con el propósito de fortalecer a las personas que recientemente habían llegado al conocimiento del Evangelio. En otras palabras, la primera carta de Pedro es una carta que está dirigida a personas recién convertidas. Y por esa razón es que Pedro se dedica en esta carta a ilustrar a los nuevos convertidos sobre los aspectos fundamentales del Evangelio, haciéndoles conocer, en primer lugar, la esperanza que a ellos les aguarda, la manera como ellos pueden mantenerse firmes dentro de la vida cristiana, pues lo importante en la vida cristiana no es comenzar, sino perseverar. Después, Pedro da una serie de recomendaciones sobre la vida práctica, es decir, elementos de conducta que el cristiano debe poner en práctica ahora en su nueva posición en Cristo. Pero, al mismo tiempo, Pedro aprovecha para dar una base doctrinal con el fin de poder fortalecer a los cristianos en el conocimiento de la salvación que ha operado en ellos por medio de su encuentro con Cristo. Y precisamente en este capítulo 4 que hemos leído, encontramos cómo Pedro comienza a presentar a los hermanos esos aspectos. Y en primer lugar, en el versículo 1 que leímos, él dice que Cristo ha padecido por nosotros en la carne. Cuando nuestro Señor se encarnó, había un propósito muy bien definido dentro de los planes de Dios que pasaban por la encarnación del Verbo, es decir, del Hijo de Dios. Y aunque hay diferentes aspectos y propósitos que Dios persiguió con la encarnación de su Hijo, uno de ellos era que encarnándose, nuestro Señor tendría la oportunidad o la posibilidad, digamos, de poder ofrecer su vida por sus elegidos. Porque en su aspecto divino, Dios no muere, Dios está dotado de inmortalidad, y por la misma razón, en su calidad divina, el Hijo de Dios no podría haber consumado un sacrificio sobre el cual nosotros encontrásemos una base para nuestra justificación para con Dios. Por cuanto la Biblia dice que la paga del pecado es muerte. Pero, repito, en su calidad de Dios, era imposible que Jesús pudiera cumplir con la parte de la pena del pecado, como es la muerte, por cuanto Dios no muere. De manera que Él se encarnó, porque quien muere es el hombre. Y tomando la naturaleza humana, Jesús se colocaba en una posición donde Él sí podía ofrecer su vida en rescate de sus escogidos. Ahora, la encarnación no fue simplemente que Jesús entró dentro de un cuerpo, como que si uno coloca algo dentro de un depósito. No fue así, porque la Biblia no dice que el Verbo entró en un cuerpo, no dice eso, sino que la Biblia dice que el Verbo se hizo carne. Entonces no es lo mismo que uno entre en un depósito, eso es una cosa, pero otra diferente es que uno se convierta en ese depósito. Es bien diferente. Y por eso es que si la encarnación fuese algo tan simple como decir que Jesús entró dentro de un cuerpo, pues eso simplemente significaría que lo que murió fue la parte humana de Jesús, y que Jesús en su divinidad se quedó tranquilo. Pero siendo que el Verbo se hizo carne, cuando el Hijo de Dios murió en la cruz del Calvario, no era solamente la parte humana la que estaba muriendo, sino quien estaba muriendo era el Dios hombre. Y por eso es que la muerte de Cristo está dotada de un valor infinito que no puede ser comparada con la muerte de Pablo, de Pedro, de Esteban o de cualquier hombre de Dios, porque todos ellos solamente eran hombres. Pero Jesús era Dios hombre, y eso dota a la naturaleza de nuestro Señor, o a la muerte, perdón, de nuestro Señor, de un valor único e irrepetible en el universo. Pero al morir, murió el Dios hombre, y por eso es que ahora Pedro dice que nuestro Señor padeció por nosotros en la carne. Es decir, en la encarnación, uno de los propósitos, porque hay varios, pero uno, era el poder tener una vida humana o un cuerpo que pudiese morir. Poder tener una sangre que derramar. Poder tener una manera como ir a la muerte para pagar el precio de nuestra justificación ante el Padre de justicia. De manera que al morir, Cristo lo ofreció todo. Él ciertamente murió, su muerte fue real. Ahora, Pedro dice, si Cristo se ofreció por nosotros padeciendo en la carne, lo menos que podemos hacer nosotros los seres humanos es también armarnos del mismo pensamiento, para que de la manera como Cristo padeció en la carne, nosotros también padezcamos en la carne. Porque el que padece en la carne termina con el pecado. Realmente, las tentaciones son para los que vivimos. El pecado es para los que vivimos. Pero el que ha muerto, él ya no es más tentado. Él ya no puede cometer más pecado. Porque el que murió, murió. Y el que murió Su destino eterno quedó ya sellado. No puede añadir ni quitar a lo que fue su vida. De manera que si nosotros morimos en la carne, terminamos con el pecado. Ahora, claro que Pedro aquí la enseñanza que quiere dar no es que entonces matémonos todos, hermanos, suicidémonos. Y así acabamos con el problema de la tentación diaria. No es esa la enseñanza. Porque cuando Pedro habla de morir en la carne, él está hablando de una muerte no física. Porque ese es otro de los beneficios de la muerte de Cristo. Que por cuanto es una muerte sustitutoria, nosotros no tenemos necesariamente que ir a la muerte física. Por cuanto Él murió por nosotros. Y por eso es que Pablo podía decir: crucificado estoy juntamente con Cristo, ya no vivo yo, es Cristo quien vive en mí. Él estaba muerto, no físicamente, porque él seguía todavía predicando, pero sí había muerto a las situaciones pecaminosas. Y eso es a lo que Pedro hoy se está refiriendo. Por eso es que en el versículo 2 él lo dice más claramente: para no vivir el tiempo que resta en la carne. Ese es el punto. No vivir más en la carne, conforme a las concupiscencias de los hombres, sino conforme a la voluntad de Dios. La enseñanza del apóstol es que debemos morir a los deseos pecaminosos. Y la idea es que si Cristo ofreció su vida por nosotros, nosotros debemos ahora ofrecer nuestra vida por Él. Pero repito, no es un ofrecimiento de la vida física, sino que es más difícil, porque morir físicamente es fácil. Pero lo que más le cuesta al hombre es morir a la carne en tanto que sigue viviendo físicamente. Eso cuesta más. Que le den un balazo a uno, ni cuenta se da uno. Cuando viene a sentir, ya estuvo. Pero el morir en la carne, viviendo físicamente, eso no es fácil. Pero a eso es a lo que Cristo nos ha llamado cuando Él dijo: si alguno quiere venir en pos de mí, niéguese a sí mismo, tome su cruz y sígame cada día. Eso es lo que cuesta. Pero esa es la semilla misma de lo que significa ser cristiano. Esa es la esencia del cristianismo. Luego que uno pueda andar la Biblia bajo el brazo, que venirse a sentar aquí a la iglesia, eso, hermano, cualquiera lo hace. Pero el negarse a sí mismo, que aunque tenemos pasiones que batallan en nuestro cuerpo, como dice Santiago, pero si uno dice: no, carne, no voy a pecar, sino que te voy a someter al señorío de Cristo y voy a vivir para Él, voy a hacer la voluntad del Padre, como dice ahí Pedro, vivir conforme a la voluntad de Dios. Eso quiere valentía. Eso es genuinamente lo que llamamos cristianismo. Todo lo demás es religiosidad. Son formas externas nada más. Y por eso es que a lo que se nos llama, como Pedro lo dice claramente, es que si Él padeció por nosotros en la carne, ahora nosotros también debemos ofrecer nuestra vida por Él. Como lo dice un himno de esos viejitos Dice que Él dio nuestra vida por nosotros y tú quedas por Él. Él ofreció su vida por nosotros. Él vino a morir por nosotros y nosotros quedamos a Él. Por eso le decía yo que lo menos que podemos hacer es corresponder. Nosotros en nuestras relaciones humanas eso tratamos de hacer, corresponder. Y si una persona un día, que le digo, lo invita a cenar, entonces ya hay un momento cuando usted dice, bueno, él me invitó un día, lo voy a hacer yo con él. Le corresponde en la medida en que él hizo algo con usted. Y eso está bíblico, es. Jesús lo puso como un ejemplo, que los hombres invitan a quienes les han invitado a ellos. Le digo, en las relaciones humanas así es, entre hombres. Si a usted le dan un regalo de papel, pues usted también da un regalo de papel a esa persona. Pero si alguien viene y le regala algo de más valor, entonces usted se siente como en la responsabilidad de corresponderle en la medida del don que la persona le dio. Pero el mejor regalo es el que Cristo nos dio, porque Él ofreció su vida para ofrecernos el perdón de pecados. Entonces ahora nosotros debemos corresponder a Él entregando también nuestra vida. Muchas personas, cuando se les hace el llamado para seguir a Cristo, se ponen a pensar que en qué va a decir mi amigo, qué va a decir mi mamá y mi abuelita, qué va a decir y qué va a decir la comadre y el tío Paco, a saber qué va a opinar. Y ahí están preocupados por lo que dice la doña Menchita y el fulano y la mengana y la sutana y la comadre y el padrino y que no sé qué. Pero cuando Cristo vino a morir en la cruz del Calvario, Él no anduvo pensando en nada, sino que afirmó su rostro hacia Jerusalén. Fue cargando su cruz para que lo clavaran en el monte de la calavera y expiró dando su vida y diciendo: consumado es. Entonces, con la misma resolución, nosotros debemos ahora morir en la carne para vivir, como dice Pedro, conforme a la voluntad de Dios. Ahora, en el versículo 3, añade el apóstol: baste ya el tiempo pasado para haber hecho lo que agrada a los gentiles, andando en lascivias, concupiscencias, embriagueces, orgías, disipación y abominables idolatrías. Cuando el hombre no tiene a Cristo, su vida está dedicada a lo que ahí se menciona: lascivias, concupiscencias, malos deseos, embriagueces, orgías, disipación, idolatría. Eso es la vida humana. Hasta que llegue el momento cuando Cristo se aparece a la vida de una persona y le llama para seguir un rumbo diferente. Pero cuando el hombre es desafiado a seguir ese rumbo diferente, ahí es donde el hombre se pone a pensar: bueno, si yo me entrego a Cristo, ya no voy a poder emborracharme, ya no voy a poder tener las 14 mujeres que ahora tengo, ya no voy a poder andar en idolatría o en concupiscencias, en lascivia, ya no voy a poder fumar, ya no voy a poder usar drogas o qué sé yo. Pero viene Pedro y dice: bueno, ya dedicaste una buena porción de tu vida a hacer lo que agrada a los paganos. Viene Pedro y dice: baste ya el tiempo vivido en la carne. Todo el tiempo que se ha vivido en la carne debe ser ya suficiente, dice el apóstol. Baste ya, suficiente. Yo no sé qué edad usted tendrá, pero si el Señor le está llamando, lo vivido en la carne debe ser ya suficiente. Ya lo probó todo. Ya mintió. Ya pecó. Quizá ya robó. Ya fumó. Ya se drogó. Ya bailó. Ya probó bebidas embriagantes. Bueno, ya probó de todo. Ahora, la cuestión sería: ¿qué provecho obtuvo de todo eso? ¿Cuál fue el beneficio? Entonces, si no hay beneficio, ¿para qué seguir en el mismo ritmo de vida? Yo me recuerdo que recién convertido, yo invité a un compañero de colegio a ir a la iglesia. Y yo le hablaba de Cristo y todo eso, y él me dijo: está bien, voy a ir, me dijo. Voy a ir a la iglesia. Y total que quedamos en un día que él vendría a la iglesia, pero cuando ya se aproximaba la fecha, él me dijo: no voy a ir. ¿Y por qué? Le dije yo. Ah, me dice, es que lo que ocurre es que, fíjate que ese día voy a ir a hacer algo que es malo, me dice. Y yo creo, me dice, que no está bien que vaya a hacer algo malo y después vaya a la iglesia, así que mejor voy a ir otro día. Yo nunca le pregunté qué era lo que iba a hacer, ni me interesaba. Pero la cuestión es: ¿vale la pena? Por eso Pedro dice: baste ya el tiempo vivido para haber hecho lo que le agrada a los paganos, o a los gentiles, que es la palabra que él usa. Pero dice: baste el tiempo, porque eso es lo que invertimos, tiempo. Y el tiempo es algo que no tiene retroceso. Y el tiempo se nos escurre entre las manos. El tiempo pasa rápidamente. Y por eso se dice que el tiempo es lo más valioso que tenemos. La gente dice: el tiempo es oro. Si el tiempo es entonces tan valioso, ¿valdrá la pena emplearlo en lascivias, en andar viendo mujeres, en andar en concupiscencias, en borracheras? ¿Valdrá la pena? Por eso Pedro dice que sea ya suficiente. Sintámonos, por decirlo así, satisfechos con haber dedicado el tiempo que dedicamos a hacer lo que agrada a la carne. Pero ahora, a partir de hoy en adelante, el resto que nos quede de vida sobre este planeta, vivámoslo para la gloria de nuestro Dios. Que eso sí vale la pena. ¿Sabe una cosa? Yo nunca en mi vida cristiana he oído a ningún hermano que diga: fíjese que yo me arrepiento de haber recibido a Cristo tan joven. Mejor lo hubiera aceptado de 80 años. O sea, nunca he oído eso. pero sí he oído repetidas veces personas que dicen: ¿por qué no llegué antes a los caminos del Señor? Entonces, cuando uno piensa en eso, porque fíjese, él, el incrédulo, el que nunca ha recibido a Cristo, él solo ha probado una vida, que es la vida en la carne, la vida que agrada a los hombres, la vida que es conforme a los deseos de los hombres. Ellos no pueden decir qué es mejor, si la vida mundana o la vida en el Espíritu. Pero los que ya tenemos a Cristo, hemos probado las dos vidas. Y uno puede decir, uno que ha vivido las dos vidas, uno puede decir, como el salmista, un día en la casa, aunque sea en los atrios del templo del Señor, es mejor que mil días fuera de ella. Sí, es mejor. ¿Qué le digo, hermana? Una semana vivida dentro del Evangelio, que años que uno pueda pasar sin Cristo. Cuando el Señor en su misericordia me llamó a su Evangelio, yo acababa de cumplir 17 años de edad. Pero, ¿qué le digo? Las primeras dos, tres semanas, valieron más la pena que esos 17 años de tiempo perdido, donde se hizo todo aquello que agrada a los hombres, pero desagrada a Dios. Entonces, cuando uno ha probado ambos aspectos, uno dice: la vida en Cristo es mejor. Es mejor servirle a Él. Es una vida más intensa. Es una vida más rica en experiencias espirituales. Es una vida de paz. Es una vida de gozo en el Espíritu. Una vida de seguridad, que uno sabe que está en las manos del Señor, que no está más solo, sino que Él nos salvó, pero también está cada día al lado nuestro. Esa seguridad vale más que cualquier aventura o correría que uno pueda haber tenido cuando se andaba conforme a las concupiscencias de este mundo. Eso vale más que andar en lascivias, en concupiscencias, en embriagueces, en orgías, en disipación, en idolatría. Por eso la vida en Cristo es mejor. ¿Cuántos creen que con Cristo se vive mejor? ¿O estaba mejor antes usted? Porque hay oportunidad de regresarse, el que quiera. El que quiera puede volver. Pero somos como Abraham, que dice la carta a los Hebreos, que si él hubiera estado pensando en volver, tiempo tuvo. O sea, si él hubiera querido volver a Ur de los Caldeos, hubiera vuelto, hermano. Pero él tenía su mirada puesta en la ciudad que tiene fundamentos, en la ciudad de Dios, antes que en una patria terrena. De igual manera, aquí, hermano, el que quiera, ya le dije, puede volver. Pero ¿sabe por qué no volvemos? Porque sabemos que el vino que el Señor da es mejor. Y que es mejor el agua que Jesús ofrece que la que se puede sacar del pozo de Jacob. Y por eso es que estamos aquí. Y claro, la vida cristiana tiene luchas, pruebas, hay tentaciones, hay peleas, hay que romperse la cara contra el diablo. Todo eso es verdad. Sin embargo, el gozo, la paz que el Señor da, compensa cualquier lucha de tal manera que el tiempo pasa, los años transcurren y transcurren y transcurren y transcurren, y uno no siente el tiempo. Y cuando uno viene a sentir, ya pasaron 5 años desde que se entregó a Cristo. Ya pasaron 10, 15, 20 años. Y ahí va el tiempo caminando y uno no lo siente, porque la gloriosa presencia del Señor va a nuestro lado cada día. Y por eso Pedro dice, ya basta el tiempo vivido. Si usted dice, pero mire, si yo solamente una semana he pecado. Pero que le baste. Porque que peque una semana, que peque 30 años, la misma desgracia es. Es lo mismo. Y por eso dice, el tiempo que ya malgastamos para el pecado, que no sea suficiente. Y de ahora en adelante, lo que queda, vivámoslo en la fe del Hijo de Dios. Dice en el versículo 4, hablando sobre los paganos, a estos les parece cosa extraña que vosotros no corráis con ellos en el mismo desenfreno de disolución y os ultrajan. Les parece cosa extraña, porque como ellos andan en la misma bola de pecado, ahí andan envueltos en la gran bola de lodo del pecado de este mundo. Entonces, cuando ven a alguien que no anda en eso, les parece cosa extraña. Yo me recuerdo un año, era un 1 de enero, fíjese, y por ciertas razones yo tenía que salir muy temprano, como eso de las 5 o 5:30 de la mañana, algo así. Entonces tomé un taxi. Cuando iba en el taxi, el taxista empezó a preguntarme, ¿y cómo la pasó ayer? Bien, le dije yo, qué dormido había pasado.
5: Gloria a Dios, gloria a Dios.
4: Me dijo, ¿y estuviste con alguna muchacha? Me dijo, no, le dije yo. Ah, pero entonces habrá sido alguna fiesta. No. Pero no me vayas a decir que ni siquiera una cervecita te tomaste. Pues no.
5: ¡Gloria a Dios!
4: ¿Y entonces qué hiciste? Pues cenar temprano y acostarme.
5: ¡Gloria a Dios!
4: Y él no lo podía creer. Ahí dice la Biblia que les parece cosa extraña que uno no corra en la dirección que ellos corren. Porque les dicen, en tal lugar va a estar la orquesta no sé qué, y hay cerveza gratis para los primeros 200 que lleguen. Allá van corriendo. Pero el creyente sale corriendo, pero en dirección opuesta. Y les parece cosa extraña. Yo recuerdo un hermano que trabajaba en una empresa, que hacían siempre al final de año sus fiestas. Y como él era cristiano, entonces la gerente lo molestaba. Y cuando llegaban esas fiestas, siempre le llevaba bebida y que quería hacerlo bailar a la fuerza y todo eso. Pero él siempre se negó. Pero la cosa es que la gerente, la jefa, empezó a caerle mal. Porque él nunca accedía, por decirle así, a las tentaciones que le ponía. Hasta que llegó un momento en que empezó a amenazarlo. Y le dijo que si él no participaba de las fiestas que se hacían en la empresa, que perdería su trabajo. Entonces él llegó un día y me dijo, él era diácono de la iglesia, y me dijo, hermano, tengo esta situación. Entonces, ¿qué hago? Entonces yo le dije, mire, legalmente nadie puede forzarlo a hacer algo que usted no quiera hacer. Entonces, ¿usted quiere tomar? No, me dijo, yo no. ¿Usted quiere bailar? No, yo no quiero bailar. Entonces nadie lo puede obligar, le dije. Y si me echan, pues es una decisión que ella toma y es una decisión injusta. Pero Dios sabrá que usted perdió su empleo por amor a Él. Y Dios honra a los que le honran. Entonces, él entendió. Y ese fin de año, otra vez, ocurrió lo mismo. Llegó la jefa, la gerenta, y le dijo, ¡vamos a bailar! Y él le dijo, no. Entonces le dijo, bueno, ya hablamos, ¿verdad? Que si no lo haces, el lunes llegas por tu renuncia. El lunes voy a llegar por mi renuncia. Y así quedaron. Y ella no se echó atrás. Y cuando llegaron el primer día de trabajo, ella le tenía lista la renuncia. Entonces, aquí está. Y él dijo, pues la firmo, y la firmó y se acabó. Y perdió su trabajo. Lo indemnizaron porque lo estaban echando por no ser pagano. Usted sabe que en el mundo así son las cosas, ¿no? Los inocentes están en la cárcel y los culpables andan libres. De aquí, al que roba en la empresa, lo ponen de gerente. Pero el que ama a Cristo, lo echan del trabajo. Bueno, Jesús lo dijo. Que no nos extrañáramos si el mundo nos aborrece. Porque Jesús dijo, a mí me aborreció primero. ¿Y por qué lo aborrecieron a Jesús? Porque tiraba piedras. Porque era mentiroso. Porque era un gran estafador que le debía a 11,000 personas. Porque le pegaba a los niños. Él ha sido el ser más santo y puro que ha caminado sobre este planeta. Pero lo mataron por lo mismo. Entonces Jesús dijo, no se extrañen. Si esto han hecho con el árbol verde, ¿qué no van a hacer con ustedes? Con las ramas secas. Lo echaron al hermano. Y estuvo como 6 meses sin trabajo, pero se dio gusto. Todos los días estaba en la iglesia sirviéndole al Señor. Y solamente viviendo de lo que le habían dado de indemnización. Pero se lo acabó en esos 6 meses. Y cabal, cuando llegó el mes número 6, ahí se le acabó el dinero. Pero terminándose el dinero, y en el 7º mes, lo mandan a llamar de otro empleo. Donde ahí, hoy, él es el gerente. Por eso le digo, Dios honra al que le honra. Pero el mundo no lo puede entender. Y entonces le dirán, ¿pero qué estás haciendo ahí metido en esa iglesia tan joven que sos? O le dicen, pero muchacha, ¿qué estás haciendo en esa iglesia? Se hizo lo viejita pan. Se van a hacer loca. Y el hermano le dicen, te van a desplumar. Yo conocí a alguien que se hizo evangélico y fue a terminar en el psiquiátrico. Y le van a decir cosas así.
5: Gloria a Dios.
4: Lo van a tener como loco. Le van a decir, desperdicio, estás malgastando tu vida. Pero Jesús dijo, el que pierda su vida por causa mía, la ganará eternamente. ¡Amén! Entonces no importa que a ellos les parezca cosa extraña nuestra conducta. Esa es buena seña, porque significa que no vamos corriendo en la dirección que ellos corren.
5: ¡Gloria a Dios!
4: Y por eso

al joven que guarda su pureza sexual, vienen los demás y le dicen que vos no sos hombre. Y lo ultraja. Pero él no se siente mal. Porque sabe que la verdadera hombría no es andar en lascivias e inmoralidades. La verdadera hombría es vivir como Cristo vivió. Porque Él es el modelo de hombre. No hay mejor modelo que ese. Y Jesús llevó una vida pura. Ahora, un día, a ellos se les va a terminar la fiesta. Porque dice el versículo 5, ellos darán cuenta al que está preparado para juzgar a los vivos y a los muertos. Aquí en esta tierra, ellos andan felices, aparentemente. Todo es risa, todo es chiste, todo es borrachera, todo es pecado, todo es desenfreno. Dice, ah, no, si aquí en adelante todo es playa, dice. Ah, ¿cómo no? Un día cuando se vea cara a cara con el juez del universo, vamos a ver dónde queda la playa. Pero aquellos que temen su nombre y viven de acuerdo a su palabra, saltarán como becerros de la manada. Y cuando el sol de justicia amanezca, traerá salud para todos los que aman su nombre y viven de acuerdo a su palabra. Entonces veremos quién fue el que verdaderamente gozó de la vida. Ahí veremos realmente quién fue el desperdicio. Ahí veremos quién fue el que aprovechó su juventud y quién la echó a perder. Y cuando Pedro dice ante aquel que está preparado para juzgar a vivos y muertos, al decir está preparado, quiere decir que él ya está listo para juzgar, solo porque el tiempo no ha llegado. No, porque ya el Señor puede comenzar a juzgar la vida de cada uno de nosotros. Y si hoy a usted le correspondiera dar cuenta de su vida ante Dios, ¿cómo saldría? ¿Qué le diría? ¿Qué hizo lo que pudo? ¿O que no sabía? Que no sabía ya no le puede decir, porque si oyó el mensaje ya estuvo. Ya es responsable. Pero por eso Pedro dice, basta ya. Todo el tiempo, los años que se dedicaron a vivir conforme a la carne, pero ahora muramos en la carne para ya no vivir el tiempo que resta conforme a las concupiscencias de los hombres, sino conforme a la voluntad de Dios. Ese es el llamado que el Evangelio de Cristo hace, a vivir una vida como Él quiere que la vivamos, y no más conforme a los deseos de este mundo, sino conforme a la voluntad de Dios. Y para eso Dios le ha traído en esta oportunidad a la iglesia, para que usted oiga y que oyendo tenga la oportunidad de creer y decir, bueno, está bien, hasta aquí no más, se acabó mi vida de pecador, basta ya el tiempo vivido para haber hecho lo que yo quise. De hoy en adelante, si tú, Señor, diste mi vida por mí, ahora yo doy mi vida para ti, para vivir conforme a tu voluntad. Amén. Así que hoy es oportunidad de iniciar una nueva etapa en su existencia. Vamos a cerrar nuestros ojos. Y teniendo nuestros ojos cerrados y nuestro rostro inclinado, quiero hacer una invitación para aquellos amigos o amigas que aún no han entregado su vida al Hijo de Dios. Pero si usted ha escuchado la palabra del Señor y ahora

0: llegado a comprender el Evangelio de Cristo y que hay una nueva esfera de vida a la cual Dios le llama, hoy es su oportunidad de venir y entregar su vida a Él. Y Jesús hará de usted un hombre nuevo, una mujer nueva. Por ello quiero invitar a cualquier amigo o amiga que es primera vez que quiere entregarle su vida al Hijo de Dios. Hoy usted tiene oportunidad de hacerlo. Ahí donde está sentado, puede levantar su mano en señal que usted quiere recibir al Hijo de Dios. Aquí hay un caballero que pasa, Dios le bendiga. Alguien más que es primera vez que necesita venir para recibir a Cristo. Baste ya el tiempo vivido para haber hecho lo que agrada a la carne. Y usted sabe que ese tiempo vivido, invertido en el pecado, en la vida mundanal, no aprovecha, no satisface el alma. Y por eso hoy Cristo le invita para tener una vida nueva. Alguien más que quiere venir para recibir a Jesús puede levantar su mano. Hoy es su momento de hacerlo. Cualquier persona que hoy quiere iniciar una nueva etapa en su vivir, hoy es su momento, puede levantar su mano. Venga Él. Hoy es su día, es el momento, la hora de salvación. Venga el Hijo de Dios. Puede levantar su mano. Venga, vamos a orar por usted. Si hay hermanos o hermanas que se han alejado del camino del Señor, pero quieren hoy reconciliarse, también hoy usted tiene oportunidad de hacerlo. Puede levantar su mano. Cualquiera que ha vivido lejos del camino del Señor, pero quiere hoy reconciliarse, venga. Muy bien, aquí adelante hay otra persona, Dios le bendiga. Acá hay otro caballero que pasa, Dios le bendiga. Alguien más que necesita venir para recibir la vida nueva. Aquí adelante hay otra persona, Dios le bendiga. Y aquí hay otro caballero más que pasa, Dios le bendiga. Alguien más. Hay otra persona. Muy bien, ahí atrás hay un joven, Dios le bendiga. Puede levantar su mano si hay alguien más. Venga. Aquí en medio hay otro caballero, Dios le bendiga, bienvenido. Si hay otra persona más, hoy es su oportunidad, es su día para venir. Otra persona. Aquí adelante hay otro joven. Y aquí hay otro joven más que pasa, Dios les bendiga. Alguien más. Venga. Este es un día muy especial, cuando su vida puede tener un nuevo rumbo, una nueva orientación. ¿Hay alguien más? Del lado de las hermanas. ¿Hay alguien, alguna mujer que ha sentido el toque de Dios en su corazón? Pase. Venga. Vamos a orar. Allá atrás. atrasa, hay una vida que pasa. Dios la bendiga. ¿Alguien más? Aquí hay otro caballero que pasa. Dios lo bendiga. ¿Alguien más? Estamos a punto de hacer la oración. Pero si hay alguien más, pase ahora. Vamos a orar. No hay otra persona más. Hagamos la oración entonces por estas vidas. Padre amado, gracias te damos porque cada día tú, Señor, continúas bendiciendo, salvando. Ponemos, Señor, ante ti cada una de estas personas que vienen reconociendo su necesidad espiritual. Padre, perdónales, cámbiales, que haya un arrepentimiento genuino, que tu espíritu les cambie, que tu espíritu les dé vida nueva. Igualmente, a los que escuchan a través de la radio, llega hasta ellos para cambiarles, para darles vida nueva, y que así, Señor, sean firmes, fieles todos los días de su vida, hasta el día en que vengas a recogernos. Gracias, te adoramos, y ayúdanos para que el tiempo que nos resta lo vivamos conforme a la voluntad de Dios. A ti damos todo honor, toda alabanza.
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0: gusto en saludarle, amiga y amigo de A Través de la Biblia. Les habla Lemuel La Rosa y en pocos instantes llegará a este micrófono Samuel Montoya, quien nos guiará en el análisis del texto bíblico elegido para hoy en este programa. Seguimos avanzando en el estudio de Judas, capítulo 1, carta del Nuevo Testamento de la Biblia, Judas capítulo 1, versículos 19 y 20. Junto con la Biblia abierta en este pasaje del Nuevo Testamento, le sugiero que tenga también las notas y bosquejos que le hemos enviado a vuelta de correo, porque usted las pidió. Le hemos enviado esas notas y bosquejos gratuitamente. Ahora puede profundizar, aprovechar más el estudio bíblico de hoy junto con esa ayuda. 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Judas capítulo 1, verso 19 y 20, y en el siguiente programa tendremos el último estudio por ahora en el libro de Judas, y comenzaremos con la profecía del Antiguo Testamento que lleva el nombre del profeta Ageo. Ese será muy pronto nuestro siguiente periodo de estudio de la Biblia. Así que cuando pida las notas y los bosquejos, aproveche a pedir Judas y también Ageo. ¿De acuerdo? 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Vamos a orar. Te pedimos ahora, oh Dios, que guíes nuestros pensamientos para que podamos entender tu palabra. En el nombre de Jesús. Amén.
1: Continuamos hoy, amigo oyente, nuestra excursión por esta pequeña epístola de Judas y volvemos hoy al versículo 19. Y aquí Judas está describiendo nuevamente al apóstata. Él nos ha dado tantas descripciones ya de ellos en esta epístola que ya no hay ninguna razón para que no lleguemos a comprender esto. Creemos que usted, amigo oyente, puede probar a las personas que no son regeneradas, aun a un ministro que no es regenerado por la palabra de Dios. Hay una expresión que dice, utilice la palabra de Dios como un contador Geiger. Bueno, esa es la razón por la cual enseñamos la palabra de Dios por radio, porque cuando sale, cuando es proclamada, el contador Geiger registra y luego recibimos una señal de regreso de parte de la gente que escucha el programa. Y muchos han respondido y han aceptado a Cristo como su Salvador personal. Otros nos han informado cómo ha revolucionado sus vidas, aún como creyentes, y también sus propios hogares, y que ha hecho que todo sea diferente ahora. Sin embargo, hay otro grupo de personas que opinan que nosotros somos quizá un poco chiflados, que no andamos bien y que la enseñanza de la palabra de Dios es una cosa verdaderamente insensata. De modo que este contador Geiger funciona y nos informa. Ahora Judas nos habla en cuanto a esta gente que no es regenerada. Y en el versículo 19 nos dice en cuanto a los apóstatas. Estos son los que causan divisiones, los sensuales que no tienen al Espíritu. Estos son aquellos que se han separado a sí mismos. Ellos gustan considerarse a sí mismos como la iglesia. Los liberales se apoderan de la iglesia y luego dicen que los fundamentalistas eran los que estaban dividiéndola y que ellos debían separarse a sí mismos. Por supuesto que no eran los fundamentalistas quienes estaban dividiendo la iglesia. Por el contrario, ellos eran los que estaban manteniéndose firmes en las grandes doctrinas sobre las cuales se habían fundado las grandes denominaciones. Y los credos de todas las denominaciones son credos bien fundamentados, por cierto. Tienen pequeñas diferencias unos con los otros, pero en las verdades básicas no existe ninguna diferencia. Ahora, eso es una cosa, pero la palabra que nos interesa es la palabra sensuales. Esta gente es sensual, y lo próximo que dice es que ellos no tienen al Espíritu. Es decir, que ellos no tienen al Espíritu Santo de Dios. En ellos no mora el Espíritu de Dios. Cuando el apóstol Pablo llegó a Éfeso, ese era el gran asunto en ese lugar. Esta gente se estaba haciendo pasar como creyentes, pero no eran creyentes. Ellos solo habían escuchado el bautismo de Juan. Entonces, él les hizo la pregunta, ¿han recibido ustedes el Espíritu Santo cuando creyeron por primera vez? Y ellos le contestaron que no sabían nada de eso. Y así era. Ahora, cuando ellos oyeron en cuanto a esto, ellos habían aceptado las revelaciones hasta donde se habían enterado, pero ahora ellos aceptan a Cristo y han nacido de nuevo. Han recibido al Espíritu Santo. Ahora, ¿qué es lo que podemos decir entonces cuando se nos dice de esta gente aquí que son sensuales? La palabra utilizada en realidad es psukikos, de donde proviene, como dijimos en el programa anterior, la palabra psicología. A veces hablamos de esto como el alma del hombre. Usted se da cuenta que el hombre es un ser tripartito, tiene una naturaleza triple. En la primera epístola a los Tesalonicenses, capítulo 5, versículo 23, se nos dice, «Y el mismo Dios de paz os santifique por completo, y todo vuestro ser, espíritu, alma y cuerpo, sea guardado irreprensible para la venida de nuestro Señor Jesucristo». Si usted lee cuidadosamente el relato de la creación del hombre, usted descubrirá aquí que el hombre fue sacado físicamente de la tierra. Los 15 elementos que se encuentran en la tierra también se encuentran en nuestros cuerpos. Y nuestros cuerpos, cuando ya terminemos de usarlos, cuando salgamos de ellos, porque eso es lo que es la muerte, vamos a salir de estos cuerpos en los que estamos viviendo ahora. Estos cuerpos, pues, van a regresar a la tierra. Y en la resurrección del creyente, ese cuerpo será resucitado y va a ser entonces un cuerpo resucitado, sembrado en corrupción, pero resucitado en incorrupción. ¿Pero qué fue lo que sucedió con este hombre que Dios creó? Bueno, él le ha dado lo que nosotros llamamos alma, pero esa palabra ha sido malentendida. Él ha recibido la parte psicológica de eso, es decir, esa parte que le dirige en su acercamiento al universo físico. Él siente hambre, entonces va y come. Él quiere divertirse y se provee eso para sí mismo. Y esta persona puede ser en realidad una persona muy generosa, puede ser una persona muy amigable, muy atractiva y tener aquello que nosotros llamamos carisma. Hay muchas personas que no son salvas, pero que son así, personas muy agradables, por cierto. Y nos agradaría a veces que todos los santos pudieran ser como algunas de estas personas que no son salvas con las cuales nos encontramos. Pero esto, por supuesto, es algo superficial. Por dentro es algo completamente diferente. Pero esta es la naturaleza psicológica del hombre. Ahora, Dios también le dio un aliento al hombre, un aliento de vida, el viento o la atmósfera, o si no, usted puede llamarlo neuma, el espíritu. Y este es el espíritu humano del hombre. Ese espíritu es superior a lo psicológico. Es aquello que mira hacia Dios, aquello que desea, que ansía a Dios, aquello que quiere adorar, aquello que mira hacia Dios. Es por eso que decimos que el hombre tiene una naturaleza tripartita. Es una trinidad en realidad. El cuerpo, el lado psicológico y el lado neumático. Ahora, lo psicológico es aquello que se llama aquí sensual. ¿Y qué fue lo que sucedió en realidad cuando cayó el hombre? Bueno, aquí tenemos a un hombre y nos gusta pensar de él como una casa de tres pisos. En el primer piso tenemos el comedor y la cocina, y en el segundo vemos la biblioteca y la sala de música, y eso es psicológico. El primer piso era físico. Luego, en el piso superior, o sea, en el tercer piso, se encuentra la iglesia, el lugar de adoración. Allí está la palabra de Dios, porque el hombre no la puede comprender sin que le guíe el Espíritu de Dios. Y el hombre natural no quiere eso. ¿Qué fue entonces lo que sucedió en la caída del hombre? Lo espiritual estaba en la parte superior, pero en la caída, el hombre murió espiritualmente, y esa casa se dio vuelta. Y lo físico quedó en la parte superior entonces. El hombre hoy es primordialmente, en su estado natural, algo físico. Es la carne y el pan. La autopreservación es la primera ley de la vida. Es como el mundo animal en ese respecto, físico. Pero el hombre también es psicológico. Él tiene conciencia de sí mismo, disfruta de la música, ama la belleza y también se complace a sí mismo, se da gusto en las cosas inmorales. Esa es la parte sensual del hombre. Lo espiritual ahora ha muerto. El hombre ya no tiene capacidad para Dios. En realidad, él ahora es un enemigo de Dios, y así se nos describe esto. ¿Usted recuerda lo que nos dice el apóstol Pablo en su epístola a los Romanos, capítulo 8, versículos 5 y 6? Dice, porque los que son de la carne piensan en las cosas de la carne, pero los que son del Espíritu en las cosas del Espíritu. Porque el ocuparse de la carne es muerte, pero el ocuparse del Espíritu es vida y paz. Cuando usted, amigo oyente, vive en esa naturaleza baja, psicológicamente, sensualmente, entonces usted está muerto para con Dios y no tiene comunión con Él. Esa comunión ha sido quebrantada. Juan nos dice que si nosotros decimos que tenemos comunión con Dios y andamos en las tinieblas, estamos mintiendo. Y de paso digamos que hay muchos que están haciendo eso. El apóstol Pablo en su epístola a los Romanos capítulo 8 versículo 7 dice, por cuanto los designios de la carne son enemistad contra Dios, porque no se sujetan a la ley de Dios ni tampoco pueden. Esa es la razón por la cual Adán trató de ocultarse de Dios. Uno no puede someter a esa vieja naturaleza a la obediencia a Dios. Uno no puede reformar al hombre. Y continúa Pablo diciendo, y los que viven según la carne no pueden agradar a Dios. Y prosigue Pablo luego diciendo, mas vosotros no vivís según la carne, sino según el Espíritu, si es que el Espíritu de Dios mora en vosotros. Ahora esto nos lleva a considerar lo que sucede en una conversión. Cuando usted y yo, que estábamos muertos en delitos y pecados espiritualmente, bueno, podíamos andar y caminar, estábamos físicamente vivos, pero en realidad estábamos espiritualmente muertos. Entonces uno escucha el Evangelio. El Espíritu de Dios aplica esto a su corazón y uno confía en Cristo. Ahora nosotros decimos que uno ha nacido de nuevo. Debemos decir entonces que esa naturaleza espiritual ha vuelto a nacer, y ahora tenemos una capacidad para Dios. No solo eso, sino que no hay poder en esta nueva naturaleza hasta que el Espíritu Santo haya venido a morar en uno. Eso es lo que Pablo está tratando de decir aquí en su epístola a los Romanos capítulo 8. El Espíritu de Dios mora en vosotros, ya que ahora somos hijos de Dios. Es decir, esa es la señal, la marca de un hijo de Dios. El Espíritu Santo no es algo que uno recibe 10 días después de haberse convertido. Si usted no lo recibe en el momento mismo en que se convierte, entonces, amigo oyente, no ha sido convertido. Porque el Espíritu Santo regenera, nacido del Espíritu. Y el Espíritu Santo ahora está allí no solo para ayudarle, sino para interpretar para usted la palabra de Dios. Y la palabra de Dios ya no es una locura para usted, porque se ha abierto un nuevo mundo para usted, y una nueva vida se presenta delante de usted. Aún así, continúa una batalla. De eso nos habla el apóstol Pablo en el capítulo 5, versículo 17 de su epístola a los Gálatas, donde dice, porque el deseo de la carne es contra el Espíritu, y el del Espíritu es contra la carne, y estos se oponen entre sí, para que no hagáis lo que quisiereis. Aquí tenemos esas dos naturalezas. La vieja naturaleza, esa naturaleza baja, esa parte psicológica del hombre que quiere apartarse de Dios. Y esta otra parte espiritual que ahora quiere acercarse a Dios. Y amigo oyente, usted, como hijo de Dios, ¿conoce algo en cuanto a este conflicto? Bueno, si usted es un hijo de Dios, entonces sí sabe en cuanto a este conflicto. Hay momentos en que usted tiene deseos de alejarse de todo. Y luego hay momentos cuando usted quiere acercarse a Dios. Eso es lo que está sucediendo, y esa es la razón por la cual la mayoría de nosotros nos encontramos como en un sube y baja en nuestra vida cristiana. Un día vamos arriba, y eso es fantástico, eso es así, pero al día siguiente vamos hacia abajo, y nos encontramos muy desanimados, por cierto. Para arriba y para abajo. No debería ser de esa manera, pero desafortunadamente la mayoría de nosotros debemos testificar que eso es lo que sucede. El apóstol Pablo habla en su primera epístola a los Corintios en cuanto a la resurrección. Y en esta primera epístola a los Corintios, capítulo 15, versículo 45, él dice, así también está escrito, fue hecho el primer hombre Adán, alma viviente, el postrer Adán, espíritu vivificante. Podemos apreciar, amigo oyente, que aquí se nos dice que el primer Adán fue hecho un alma viviente, es decir, lo psicológico, pero también él dice que el postrer Adán fue espíritu vivificante, es decir, un espíritu que da vida. Esa es la diferencia que existe entre el Adán número uno y el Adán número dos. Adán en el jardín del Edén y el Señor Jesucristo en la cruz del Calvario. Él entregó su vida para poder ser un espíritu que da vida. Luego Pablo describe esto y dice, «Mas lo espiritual no es primero», o sea, Adán en un ser psicológico. Y dice Pablo, «Mas lo espiritual no es primero sino lo animal, luego lo espiritual. El primer hombre es de la tierra, terrenal. El segundo hombre, que es el Señor, es del cielo». Creemos que esta es la gran diferencia que existe entre Adán antes de su caída y la humanidad hoy, que ha sido regenerada. Hoy nosotros somos hechos hijos de Dios y se nos ha dado una naturaleza espiritual y una capacidad para Dios. La naturaleza más elevada del hombre al principio fue cuando Dios sopló un aliento de vida en su rostro, y esto es un espíritu que puede caer. Usted y yo, amigo oyente, tenemos hoy una naturaleza que es pecaminosa. La vamos a tener mientras estemos en este cuerpo, porque en realidad controla este cuerpo psicológicamente. Hace algunos años se decía que la psicología era el estudio del alma del hombre. Luego los intelectuales se apartaron de eso y decían que sencillamente estudiaban la mente del hombre. Luego vinieron aquellos que estudiaban el comportamiento. Y más adelante, Freud, y eso llevó al hombre cada vez más lejos de cualquier cosa que es psicológica o aún mental. Decían que el hombre no era otra cosa sino cierto tipo de robot, de muñeco mecánico. Era como una computadora. Uno aprieta cierto botón y recibe cierta reacción. Así es que el dicho que se repetía en ese entonces era ese, que la psicología primero había perdido su alma, y luego, en segundo lugar, había perdido su mente. Y no sabemos ahora si la ha encontrado o no. Ya no seguimos la psicología como antes, así es que no sabemos lo que ha sucedido. Pero lo que nos interesa es esto, que aquí es la carne que está rebajando al hombre, y aquí tenemos al espíritu arrastrando al hombre hacia abajo. Estos hombres nunca entraron al reino del espíritu, y Judas nos dice aquí que no tienen al espíritu, son sensuales, nunca han superado ese estado psicológico. Así es que es muy fácil hoy decir si uno es un hijo de Dios. Pablo, en su epístola a los Gálatas capítulo 5, nos habla en cuanto a las obras de la carne. Y si usted, amigo oyente, está produciendo eso, entonces está viviendo en la carne. Luego el apóstol Pablo dice que el fruto del espíritu es amor, gozo, paz. Y si usted tiene estas cosas en su propia vida, usted es un hijo de Dios. Los apóstatas no tienen esas cosas. Ellos no pueden tenerlas. Hemos dedicado bastante tiempo a esto, amigo oyente, porque creemos que es algo de suma importancia que usted y yo podamos, en alguna manera, entender por qué todos estos conflictos en el presente y las frustraciones que tenemos como creyentes. Tenemos dos naturalezas, y usted recuerda lo que dice el salmista, «Te alabaré porque formidables, maravillosas son tus obras». El hombre, amigo oyente, es una criatura muy complicada. El hombre que camina en esta tierra con un cuerpo que ha sido tomado de la tierra, pero un hombre que tiene una capacidad para Dios. ¡Cuán tremendo, cuán maravilloso es esto! Un hombre quiere servir y adorar a Dios, y un hombre que puede llegar a ser un hijo de Dios a través de la fe en el Señor Jesucristo. ¡Qué hermoso porvenir el que tenemos allí, amigo oyente! Ahora, habiendo descrito la apostasía que vendría, los apóstatas que iban a entrar a la iglesia, ¿qué es lo que pueden hacer los creyentes en días como estos en los cuales estamos viviendo? Judas, comenzando aquí con el versículo 20 en su epístola, hasta el versículo 23, menciona siete cosas que los creyentes pueden hacer en días como los que nos toca vivir a nosotros. La primera cosa que tenemos la encontramos en el versículo 20, donde dice, «Pero vosotros, amados, edificando sobre vuestra santísima fe, orando en el Espíritu Santo». Como usted puede apreciar, amigo oyente, él nuevamente le está hablando a los creyentes, a aquellos que son amados de Dios, y dice, «Pero vosotros, amados». ¿Y qué es lo que podemos hacer hoy? «Pero vosotros, amados, edificándoos sobre vuestra santísima fe». ¿Y qué es lo que quiere decir con eso? Bueno, edificándoos sobre vuestra santísima fe quiere decir el estudiar la palabra de Dios. Nos imaginamos que ya que Dios nos dio 66 libros, Él tenía la intención de que estudiáramos todos estos 66 libros, no solamente Juan 3:16 o el capítulo 14 del Evangelio según San Juan. ¿Cuántos estudios bíblicos hoy siempre estudian lo mismo? Estudian el libro de Juan, estudian la epístola a los Romanos, y por supuesto que no se van a perder el estudio de Apocalipsis. De eso estamos seguros. Pero, ¿qué en cuanto a los otros libros de la Biblia? ¿Por qué no los estudiamos? ¿Por qué no estudiamos todos esos libros? Porque si usted quiere edificarse a sí mismo en la fe, usted debe tener la palabra de Dios en su totalidad. Usted no puede edificar una casa sin cimientos. Y cuando usted establece los cimientos, entonces va a necesitar paredes sobre las cuales colocar el techo. Luego colocará el techo de la casa. Será luego necesario que arregle la parte interior y, por tanto, usted necesita todos los 66 libros de la Biblia si usted va a edificarse a sí mismo en la santísima fe. Eso es lo que nosotros debemos hacer en los días de la apostasía. Ya hemos visto esto, así es que vamos a hacer referencia a esto nada más. Pablo y Pedro nos han urgido para que en los días postreros estudiáramos la palabra de Dios. Usted recuerda lo que el apóstol Pablo dijo en ese canto del cisne, en su segunda epístola a Timoteo, cuando expresó: «Procura con diligencia presentarte a Dios aprobado, como obrero que no tiene de qué avergonzarse, que usa bien la palabra de verdad». Usted debe estudiar, y toda la Escritura ha sido dada por inspiración de Dios. Es decir que el recurso que usted y yo tenemos como hijos de Dios en estos días es la palabra de Dios. La razón por la cual muchos de ellos se quedan al lado del camino es porque las semillas han caído entre las rocas. No llegó a llevar fruto. ¿Qué es lo que quiere decir eso? Bueno, la palabra de Dios es la semilla. Y a no ser que usted, amigo oyente, estudie la palabra de Dios, que llegue a ser ese terreno fértil, usted no va a ser una planta llena de vida. Y no pasará mucho tiempo antes de que alguien la pisotee y el sol la queme. Porque no puede soportar esto, especialmente en días como los que nos toca vivir ahora. El apóstol Pedro en su segunda epístola está hablando también de la apostasía, de la misma manera en que lo hizo Pablo. Y él dice: «Tenemos también la palabra profética más segura, a la cual hacéis bien en estar atentos como a una antorcha que alumbra en lugar oscuro, hasta que el día esclarezca y el lucero de la mañana salga en vuestros corazones». Entendiendo primero esto, que ninguna profecía de la Escritura es de interpretación privada, porque nunca la profecía fue traída por voluntad humana, sino que los santos hombres de Dios hablaron siendo inspirados por el Espíritu Santo. O sea que no debemos sacar uno o dos versículos de alguna parte y pensar que ya tenemos nuestra propia interpretación. Esa es la tragedia en un estudio bíblico, sacando unos versículos de aquí y otros de allá, y luego sobre eso preparar o edificar algún sistema. ¿Por qué no tomar todo? Por cierto que hay partes de la palabra de Dios que no le van a gustar a uno. Es como si alguien le estuviera dando un pisotón. Hay personas que nos acusan de pisotearlos. Pero nosotros no hacemos eso, amigo oyente. Es la palabra de Dios que le está dando un pisotón a usted. Y a la gente no le gusta eso. Amigo oyente, en el día de hoy debemos edificarnos sobre esa santísima fe. Eso es lo que se nos dice que debemos hacer en los días de la apostasía, y esa es la razón por la cual tenemos un propósito hoy en este programa a través de la Biblia. O sea, enseñar la palabra de Dios. No estamos haciendo promoción o propaganda para ninguna otra cosa, sino solamente predicando la palabra de Dios. Bien, amigo oyente, vamos a detenernos aquí por hoy. Continuaremos, Dios mediante, en nuestro próximo programa. Hasta entonces, pues, que el Señor bendiga su vida abundantemente, es nuestra ferviente oración.
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su presencia hay descanso. Venid a mí todos los que estéis trabajados y cansados, que yo os haré descansar, dijo Jesús.

Aleluya. Cada reunión de los santos es una cita entre Dios y su pueblo. Él está aquí. El Señor está aquí. Aleluya. Gracias, Señor. Aleluya. Dice el libro de Joel. Vosotros también, hijos de Sión, alegraos y gozaos de Jehová vuestro Dios, porque os ha dado la primera lluvia a su tiempo, y hará descender sobre vosotros lluvia temprana y tardía como al principio. Los campos se llenarán de trigo y los lagares rebosarán de vino y de aceite. Él es el que restaura el aceite. ¡Aleluya! ¡Avívanos, Señor!

0: Aleluya. El Señor dijo a Moisés: sonará fuertemente el cuerno de carnero, pregonando libertad por toda la tierra. Esto será año de jubileo. Que suene hoy, proclamando la libertad que tenemos en Cristo Jesús. Aleluya.
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2: Le he pedido a mi compañero Carlos Rey que nos traiga el mensaje de hoy.
3: El doctor Raimundo Edmann acababa de visitar a su majestad Haile Selassie, emperador de Etiopía. Al regresar del viaje, dio un discurso ante un grupo de estudiantes en teología. En su disertación, explicó lo que era presentarse ante un monarca. Contó el doctor Edmann que antes de entrar a ver al emperador Selassie, pidió que le dieran instrucciones sobre lo que se esperaba de él, es decir, cómo presentarse ante su majestad, cómo inclinarse y qué pasos dar antes de volver a inclinarse, cuál asiento tomar y cuándo sentarse. Resultó que, según el protocolo de Etiopía, no debía hablar a menos que le hicieran una pregunta, pues era el emperador quien dirigía toda palabra y decidía hasta cuándo prolongar la conversación. Todo esto lo explicó el doctor Edmann con el fin de compararlo con la relación que debemos tener con el Señor. Es Dios quien debe dirigir nuestra vida, quien debe decidir nuestros pasos y quien debe tomar la palabra, afirmó Edmann, porque Dios merece toda nuestra honra y todo nuestro respeto. Entrar a la presencia de Dios es mucho más importante que entrar a la presencia de un rey en este mundo. Ese fue el último discurso que dio el doctor Edmann, pues murió de un ataque al corazón antes de terminarlo. Fue así como entró la presencia del Rey de Reyes, en el acto mismo de explicarles a otros cómo debían hacerlo ese 22 de septiembre de 1967. Tenía razón el doctor Edmann. Dios es el soberano rey del universo y como tal merece nuestra honra y nuestro respeto como ningún otro. Y no hay duda de que nos conviene entregarle a Dios el control de nuestra vida, de modo que nuestras decisiones estén de acuerdo con su voluntad y nuestras palabras sean fieles representaciones de lo que Él diría en nuestro lugar. Sin embargo, a Dios gracias que Él no nos trata necesariamente como el emperador de Etiopía trataba a sus súbditos. En tiempos pasados, el único que podía entrar en el lugar santísimo hasta la presencia misma de Dios era el sumo sacerdote, y este solo una vez al año. Pero todo cambió el día en que Cristo nos rescató eternamente, entrando una vez y para siempre en el lugar santísimo al morir en la cruz para expiar nuestro pecado. Desde ese día cualquiera de nosotros puede entrar a la presencia del Rey del Universo a cualquier hora sin previa invitación especial y sin tener que esperar a que Dios le dirija la palabra ni temer que Dios le ponga fin a la conversación antes que termine de decirle lo que quiere comunicarle. No importa si es hombre o mujer, rico o pobre, del llamado tercer mundo o del tal primero, o que sea del color que sea. Ahora, según el escritor bíblico a los Hebreos, tenemos plena libertad para entrar en el lugar santísimo por el camino nuevo y vivo que Cristo nos ha abierto. Acerquémonos pues a Dios con corazón sincero y con plena seguridad. Aprovechemos al máximo el privilegio de entrar en su presencia, de modo que sea tan estrecha nuestra relación con Él en esta vida, que cuando llegue la hora de nuestra muerte, Él nos reciba y nos abrace, así como el rey más benevolente abraza al príncipe o a la princesa de su hogar y de su reino.
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4: 4:36.

0: su presencia hay descanso. Venid a mí todos los que estéis trabajados y cansados, que yo os haré descansar, dijo Jesús. ¿Quieres ponerte de pie y cantar esta canción con nosotros? Esta canción surgió un día que yo estaba acordándome de mis primeros días de cristiano, y en mis primeros días de cristiano yo me sentía la persona más incapaz del mundo. Yo sé que todos hemos orado alguna vez por inteligencia y sabiduría, pero yo oraba apasionadamente por inteligencia y sabiduría, porque yo sentía que no la tenía. Yo quería que Dios me usara, pero no tenía talento, no sabía tocar ningún instrumento, no sabía cantar o escribir, no creía que podía hablar en público. Me sentía totalmente incapaz de servir al Señor. Y ese día me estaba acordando hace poco, digo, cuando escribí esta canción me estaba acordando de esos días, y me di cuenta que todavía me siento igual, las cosas no han cambiado mucho, me siento totalmente incapaz, y le escribí esta canción al Señor, que habla de no tener nada para ofrecerle, hablando de talento y habilidad. Y cuando reconocemos que no tenemos nada para ofrecerle, Él llena nuestras manos. Él pone sus dones en nosotros, su habilidad, su poder, su amor.
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¿Cuántos le dan gracias a Dios que su amor es tan grande para cada uno de nosotros? Oh, gracias, Señor. Que se oiga ese aplauso hasta los cielos.